0: para poder avanzar, pero yo creo que no me cae en duda de que Farré va a hacer por lo menos un par de cambios para modificar esto, y él también está pensando en su equipo, que no se puede aferrar esta oportunidad de poder tener un hombre más y aprovecharla para ir en busca del triunfo.
1: Sí, estábamos viendo la reiteración de la expulsión de Yáñez. La única instancia que vemos nosotros, haciendo mayormente el comentario de lo que ya decíamos, que el jugador de Palestino agacha la cabeza y el de Higgins sube el pie, es el gesto cuando lo golpea, el gesto de la cabeza que se mueve tras el golpe, que obviamente podría interpretarse como la agresión muy fuerte, y por eso en línea, me parece, llama al árbitro y llega a la instancia de cambiar la decisión inicial de cambiarle la amarilla por la roja definitivamente.
2: Mira, ahora me llama la atención, es tarjeta
1: roja directa.
2: Roja directa, la amarilla no corre.
1: No, se le borraron la amarilla. ¿Ya salió Higgins, Mauro García? ¿Se ven modificaciones o los mismos que terminaron jugando?
3: En O'Higgins no hay modificaciones. En Palestino, dos van a ser los que van a ingresar a la cancha. Finalmente van a ser tres. Ya se los voy a mencionar.
1: Bueno, mientras tanto nosotros, esto es Vargas. Usted presenta entonces a quien lleva los relatos del partido.
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5: Así es, pronto iniciar el segundo tiempo. Van a venir los cambios ofensivos en Palestino, ¿eh? Tiene cara de que va a colocar tres en punta Mauro Fernández. Al ver a... ahí está, mira. García, voy contigo. Mira, el 30 por el 20 por el 30. Es el primero.
3: Así es, estamos anotando. El 4 por el 2.
5: Sí. Y el último.
3: El 15 por el
5: 14. Ya, juegue.
3: Abandona el número 2, Vicente Espinosa. Ingresa el 4, Antonio César. Abandona el 14, Joe Abrigo. Ingresa el 15, Francisco Montes. Y abandona el 30, Ian Alegría. Ingresa el número 20, Gonzalo Tapia.
0: Sí, Munder ya por cargado al sector izquierdo, Ronnie Fernández de 9 y Gonzalo Tapia como puntero derecho, para dejar acá a César con Bizama como centrales para que el equipo palestino vaya a buscar.
5: Comenzó el segundo tiempo, acá en el Teniente, se la cede todavía entre O'Higgins y Palestino. Recordemos que en los 7 fue expulsado Bastián Yáñez en una jugada polémica. La pelota tiene Palestino ahora atacando por la banda de la derecha, parecía Gárquez. Ahora con Bizama tocando con César, recién ingresado, que está en la zona defensiva del conjunto de Palestino. Abriendo a la izquierda, por allá aparece Dylan Zúñiga, tocando ahora con César Munder. Atrás otra vez con Zúñiga, los rancabuinos paraditos esperando. Hay que justamente Palestino intente avanzar. Viene César, ahora con José Bizama, por el sector de la derecha aparece Ian Gárquez, cruza la mitad de la cancha, esa pelota liquida a Gárquez, la va a pedir Gonzalo Tapia, para este va Tapia tocando en este sector para que aparezca Montes. Tapia para Gárquez, que va, intenta el desborde por la banda de derecha, aguanta la marca Felipe Ogas, le comete falta Gárquez. Hay tiro libre para el conjunto Rancabuino.
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5: La vamos a ver en el fondo, el portero Omar Carabalí, que no ha tenido hoy participación alguna porque Palestino no ha pateado al arco, y eso que está con uno más. La tiene en el fondo el portero, juega largo, de zurda, balón que cruza la mitad de la cancha, arriba la va a pelear Arnaldo Castillo, quedó pasado. La redonda la viene a buscar por acá José Bizama, la manda a la larga el 16 a la mitad de la cancha, que va a hacer Gonzalo Tapia buscando la aparición ahí de Ronnie Fernández, se equivoca Alan Robledo, recupera Munder, allá va Munder por la izquierda. Se hace el pase de Gallegos, a la marca llega Felipe Fogontes, va Munder, saca el centro, Munder trae esa pelota, alcanza a despejar el Rancabuino. Ahora sí le queda a Robledo, que va a jugar de pierna derecha, la va a dejar en la mitad de la cancha para Walter Bou, cayó Bou, no ese juego del partido, le queda Clavi, profundiza ahora con Ronnie Fernández, este saca la pelota para el Seba Gallegos, allá está Gallegos, va a sacar el centro de derecha, el segundo palo, esa pelota cerraba por acá Ian Gárquez, le da fuerte pero por arriba, aparición de Palestino pero sin remate al arco, Mauro García.
3: Así es, el potente centro desde el sector izquierdo que rápidamente lo buscó Ian Gárquez, pero no fue en dirección al arco de Omar Carabalí.
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5: Ahora una mirada de Clement al banco. Ya, muévanse. Allá van los Rancagüinos. Para una posibilidad de cambio. Pronto, ¿no? Lo veremos. La pelota la tiene Palestino, sale desde el fondo. La dejan en la mitad de la cancha. Recupera ahí O'Higgins a través de Felipe Ogas. Aguanta la marca. Combina con Juan Leiva en el sector izquierdo. Leiva y Pavés. Pavés corto y Ogas. Ogas y Leiva. Cuidado que recupera Montes. Para el conjunto de Palestino. Ya está el hombre con el 15 en la espalda. Combina con Ronnie Fernández. Primera ahora para Gonzalo Tapia. Tapia juega con Gallegos. Acá viene Gallegos. La mitad del área. La pelota para Ronnie Fernández. No alcanzó, llega Ronnie. Antes el portero Omar Cravalí, Mauro García.
3: Sí, se lo lamenta. El centro delantero de Palestino era bueno. El pase que daba el número 29, Ian Gargues. Trataba de buscarlo Ronnie Fernández, pero estuvo atento Omar Cravalí.
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0: Y todas estas pelotas detenidas, Ricardo, obviamente que deben ser aprovechadas al máximo. Cada pelota detenida que Higgins, tiros de esquina, estas faltas que cerca del área, obviamente son situaciones que hay que aprovecharlas como corresponde, porque son la mayor forma y más práctica de poder llegar al recorrido.
5: Viene justamente ahora Lucho Pavés en el tiro libre. Va a meter esa pelota al segundo poste. Ahí viene Lucho Pavés de zurda al centro por arriba. El cabezazo de Arnaldo Castillo. La pelota que cruza toda la zona y se va fuera de la cancha. Apareció Higgins por arriba. Repondrá el zanahoria apenas en el fondo.
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5: Ataca Palestino, profundizada Montes, despeja Robledo, le queda ahora nuevamente a Gargis, centralizando esa pelota con Gallegos. Gallegos abre para César. Allá va Palestino tocando por la izquierda. Dylan Zúñiga aguanta la pelota antes que se le vaya, alcanza a controlarla, otra vez con Gallegos, que pone el balón a ras de suelo, va para Glavi con buen disparo. ¡Glavi! Por arriba, volaba el portero Carabalí, cerca pasó esa pelota Mauro García.
3: Cerca pasa el balón, el potente disparo del ex jugador de Coquimbo Unido, que se fue arriba del arco de Carabalí, tuvo que igual lanzarse el número 31 de Higgins.
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5: Balón por arriba de Carabalí, la pelea Arnaldo, la corretea Arnaldo, le queda Walter Bou ahora, la meta al área, la aguanta Arnaldo, que le da falta, nada bueno en el partido. Ojo con esa jugada, ojo con esa jugada. Sale Palestino, le queda Gallegos, pelota en la izquierda con espacio para que vaya Dylan Zúñiga, la pide César Munder, siempre Zúñiga para Munder, va, allá está justamente Munder, a la marca llega Fagundes, atrás ahora para el Seba Gallegos, que había iniciado la jugada. Gallegos pone una pausa, toca otra vez con Dylan Zúñiga, va a sacar el centro de zurda, está Zúñiga, el centro arriba, el cabezazo por parte de Dan Robledo, balón que va quedando ahora por la derecha, acá está Gargues, aparece Glavi, Glavi la mete al área, el centro, rebota la pelota en Walter Bou, y ahora la va a pelear Arnaldo Castillo. Castillo aguanta marca, toca cortito con Bou, atrás para que aparezca ahora Pavés. Pavés y Arnaldo, pelota que rebota en Gargues, lateral para Higgins.
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5: Acuña, repitieron algo, ¿no?
1: No, no han repetido nada, ahora recién la están repitiendo. Coloca el cuerpo Arnaldo, por sobre el jugador de Palestino. Él va con el cuerpo, él coloca el pie, lo golpea el jugador de Palestino indudablemente, pero me parece que no hay falta.
5: Pasó nomás porque acá tampoco marcaron nada. Se juega el balón, está en movimiento, la tiene Pavés, arriba Arnaldo, aguanta la marca, pasado a la mitad de la cancha, pegado a la banda, viene Arnaldo entre dos, se le hace rebotar en Gargues, muy bien Arnaldo, otro aplauso para él. Lateral para Higgins.
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5: Estamos en los 7 minutos del complemento, marcador en blanco 0-0, Higgins y Palestino, los celestes con uno menos por la exclusión de Bastián Yáñez. Pelota que la pelea por acá Higgins, la tiene Lucho Pavés, pero ahora el juego del partido cobra lateral para Palestino y es claro lateral para Higgins, era claro lateral para Higgins y ahora la va a mover nomás el conjunto tricolor.
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5: Como que falta comunicación de los jueces a ratos, Mauro Fernández,
0: pero aquí el guardalínea marcó para O'Higgins, Cabero para Palestino, no se pusieron de acuerdo. Ahora queda poquito Cabero embarrando la mano.
5: Viene O'Higgins, recupera Leiva, aguanta la marca con un toquecito, evitó nomás que llegase Gallegos. Ahora Leiva mete arriba buscando a Arnaldo. Antes alcanza a despejar en el fondo José Bizama. Pelota a la izquierda, allá está Dylan Zúñiga, tocando arrastrado para que parezca Gonzalo Tapia, cruzando la mitad de la cancha el ex Recoleta. Viene Tapia, es uno de los pocos jugadores que ha estado en las cinco categorías de fútbol chileno. Balón para arriba, pelota en profundidad para que aparezca Ronnie Fernández dentro del área, de zurda al centro de Ronnie. Rebota ya en un rancabuño que la saca fuera de la cancha Fernández.
0: El otro es Jonathan Andía.
5: Justamente.
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5: Viene Gallego, se equivoca, recupera el Rancagüeño Ignacio Chor con la pelota. Aguante, combina ahora con Walter Bow, que va a jugar la persona a tomar la camiseta Bow. Esta falta, tiro libre en la mitad de la cancha que favorece O'Higgins.
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5: Tirando los 9 minutos. ¿Qué reclama la gente, García?
3: Me parece que es con una persona que está... Creo que es con un pasabalones que estaba reclamando la gente de la tribuna Andes.
1: Sí, lo que pasa... Que
3: mirando una persona hacia allá.
1: Sí, aparte, muchachos, lo que pasa es que es tan notoria la falta, el hecho de que le toman la camiseta al jugador de Higgins, a Bo, el jugador de Palestino, y el árbitro como que no atina a cobrar rápidamente y eso genera molestia. Aparte de lo que me decía Mauro, me parece que por apresurar un poco más el juego, la gente está pidiendo a los pasabalones que coloquen los balones más rápido en esa posición.
5: Ajá, ahí está, la tiene Palestino, ahora que sale jugando con Dylan Zúñiga en el sector de la Andes, ahí la puerta A3, ahora la 4 está Munder, tocando nuevamente los hombres de Palestino, centralizan para Dylan Gladi, que aparece como último hombre, la saca tricolor, abriendo para José Bizama. Viene Bizama, ahora combina con Antonio César, que esta la acomoda de zurda y sale de derecha. Allá va el central palestinista que ingresó en este segundo tiempo, tocando ahora con Dylan Zúñiga, la pide César Munder, antes aparece Ignacio Chor para evitar la carrera de Zúñiga, tocando atrás otra vez el conjunto de Palestino para que venga Gladi. Esta a la derecha, está por acá Francisco Montes, 15 a la espalda, viene Palestino tocándole con Gonzalo Tapia, media vuelta de Gonzalo, lo van tocando pero alcanza a combinar con Gargues y Gonzalo Tapia, destapado por este sector, viene Tapia, va a sacar el centro, arrastrada la pelota, parece muy bien Omar Carabalí, atento para quedarse con la redonda.
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5: Juega largo Carabalí, balón que va a cruzar la mitad de la cancha. La pelea de Arnaldo, se agarra Arnaldo, Arnaldo al piso, le cometen falta, nada dice con el partido. Sacó José Bizama, le queda ahora Vizuela, de cabeza la acomoda contra el piso, le queda Pavés, cuidado que erra Pavés. Aparece Gallegos, pelota larga, de primera para que aparezca César Munder por un costado del área. Viene Munder, se ingresa a la zona, le da Munder de derecha, alcanza a despejar el capitán Adán Robledo. Balón que le van a mandar arriba, cuidado que se equivocan, hay un hombre, Zúñiga dentro del área. Fuera. Probó Zúñiga de zurda, balón fuera, repone O'Higgins.
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0: Todas las hace bien Gallego, Ricardo. Tremendo jugador.
5: Sí, y ya de año, ya, cerca de 30. Estuvo mucho tiempo en la B, justamente el Seba Gallegos. Pelota que la va a pelear para Carnaldo Castillo. Antes alcanza a despejar un hombre del conjunto de Palestino, viene lateral para el conjunto Rancagüino. Mueva rápido. No, se la va a dejar nomás a Lucho Pavés, que va a hacer el lanzamiento.
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5: Pelota que la va a jugar Lucho Pavés al área. La va a pelear Arnaldo Castillo. Ahí está el pivoteo para arriba. Pelota que la va sacando del fondo Antonio César. Ahora despeja también Francisco Montes. La aguanta Gonzalo Tapia en la mitad de la cancha. Va jugando en profundidad por la izquierda para que venga César Munder. La marca llega Felipe Fagundes. Va Munder. Allá va Munder. Corre Munder. Siempre Munder. Avanza Munder. Se mete al área Munder. No engancha. Tiene que salir de la zona tocando atrás ahora para que venga Seba Gallegos. Ahí está el creador palestinista. La juega a ras de suelo para Montes. Con buen disparo. Montes. Por arriba. Se fue esa pelota. Otra vez O'Higgins. Va a reponer en el fondo con Carabalí.
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5: Cabezazo de Arnaldo tras el saque de fondo y no alcanza a llegar Ignacio Chorsi. Palestino que otra vez viene, ¿eh? Ha tenido mal la pelota Palestino en este partido, ¿cierto? Según la estadística.
2: Sí, sí, sí. Tienes tu razón, ha tenido mal el balón Palestino, ¿no es cierto? Y ahora se ve ya con más eficacia llegando al arco de O'Higgins.
5: Pero aún sin remate a puerta directa.
2: Sí, justamente.
5: La tiene Palestino ahora jugando por la izquierda, ya va a tirar Zúñiga, pasa por su espalda el Seba Gallego, centro de Zúñiga de derecha, el cabezazo la van sacando, quedó que le aparece Gargues desde fuera del área, le da esa pelota, la tienen que sacar en el fondo cuando remetía Gonzalo Tapia. Apareció el portero, ahora viene largo, José Guizama la mete otra vez a la zona, viene Gargues, lo marca Walter Bou, pelota atrás para Glavi, Glavi se toma el tiempo, más atrás para que aparezca Bizama, Bizama y César, toca Palestino, ya los tricolores van los árabes, a través de Gallegos, O'Higgins replegado, pero largo para Munder, avanza Munder, alcanza a pinchar por el sector de la derecha, Felipe Fagundes mete esa pelota a la mitad de la cancha, recupera Clavi, otra vez a Palestino, ya los tricolores que la semana pasada le hicieron 5 Guachipato, viene jugando ahora Gargues, pelota en profundidad dentro de área para que aparezca Montes, centro de Montes al segundo palo, balón que se va desviado fuera de la cancha, no alcanza a salir, le queda ahora Zúñiga, que está por la izquierda, saca el centro, el despeje, el cabezazo por parte de César Munder, pelota que cruza todo el área, volaba Carabalí, pasó cerquita Mauro García.
3: La más clara de Palestino en esta segunda mitad, tras un centro desde el sector izquierdo, estaba ahí César Munder para poder cabecear ese balón, pasó muy cerca del arco de Omar Carabalí, sigue avisando Palestino.
1: Ricardo, en el sur, en la región del Maule, Curicó se pone en ventaja 1-0 sobre Unión San Felipe, Rodrigo Colombo marca el 1-0 en favor de los torteros.
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5: Ese partido por la
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5: Sí, interesante ese partido por la parte de Jalón, que viene por arriba, el cabezazo tiene que despejar el Lucho Pavés, balón que va por alto, no dejen picar la hombra, ahí está, la van sacando del fondo, la peleaba Ignacio Chor, pero le queda Gallegos, que toca otra vez para Palestino. Ahora Palestino está con todo arriba, Mauro Fernández,
0: ¿eh? Sí, no puede tener el pelota Higgins, le cuesta, obviamente los cambios fueron mucho más ofensivos, los de Farrés, y obviamente que por las esquinas está haciendo daño Munder, está haciendo daño por acá también Ian Gary, que está completamente libre, sin marca. Bueno, y O'Higgins de alguna manera va a tener que tomar la decisión de cerrar este partido o jugársela con algún par de cambios para poder llegar al arco del Zanahoria.
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5: Centro de Zúñiga, balón al segundo palo. Aparecía por con hombre para sacar la pelota que Lucho Pavés. Cuando Palestino remetía con todo, Pavés evita que se vaya, pero entrega el balón servido. Allá en Gargues. Viene Gargues, combinado con Francisco Monti, que va a sacar el centro de derecha. Arrastrada la pelota con solo Tapia dentro del área. Le tiene que despejar ahora Juan Leiva. La va reventando. Arriba la peleaba ahora Arnaldo Castillo en la mitad de la cancha. Va Arnaldo. De cabeza Arnaldo. Se la dejó Walter Bou. Viene Bou. Ahora con Chor y Ogas. Ogas y Arnaldo. Corto para quién. Para Leiva y Arnaldo, viene Arnaldo, pone el esfuerzo, corre Arnaldo, va Arnaldo, mete la pelota, ahí Arnaldo, rebota ese balón, ¿en quién? En Arnaldo, lateral para Palestino.
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5: Le falta un puntero izquierdo, Mauro Fernández, y no está citado Godoy.
0: Sí, justamente, pero no sé si era la opción, obviamente, con la expulsión de Yañez. Te dejo, Ricardo.
5: Cuidado que va Palestino, Munder dentro del área, Munder. ¿Dónde va? ¿Dónde va? Se le fue a Munder. Hay lanzamiento de fondo.
3: No, muchachos. Así es. Se lanza al piso Miguel Brizuela. Recordemos que ha estado con problemas con ese 15 en su tobillo. De seguro debe ser ese problema que hace que tenga que lanzarse al piso el central de O'Higgins. A mi distancia veo que no hay nadie preparándose en caso de que tenga que salir el central argentino, pero recordemos que está citado como defensor Cristian Morales, Leandro Díaz y Nicolás Garrido.
5: ¿Se piden el cambio?
0: No, esto claramente Muchachos, es un tema el tobillo, que no está al 100%. Si esto también
5: si, jugó, si, el, si no está, que no juegue.
0: El jugador tiene que ser sincero también. O sea, las ganas me imagino que siempre quieren estar. Uno no quiere perderse los partidos, pero si no está ahí al 100% y se notan los cambios de ritmo, lo mismo te dije delante, Ricardo, en el entretiempo iba cojeando. Entonces, seguramente ese tobillo debe estar súper inflamado. Quizás como lo está haciendo en la semana para entrenar, porque no está entrenando tampoco al 100 a la par de su compañero. Entonces, no está siendo sincero con el resto.
1: Y se nota que renguea totalmente.
0: Totalmente, Washington.
1: Sí. Te lo dije el primer tiempo, una jugada cuando le toca el balón, pisa en punta porque obviamente le duele, le molesta. Entonces,
0: claro, bueno, por supuesto.
3: Van a hacer dos modificaciones en O'Higgins, muchachos. Una es Miguel Brizuela, abandona por lesión, ingresa en su reemplazo con la 21. Nicolás Garrido también se prepara para ingresar a la cancha con la 14. Martín Maturana en reemplazo del número 25, Ignacio Chor.
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1: Nos dicen por acá que Chor tiene un parecido a Maxi López, ex delantero de River, de Inter.
5: Por Wanda, ¿no?
1: Yo sabía que se iba a ir para allá. Yo sabía que Ricardo Bando se iba a ir para allá.
5: Hoy día esperamos a Benítez,
1: pues. Sí, pues no miro.
5: Los gritos hoy día, si os estaba Benítez, bien sencillo, pero.
1: No, total.
5: Flor.
1: Total.
5: La pelota la tiene O'Higgins, arriba la pelota buscando a Walter Bow. Allá está Antonio César que la va sacando. Entonces ingresó el renovado Garrido, ¿cierto?
3: Así es, renovado hasta el 2028.
5: Allá va justamente O'Higgins, la pelota la ha peleado. Cuidado que tiene Palestino, tal vez César Munder. Combina ahora con Gonzalo Tapia. Viene este volante extremo que es Gonzalo Tapia. Pierde pie, la roba Ogas, pelea con Glavi, ganó Glavi tocando la mitad de la cancha, viene ahora Montes, lo va a presionar Martín Maturana, viene Montes de derecha, juega a la izquierda, por allá aparece Zúñiga, pide la pelota al Seba Gallegos que está cargado casi como un puntero, viene Gallegos a la marca, viene Fabundes, Gallegos hace el fútbol tocando atrás ahora para César, César a la derecha para que avance José Bizama, viene el central palestinista José Bizama, se mueve Ronnie Fernández, tiene que esperar un poquito con Gallegos, este abre para Gargues, Gargues combina con Montes y alcanza a cerrar muy bien en el fondo el conjunto rancagüino y la tiene que reventar nomás el Nico Garrido.
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5: Llegando a los 20 minutos de este segundo tiempo, se mantiene el 0-0 entre O'Higgins y Palestino, último partido de esta jornada de domingo que tuvo el clásico durante la tarde. 2-1 ganó Colo Colo.
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1: Ricardo, en la posterior e interior del tobillo le colocan hielo a Brizuela.
5: Ese hombre está con el 15 grados 2 y está jugando de guapo, Tomás. Sí.
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0: A eso suma el Washington de que lo más probable es que esté ausente frente a Católica. O sea, no, yo no quiero verlo titular nuevamente para que esté jugando a medias. Y no es la idea.
5: La pelea Walter Bow en la mitad de la cancha. Le queda Martín Maturana. Buena pelota para Arnaldo que no creyó. Arnaldo no creyó porque si picaba Mauro García quedaba pero solo frente al portero.
3: Sí, era buena la idea de Martín Maturana dejarlo solo. Arnaldo Castillo no le creyó el centro delantero y desaprovecha una oportunidad de oro, Gilles.
0: A lo mejor fue la jugada del central que hizo la Maye.
5: También puede ser, ¿no? Hay variantes. Le queda a Ogas buscando a Arnaldo. Peleaba Arnaldo. Ahí viene por acá Gonzalo Tapia para que hace con la pelota para Estino. Aparece Gargues. Ahora Montes. Montes le van robando. Recupera Pavés. Este con Martín Maturana. Ahí va el 14 de los celestes. Maturana tocando ahora con Ogas. Ogas y Leiva. Leiva y Pavés. Combinación en Rancagüina. Viene Lucho. Pase al pecho de Gallegos, se equivocó Pavés. Le queda ahora Gallegos de primera, mira, sentido del fútbol tocando ahora para Gargues, que va a llegar con lo poco que le queda. Ahí está Gargues tocando atrás para el Seba Gallegos, le va a dar la derecha, el centro, el segundo palo, por arriba, el cabezazo. La van sacando los celestes, otra vez Gallegos en el borde del área. Recupera la pelota tocando a la derecha para que venga Montes, este dispara. Viene Montes, viene Montes, viene Montes, Montes dentro del área, atrás para Gargues. Ian Gargues tocando nuevamente con Glavi, Glavi y Gargues, Palestino rotando la pelota. Ahora viendo a la derecha. derecha, por acá está Montes, va a sacar el centro Montes en Palestino, rebota el Lucho y arriba el portero Carabalí, que se queda con la redonda.
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5: Viene largo por parte de Carabalí. ¿Sabes a quién estoy viendo en este partido?
0: A Tolosa por Bou.
5: Y a Vecino.
1: Tapia.
5: ¿Qué pasa con Tapia?
1: No, me gustaría Tapia por la derecha. Necesita velocidad O'Higgins. A lo menos con el ingreso de Maturana ya tiene recuperado parte del movimiento balón al medio.
5: Cuidado que se viene Palestino. Se equivocó justamente Maturana. Pelota en profundidad para Munder en el centro. Lo tienen que sacar en el fondo el Nico Garrido. Alcanza a despejar justo cuando remetía Ronnie Fernández. Balón que se va al tiro de esquina para el tricolor.
3: Tres.
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0: Se supone que entendemos el cambio de la salida de Short para dejar en esta posición a Walter Bow para trajinar un poco más Maturana. La idea no es dejar tan huérfano a Arnaldo, porque en realidad ya está reventado tanto Guantánamo arriba.
1: Claro, pero Palestino te pone más hombre arriba, por ende descuida un sector. Por el sector derecho, con la velocidad de Tapia, podría eventualmente aprovecharla.
5: Justamente creo que en el centro por arriba la van despejando los celestes. Le queda ahora Dylan Zúñiga, la juega a la izquierda, allá está en la puerta a seis Gallegos. Gallegos amaga, va a jugar de derecha, tiene que salir justamente para esa banda. Viene Gallegos, la mitad del área, la pelota, el cabezazo de Alan Robledo. Y aparece ahora Palestino otra vez por intermedio de Gonzalo Tapia, que va jugando para Ian Gargues. Gargues la mitad del área, el centro, el despeje por parte de Ogas. La viene a pelear ahora Walter Bow. Bow la acomoda, se le escapó a Bow. Y acá dicen, cámbienlo, cámbienlo. La pelota la tiene Palestino, jugando con Gallegos. Este combina ahora con Munder, que va a agarrar la moto. No, combina a ras de suelo. Otra vez con Gallegos. Gallegos y Glavi tocando los palestinistas. Viene Glavi, partido a placer hasta el momento para Palestino, pero sin remates al arco. Le va quedando a Gargues. Este combina con Montes. Montes y Tapia. Tapia, Tapia, Tapia. Cayó Tapia y falta.
0: Y ese es el cambio, creo yo. Walter Bow ya no da más. Me parece que es tiempo. Y tal como dice Washington, puede ser una variante importante de Tapia, que pueda jugar por la derecha. Y es rapidísimo, buen carador. Por ahí creo que va el tema.
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5: Me decía un amigo respecto al bombo todo esto, que se extraña en la cancha, que era como el mago sin galo.
1: Vaya a seguir.
5: La pelota la va a mover. Es que la farándula antigua.
2: Primer plano.
5: Se echa de menos la farándula antigua, ¿te acuerdas? Ya. Sí. Le va a dar Gallegos al arco, opción para Palestino. Gallego centro al segundo palo por arriba, el cabezazo de un propio palestinista que la saca. Y ahora se viene la contra Rancagüina. Va jugando Felipe Fagundes. Allá va Fagundes, aguanta la pelota. Arnaldo la va a pedir para este, va picando por la izquierda y derecha. Digo, viene Arnaldo, engancha por la zurda, pisa la pelota, toca atrás para Fagundes. La hacen rebotar justamente en el Rancagüina y hay lateral para Palestino.
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5: ¿Quién se prepara en O'Higgins, García?
3: El 17, Tomás Áviles.
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5: ¿Y en Palestino?
3: El Velociraptor, Brian Carrasco.
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5: La tiene Palestino jugando a través de Bizama. Centraliza ahora para Gallegos, que se carga por la izquierda. Allá va el Seba Gallegos. Un cambio ofensivo en Palestino y uno para resguardarse de O'Higgins, hay que decirlo. La tiene ahora en este sector Gargues. Viene Gargues jugando con Gallegos. A ras de suelo viene Gallegos. Pisa la pelota, cambio de frente a la izquierda. Por allá está Dylan Zúñiga, que acomoda la pelota, la baja. Saca el centro de derecha, el segundo palo para arriba. Va cabeceando Lucho Pavés. Aparece ahora Juan Leiva. Leiva pica esa pelota. Pasa Leiva. Buena la de Leiva. Está destapado un hombre por allá, que fue. Está destapado Bou. Allá va Leiva, el pelotazo para Bou. Viene Bou. Viene Walter. Bou. El centro. Era para ti, Walter. Era para ti, Walter Bou. Pegarle al arco y rematar. Cambios.
3: Así es, se produce la modificación de O'Higgins de Rancagua. Si me ayudan, muchachos, porque no se ve el cartel para acá. Se vio el cambio en Palestino. Primero fue el número 29, Ian Gargues, quien abandonó la cancha. Ingresó el 7, Brian Carrasco. Y en O'Higgins abandonó el 28, Walter Bow. Ingresó en su reemplazo el 17, Tomás Ailes.
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5: Ojo con Leiva, está recién elongando.
2: Sí, autora. Sí.
0: Bueno, y ahora se da cuenta Farré que saca a Gargues, que no tenía marca, no tenía ni una posición, y vuelve a Brian Carrasco como un puntero derecho más.
5: La pelota por parte de Brian, arriba el Nico Garrido, manda esa pelota fuera de la cancha. Hay lateral para Palestino.
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5: Llegando a 28 minutos de este complemento, 0-0, el centro de Montes, el cabezazo del Nico Garrido que saca esa pelota. La pelea por arriba, Lucho Pavés, le queda a Martín Maturana, viene Martín, entre dos Martín, avanza Martín, la juega a la izquierda, buscando la aparición de Arnaldo Castillo, antes Lizana, que juega con el portero Sebastián Pérez.
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5: La pelota que la va a mover justamente el conjunto de Palestino, que está avanzando por la banda de la derecha. Viene Carrasco, saca el centro, el portero Marc Carabalí, que se queda con la redondita y hace un par de tiempitos, un par de segunditos hasta el momento. Mauro Fernández, el empate es muy bueno.
0: Sí, yo creo que ya, obviamente Clement lo firma al sacar a Walter Bow, al sacar a Chor, obviamente resguardar la parte defensiva y dejar solamente a Arnaldo ahí tratando de aguantar lo que más pueda. Sí, no sé si queda una ventana todavía, ¿no? De un cambio de para O'Higgins.
5: Sí, le queda una ventana.
0: Ya, ahí quizás a lo mejor, como va a estar tan solo, mejor dejar un jugador rápido arriba para la contra, porque en realidad ya Arnaldo no da más, pero obviamente que el cierre del empate está marcado por O'Higgins.
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5: Mira, pero mira, no falta por ningún lado de Martín Maturana. Por ningún lado foul.
0: Saca la pelota, cabero.
5: La limpia, llega tarde el de Palestino. Y se llega la María el Rancagüino Mauro García.
3: Así es, y se molesta todo el público que está acá en la marquesina. Yo que estaba bastante cerca de la jugada, no veo infracción por parte del canterano de O'Higgins, pero obviamente Brian Carrasco, más astuto, tiene trayectoria, se lanzó y le creyó José Cabero, se llevó la tarjeta amarilla, el 14 de los celestes.
1: Sí, no, discrepo con ustedes, muchachos, fue fuerte la arremetida de Maturana, lo golpea porque abre sus dos piernas al pasarlo a llevar. Claro,
0: está Cabero.
1: Sí, pero me parece que también fue excesiva la forma en cómo fue Maturana.
5: Pero fue balón, acuña, fue balón.
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0: Fíjate en esta pelota, Ricardo. Muchas veces estaba en posición de adelanto Arnaldo y el alguien ha desestimado.
5: En largo, ahí está, se mete ahora en juego Arnaldo Carabalí. La banderita arriba de Araya pasó pielita.
3: Ricardo,
5: dígame.
3: 4.673 espectadores.
0: ¿Cuánto?
3: 4.673.
5: 4.673. Tomamos nota. Aquí están entonces los que vinieron esta noche. Noche casi primavera en la arranca. ¿Cómo está abajo todo esto, García?
3: Taladito. ¿Taladito? Pero no como otros partidos.
5: Ajá. Acá estamos con 23 grados.
2: A la sombra.
5: A la sombra, porque está fuerte el aire acondicionado. La pelota la tiene Gallegos en Palestino. A la marca llega Avilés. Aparece ahora en el
0: va
5: fondo.
0: Va el 31, lo va recién.
5: ¿Ah?
0: Va el 31, ¿no?
5: Sí, pues ha pasado de dentro este segundo tiempo. La tiene justamente el cuadro tricolor. Roba Martín Maturana. Allá va Martín. Aguanta la marca de tres. Lo bajaron a Martín. Falta. Tiro libre. Bien Cabero, que favorece a Higgins.
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5: Ya, hagamos apuestas. ¿Quién arbitra el próximo lunes?
0: Piero Massa.
1: No, yo creo que va Garay.
3: Larita.
5: Larita. Ja, ya, eso es para la semana. La pelota viene por alto. Arnaldo la peleaba, cruza toda el área y llega a las manos de el zanahoria Pérez, que de no ser por su actuación en el primer tiempo, tuvo dos tapadas, O'Higgins estaría en ventaja. La pelota tiene Palestino, que va jugando a través de José Bizamá, que va por la derecha, cruza la mitad de la cancha esa pelota para que la tenga Carrasco. Allá va Bryan, tocando ahora con Montes. Viene Montes, pierna derecha, cambio de frente al sector del Andes. Allá aparece Dylan Zúñiga, que la partió con el pecho, la pone contra el piso, va jugando Zúñiga. Va llegando la marca el conjunto rancagüino. Pelota en profundidad ahora para la espalda de Faúndez, donde llega justamente el rancagüino. Tarjeta García.
3: Así es, tarjeta amarilla para el jugador de Palestino. Zúñiga. Si me ayudan con el número.
5: Zúñiga.
2: 27.
3: ¿No? Es para el número 28, Dylan Zúñiga en Palestino. La primera para el cuadro árabe.
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5: Entonces, amonestado, el primero es...
2: Uy.
5: Se ve feo, ¿no?
2: Sí. Sí, porque esa ya subió la patita, ¿no?
5: ¿Y la compensación vendrá o no?
2: No, no creo. No creo, pero bueno.
0: Tiene que ver un poquito de hematoma, sangre.
2: Para claro.
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5: 34 minutos, quedan 11 más el agregado. La pelota la juega larga Omar Carabalí. Arriba la pelea Arnaldo, también en la pelea por allá Martín Maturana. Viene jugando Palestino a través de Zúñiga, que recién se fue de amonestación. La despeja en el fondo Robledo, la deja picar Martín Maturana, despejaba Glavi. Ahora por arriba el Toto Vilés, otra vez de cabeza, bajen la pelota, póngala contra el piso. Ahí está jugando justamente Ogas, aguanta la marca. Falta de Gallegos sobre Ogas. Tiro libre para O'Higgins.
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5: La va a jugar O'Higgins en el lanzamiento libre por la banda de la derecha. Allá está en la puerta A4. La va a mover Felipe Fagundes. A buscar el cabezazo, ¿no? Mauro Fernández, parece.
0: Sí, lo que te digo, las pelotas detenidas importantísimas y hay que aprovechar estas. Unas que van quedando muy pocas ya, así que vamos a ver si se aprovecha.
5: Viene el tiro libre. Está el tiro libre para O'Higgins. Faunde le va a dar pelota cruzada por arriba, el cabezazo de Arnaldo Castillo en el área. Ah, no alcanza a llegar por allá justamente Garrido. Le queda Lucho Pavés hacia la derecha, viene el centro de Faunde, es arrastrada la pelota, la saca Gravi, cuidado que se viene la contra por parte de Palestino. Viene Carrasco ahora por la derecha, tras el pase por parte justamente de un compañero. Pelota al área, al portero Carabalí, se queda con la pelota.
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1: Oye, tiene un taping en la pierna derecha, Ogas, en el muslo. Bastante notorio,
5: Sí, y ahora al piso Arnaldo. Peleaba la pelota, roba Gallegos. Creo que se viene el conjunto de Palestino. Gallegos profundiza a la izquierda para que vaya por allá César Munder. Aguanta la marca de Robledo. Viene Munder. Atrás ahora otra vez para Gallegos. Viene el creador de Palestino, tocando y centralizando para que aparezca Montes. Montes y la pelota a la izquierda. Allá está nuevamente Zúñiga al centro, al segundo palo arriba. Tapia antes, descuelga Omar Carabalí, que se queda con la pelota.
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5: Y se van a mover las bancas, ya voy con García, la pelota tiene por arriba Arnaldo que la va a pelear. Viene Arnaldo, cayó César. Arnaldo aguanta la marca, toca la pelota. Le queda Arnaldo, intentaba jugar por este sector. Viene Lucho Pavés ahora. Pavés y Arnaldo Castillo. Arnaldo con Pavés. Pavés pasa por este sector, va a sacar el centro Lucho Pavés. Ahí está Lucho, aguanta, le queda Arnaldo en el borde del área. Combina con Maturana. Viene Martín, le da Martín. De media vuelta. Abajo el portero Pérez. O'Higgins llega tocando, se las ingenian de Mauro Fernández y aparece ahora Maturana.
0: Sí, muy buena jugada O'Higgins, la tuvo Maturana, y quizás era el segundo palo arriba, pero bueno, se acercó por lo menos al arco el Zanahoria.
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5: Es la noche de Tiago, acuérdense de mí. Va a venir Vecino, Mauro García.
3: Son dos los cambios en O'Higgins. Se viene Tolosa y Vecino. También se viene el número 13, Albert Gómez, en Palestino. Los cambios, abandona el 11, Juan Leiva ingresa con la 7, Santiago Tolosa. También abandona el 9, Arnaldo Castillo, a Castillo ingresó el 32, Thiago Vecino. Y en Palestino abandonó el 9, Ronnie Fernández, ingresó el 13, Albert Gómez.
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1: La casa es fácil, ¿eh? Pero si Maturana le pone el empeine, le sale distinto el golpe, ¿eh? Le pegó con borde interno.
0: Sí, como dices tú, Washington, el empeine, el segundo palo arriba con harta comba, pero sí, lamentablemente no pegó mal. Sí. Bueno, Higgins se plantea con un rombo ahí en el medio, casi el Toto Avilés como volante central. Hogar lo mandaron por la izquierda, a Maturana por la derecha para dejar libre a Tolosa y arriba a Diego Vecino, más solo.
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5: Llegando a los 39 minutos, se mantiene aún el marcador en cero. Pelota por arriba, la gana el Toto Avilés. La pelea de Tolosa, también la viene a guapiar Thiago Vecino. Pelota para Tolosa, acaba el chinito que se le escapa el balón porque la recupera Palestino. La va a pelear Thiago Vecino, el portero Pérez combina ahora con Dino Zúñiga que sale por la izquierda. Higgins hasta el momento aguantando el cero. Palestino intenta también. La tiene justamente Zúñiga ahora con Glavi, lo molesta por allá Thiago Vecino, otra vez con Zúñiga, pelota destapada para que venga por allá un hombre, viene justamente Mundra, abajo va Robledo, revienta esa pelota y la manda lateral.
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5: Viene Munder, el centro de Munder, pelota en el área, intenta llegar por allá un hombre en Palestino, que era el recién ingresado, justamente era Albert Gómez, pelota afuera, la dejan salir nomás, ahí saque de fondo, que favorece a Higgins de Rancagua.
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5: Estamos llegando a los 40 minutos, 40 minutos. 5 más el agregado, balón largo por parte de Carabalí buscando el pique de Thiago Vecino, pero ese balón se va lejos, lejos y lejos. Hay lateral para el cuadro tricolor.
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5: El señor de la Andes, ahí está donde está el letrero amarillo de la Bienvenida FM. Va a jugar por allá Zúñiga, corto ahora con Gallegos, devolución para Zúñiga, este la saca a derecha, va arriba la posibilidad, balón afuera y otra vez va a reponer ahora O'Higgins nuevamente, pero el lateral.
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5: Avilés habilita Vecino, Vecino y el chino Tolosa. Viene Tolosa, avanzando Tolosa, pasó entre cuatro, siempre Tolosa. ¡Ah! Corriendo por este sector, le queda ahora Pavés, Pavés y también Maturana. Viene Martín, viene Martín, viene Martín, el centro para Thiago, el cabezazo de Thiago, la pelota que pasa largo. Pasó de largo, Vecino picó el primer palo, la pelota fue el segundo, repone rápido Palestino. Y viene la contra ahora por parte del Seba Gallegos. Va Gallegos, combina arriba, la tiene que reventar nomás un Rancagüino de Faundo. La manda arriba, la fila 18, lateral para Palestino.
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5: 41, ahora sí el reloj comenzó a correr. Hasta los 30 y tantos, Mauro Fernández estaba lento.
0: Sí, se puso más vertiginoso partido de estos últimos minutos, también con alguna aproximación a O'Higgins. Recién la tuvo aquí Maturana, un centro no bien calculado, más buscando alguna cabeza, algún pie, pero ahí, pero lamentablemente no se pudo aprovechar.
5: Viene jugando Palestino, está Bizama Farré desesperado dando instrucciones en el sector de la banca. Le queda Glavi, Glavi otra vez y Bizama, acá viene a presionar Thiago Vecino, balón otra vez con Glavi, se enoja Farré. La tiene ahora César jugando por la izquierda, allá aparece Munder, pelota a profundidad para que venga el hombre en Palestino que se metía por esa banda que era Zúñiga en el área, la tiene que sacar Fagundes, la tiene que sacar Fagundes, va a darle cuidado que le queda Tapia de derecha. Le quedó un rebote con solo Tapia, le dio fuerte abajo el portero Carabalí, cerca Palestino García.
3: Sí, una pelota que no pudo sacar nunca la defensa de O'Higgins, trató de aprovecharla el delantero de Palestino con ese remate potente, pero se va abajo Omar Carabalí para quedarse con el balón.
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5: Y ahora Glavi con las dos manos empuja a Tolosa, falta, tiro libre para O'Higgins en la mitad de la cancha.
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5: Ahora todos dos arriba.
0: Sí, nuevamente otra pelota detenida, los dos centrales rancagüinos van en busca del gol. Atrás muy atento también Felipe Ogasi, se queda Felipe Fagundes para aprovechar una nueva oportunidad con pelota detenida.
5: Ahora retan al Velociraptor que no dejaba jugar. Lucho Pavés y el tiro libre, 43 minutos. Viene Pavés de zurda, pelota flotando al segundo palo. Arriba el cabezazo de un hombre. Le queda a Palestino en la contra ahora. La alcanza a recuperar Felipe Fagundes. La mete arriba para que venga a pelearla Robledo. La bajaba Robledo, peleaba Robledo, sigue Robledo, avanza Robledo. Buena de Robledo, combinando con Pavés. Ahora le va quedando a Tolosa. Viene el chinito, allá está Santiago Tolosa. Recuperaba la pelota justamente Robledo, le mete en falta. Dice, juegue nomás, dice el juez del partido. Ahora aparece el Nico Garrido. La mete arriba buscando el pivoteo de Thiago. La despeja César, le queda en tres cuartos a Lucho Pavés, que deja que se vaya esa pelota. Lateral por O'Higgins.
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5: Maturana, Maturana, Martín, dale Martín, Martín. Mira de zurda, la pelota que rebota en César, le queda ahora un hombre dentro de la área. Alto Tobilés, desde el borde izquierdo superior del área, le da de derecha, pelota que cruza la zona, cruza la portería, cerca O'Higgins del primero, Mauro García.
3: Llegó O'Higgins nuevamente, primero con el potente remate de Martín Maturana, que logra rebotar en un jugador de Palestino, y después el Toto Avilés que remata, se acercó el capo de provincia.
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5: Vamos a llegar a los 45, cuidado que se venía Palestino, pelota larga para Munder, no alcanza a llegar ese balón, va a reponer en el fondo el portero Marc Carabalí.
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5: Debajo Gromar empezó el conteo, 4, 5, ahí está justamente, ¿cuánto más?
3: 6.
5: 6 más, 6 más, hasta que lo gane los Higgins. Pelota larga, buscando Vecino, el cabezazo justamente de uruguayo, quedó en las manos del portero Sebastián Pérez.
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5: Juega Palestino ahora a través de Brian Carrasco por la banda de la derecha, el ex Audax formaba la cantera itálica, tocando para Gonzalo Tapia, aguanta la marca Tapia, media vuelta, combina con Glavi, Glavi la deja pasar, le queda Antonio César, jugando Palestino ahora en el ataque, avanzando Dylan Zúñiga por la banda izquierda, allá está Zúñiga, la pide Munder, juega corto con el Seba Gallegos, viene a pelear esa pelota, también llega Montes, Montes juega rápido para César, César y Bizama, Bizama con el balón, la acomoda para la derecha, toca con esa pierna buscando a Gallegos, cayó Gallegos, la iba a perder Gallegos, pero alcanza a recuperarse el volante de Palestino, balón por la derecha, se va, se va, se va y se fue nomás, ahí saque de fondo que favorece a O'Higgins.
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5: El conteo ya va, ya van 3, ya van 4, Va a reponer Carabalí, van 5, arriba ese balón por parte de Omar Carabalí. La pelea Thiago Vecino, mano de Glavia. No cobra el juez del partido, le queda ahora Tolosa. Hace rebotar en Glavia ese balón y otra vez el lateral por O'Higgins.
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5: Últimas instantes de este partido, se va a jugar hasta los 51, estamos ya en 47. La tiene Lucho Pavés, la pide Tolosa, la pide Vecino, la aguanta justamente Thiago. Le queda ahora Ogas, que le sacó la pelota del frente a Pavés. La va devolviendo, arriba Lucho, la pelea a los Rancagüinos, roba a Tolosa, va a Tolosa con una mano. Dice después del partido, tiro libre para Palestino.
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5: Gallegos de primera, bombeado, se va al otro costado, allá recupera Munder, solitario, allá está César Munder, la pide por acá Dylan Zúñiga, Zúñiga combina con Munder, los Rancagüinos aprietan, no dejan que ingresen al área, va justamente Munder, engancha para la derecha, ahora le queda la zurda, siempre Munder, allá el cubano chileno, centro de Munder, al segundo palo arriba, Tapia, antes llega el Nico Garrido, le queda otro hombre fuera de la zona, que es justamente Gallegos, va Gallegos, Gallegos, Gallegos, Gallegos, pedía falta, nada hubo, se tira al piso, viene Tolosa. Ahora con el Vecino, mal pase para Vecino. Cuidado que le queda a Munder por la izquierda. Va Munder, va Munder, va Munder. El centro al segundo palo, arriba el Nico Garrido de cabeza. La va a despejar, la pelea Garrido. Llega Montes, Montes y Carrasco. Siempre los de Palestino con la pelota. Atrás Carrasco para Bizama, O'Higgins replay. Vecino, mal pase para Vecino. Cuidado que le queda a Munder por la izquierda. Va Munder, va Munder, va Munder. El centro al segundo palo, arriba el Nico Garrido de cabeza. La va a despejar, la pelea Garrido. Llega

0: Portero. Gladys con el balón. Mira el panorama. Juega corto con Antonio César. César centraliza para Montes. Allá va el 15 con Montes. Tocando para Munder. Munder va a desbordar. Va a sacar el centro en Munder. Arriba el cabezazo de Tapia. Gol de Palestino. Que buscó y encontró el centro de Munder desde la izquierda. Arremete Gonzalo Tapia en el punto penal. La clava un rincón de cabeza. Bien paradito y fuerte abajo. Nada que hacer Carabalí. En tiempo de agregado lo está ganando Palestino. Palestino 1, Higgins 0. Lo hizo Gonzalo Tapia.
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2: Balde de agua fría para O'Higgins de Rancagua. Cuando no quedaba nada para el término del partido, aparece Gonzalo Tapia, el ingresado en esta segunda mitad, para meter un muy buen cabezazo. Nada que hacer Omar Carabalí. Se lleva la tarjeta amarilla por sacarse la camiseta en la celebración. El primero en el partido es para Palestino cuando no queda nada.
3: Sí, lamentable, no se pudo aguantar más. Ya era increíble todo lo que pudo aguantar centros para allá, para acá. Y así como a la izquierda sacó Munder un centro, se eleva Gonzalo Tapia y lamentablemente no hace el gol.
4: Sí, me parece que es más gol de Pavés que de Tapia.
3: Sí, se queda abajo, Washington, claramente.
4: No, lo que le pega a Pavés, me parece que le pega, ¿sí?, el balón a Pavés más que a Tapia. Pero bueno.
0: Ahora María para Pavés. María para Pavés. Le fue fuerte abajo a Gonzalo Tapia. Autor del gol. María para Pavés entonces en O'Higgins.
2: Así es, una nueva tarjeta amarilla para O'Higgins. Es para el número 6, Luis Pavés. Ahora creo que hay un problema entre Felipe Faúndez y César Munder. Va José Cabero a ver esa lo que pasó allá. Está en el piso el jugador de Palestino. Ahora van a comenzar a hacer tiempo. Queda muy poco para que termine el partido y esto le sirve al cuadro visitante para aguantar lo que queda.
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0: Haciendo memoria con Washington, O'Higgins nos gana acá por el torneo desde abril, ¿cierto?
4: Exacto, el último, o sea, comenzó perdiendo con la con Huachipato en adelante. Ese fue el primer partido, después vino la U de Conce, después vino Everton, pasó Limache y ahora el caso de Palestino.
0: La pelota la
4: 3 de abril, me parece.
0: Mucho, ¿eh? La pelota la tiene O'Higgins ahora con Carabalí. Se va a terminar esto, va a ganar Palestino. Estamos ya en tiempo cumplido. La va a mover el portero, juega largo. Pelota más alta que larga porque va a caer por este sector. Arriba Clavi. Mete la pelota a la zona donde está justamente Gallegos. Balón largo fuera de la cancha, va a remover rápido O'Higgins nomás. Está justamente Lucho Pavés que va a ser el lateral. La última para O'Higgins buscando el milagro. La tiene ahora Pavés, digo Avilés. Avilés profundiza, le queda Gallegos tocando largo. No alcanza a llegar nadie en Palestino. Sí, Felipe Ogas. Ogas la mete larga y se acabó el partido. Se acabó el partido. Terminado. Ganó Palestino. Convengamos una cosa, Palestino tuvo la pelota casi todo el partido, lo que influyó en la expulsión de Yáñez. Muchísimo. Lo ganó Palestino. Gonzalo Tapia, autor del único gol en el tiempo de agregado. O'Higgins 0, Palestino 1.
4: Fue relato de Ricardo Bando Sangüesa para esta derrota. O'Higgins en condición local 0-1 frente al cuadro de Palestino. Termina nuevamente sumando el cuadro visitante en esta ocasión. Y O'Higgins sigue manteniendo esta racha negativa en condición de local. ¿Qué hacen los jugadores, Mauro García?
2: Palestino salió con todo desde la banca y claramente los jugadores que estaban en cancha a celebrar con todo ese triunfo se van a acercar hacia el sector donde está ubicada la hinchada que vino a alentarlos por parte de O'Higgins. No lo pueden creer, todos mirando el piso. Alan Robledo es uno de los que más le pesa esta derrota. Muy frustrados, me imagino, se van a acercar hacia la Galería 16 para agradecer el apoyo de la gente.

0: adelante, pero claramente muy molestos con este resultado.
1: Así es, me imagino, claro, molestos porque el resultado no está acompañando a Higgins en ese sentido, está perdiendo nuevamente en condición de local, ya lo decíamos que en abril fue el último resultado positivo, de ahí en más O'Higgins ha sumado lamentablemente derrotas. Ah, derrotas y derrotas que duelen, derrotas que molestan, derrotas que obviamente complican la ubicación que tiene O'Higgins en la tabla de posiciones en el hecho de que no suma, si bien traía un punto que lo que había conseguido frente a Colo-Colo, pero la situación se complica desde ese punto de vista de lo que hace de local, en donde no ha podido sumar en dicha condición. Tenemos que remontarnos, estamos buscando, muchachos, para tener la certeza. Desde la octava fecha, 3 de abril, O'Higgins venció 2-1 al Audax Italiano. Es el último partido que O'Higgins ganó. 3 de abril, 2-1 en condición de local. De ahí es más, todos los partidos que se han jugado por el campeonato oficial, por la Liga de Primera, han sido derrotas para el cuadro rancagüeno. ¿Por qué lo pierde O'Higgins, Mauro Fernández, en primer análisis?
2: Sí, no, pero sin duda, yo creo que esto obviamente se alteró todo. Desvirtuó el partido lo de Yañez. Claramente esto hubiese sido otro partido y la gente obviamente toda su molestia se la encara a Cabero, donde claramente el equipo se vio resentido, es casi jugar todo el partido con uno menos y la verdad que se notó, trató de aguantar lo más posible, tuvo sus ocasiones de gol, hubo mucho esfuerzo físico y era o arriesgar o aguantar. Hasta el momento, bueno, obviamente que Clement lo tiró todo atrás y había que aguantar a como de lugar. Ya en últimos minutos hubo algún cambio de jugadores para refrescar un poco y seguir luchando, corriendo, pero la verdad que se hacía muy difícil. Hablábamos de las pelotas detenidas, que había que aprovecharla, tampoco hubo mucho. Ese remate a lo mejor de Walter Bow, que pudo haber sido una jugada más particular o más personal que tirar el centro, que tampoco fue centro. Entonces, bueno, nos quedamos lamentablemente sin pan ni pedazo y que una derrota nuevamente que duele, pero preocupa porque en realidad ya los equipos de abajo también están sumando. Afortunadamente Cobresal no gana, pero sí estamos más cerca de los de abajo que los de arriba, así que hay que preocuparse. Hay un partido complicado que viene con la Católica, que no viene jugando bien, y bueno, todos sabemos qué pasa cuando O'Higgins se enfrenta a estos equipos que vienen complicados, así que esperemos de que podamos tener un buen resultado y poder cosechar un punto, porque al final, entre punto y punto, Washington nos podemos salvar.
1: Claro, porque O'Higgins lamentablemente se queda con 24 puntos en la undécima posición, el colista Cobresal tiene 18 y el que está en la zona baja, ya último en la tabla, es Caleta, que tiene 14, por ende hay que esperar lo que pase mañana con la UDE Conce, que juega con Everton. Aquí ya uno empieza a pensar en cuánto puede ganar el otro equipo. Vamos a escuchar a Felipe Fagundes.
3: Ya casi en los últimos minutos no hacen el gol y la verdad que muy triste por el resultado.
4: Les tocó lidiar, claro, con la expulsión de Yáñez, resistir a ratos, pero aún así parecía que sacaban la tarea adelante.
3: Sí, obviamente. Trabajamos la semana a veces con uno menos. Sabemos lo que es correr. Nosotros nos identificamos por trabajar, por el compañero, por correr, por meter. Así que casi pudimos sacar el partido adelante.
4: No todo está malo, ya al día con la normativa sub-20, por el trabajo que tú también has hecho en la temporada.
3: No, sí, obviamente muy contento. Mi rendimiento, creo que lo vengo trabajando de hace muchos años, así que contento por el rendimiento individual, pero muy triste por lo colectivo.
4: Ahora pensar en Católica, más allá de que no vayas a estar por la amarilla, ¿no?
3: Sí, muy triste igual por no estar contra Católica. Me quería cuidar mucho para estar en ese partido muy importante, pero nada que hacer ya.
4: Perfecto, muchas gracias, Felipe.
3: Muchas.
1: Ahí estaba Felipe Fagundes, el jugador de O'Higgins de Rancagua. Y bien lo decía la periodista de TNT Sport, O'Higgins ya cumplió la cuota de lo que es el tema de minutaje sub-21, por ende ya en aquella situación no hay riesgo. Estamos ya en la parte baja, Mauro García, para ver ya si tenemos la primera impresión desde ese sector, para ver cómo estamos llegando.
5: Sí, ya estamos acá esperando la salida de los jugadores de O'Higgins. Vimos a los jugadores jóvenes, Joaquín Muñoz, por ejemplo. También se vio a Rodrigo Godoy, claramente molestos también por este resultado. Todavía no sale ninguno de los jugadores que estuvo citado para este partido.
1: ¿Qué pasa? ¿Dónde está la Ruda? En el teniente, dice David Michea. Ya vamos a tener que empezar con aquello de la Ruda. A ver, está mostrando la jugada del gol. Salta a Tapia y Pavesa. Hay una suerte de como carambola que se produce en el cabezazo de... Porque toca con la cabeza a Tapia y le pega a Pavés también en la propia cabeza y eso obviamente descoloca el balón o lo mueve el balón de cara al arco de Carabalí. Vamos a San Fernando mejor, nos dice Gerardo Toro. Allá se ganaba todo. Ítalo dice, Thiago Vecino, nada más, por favor, no es aporte para el equipo. En vez de jugar con 10, jugamos con 9, dice Ítalo. ¿Qué más? Héctor Tito Contreras dice, lo único que diré es que con 10 se hace difícil ganar. El empate era lo más justo. La crítica no puede sacar ese... La crítica, no puede sacar ese centro. Munder y Tapia, que mide 1,60 m, le gana a Pavés. Pavés, lamentablemente, viene a la baja en su rendimiento. Se nos está colocando, cuesta arriba este campeonato, nos dice Tortito Contreras. Janomás nos dice, con respeto, pero hay jugadores malos, pero no puede seguir jugando Vecino. Avilés, ni un brillo. No sé qué pasará por la cabeza del técnico o qué vienen estos jugadores. Hoy el capo lo único que está haciendo es mostrar jugadores para si esta dirigencia nefasta haga sus negocios. Hanoman nos dice aquello. Alexis nos dice, más cerca del descenso. Uy, ya comienza a verse el fantasma del descenso, lamentablemente, en el estadio El Teniente. Ya luego estaremos con zona mixta, fundamentalmente para tener las impresiones de los primeros jugadores que sacan del camarín de O'Higgins. Y luego, a posteriori, estaremos con la conferencia de Clemens, el técnico que hoy la hizo de titular tras la suspensión que recibió Lucas Bobaglio en este partido frente al cuadro de Palestino. El partido, al parecer, no digo al parecer, todo cambia desde la expulsión de Yáñez, pero O'Higgins tuvo aproximaciones, tuvo oportunidades, y ahí también hay una carencia, Mauro Fernández, que me imagino que tampoco se puede objetar, ¿no? Tampoco se puede negar la carencia de convertir lo que se genera.
2: Sí, es verdad, pero es difícil, Washington, con un puntero izquierdo que, aparte, que venía diciéndolo bien en el Monumental, jugó bien, y lamentablemente por esta fortuita jugada, que en realidad yo creo que no tiene ninguna intención de dañarlo, y que lamentablemente también el linesman ayuda también a Cabero de que lo interprete de otra forma, y bueno, todo lamentablemente se vino abajo, y desde ese minuto obviamente que la planificación absolutamente cambia, la táctica ya no es la misma, todas las ideas que habían en la semana y todo lo que se preparó se echa por el tacho de la basura. Entonces obviamente que hubo que armarse de nuevo, ver cómo rearticular el equipo Clement para poder sacarlo adelante, y bueno, la mayoría de las veces tratamos de defenderlo, algunas explosiones de ataque, de contra que tratamos de aprovechar y que, como dices tú, Washington, tampoco se aprovecharon, pero creo que la de Walter Rowe, creo que fue la más clara para este segundo tiempo en cuanto a la particular posibilidad que tuvimos, y otra también de Maturana, que lo conversábamos, que a lo mejor era con el empeine el segundo palo más arribita y no al primer palo abajo. Creo que era la posibilidad más clara que tuvo el cuadro rancagüino, pero lamentablemente ya no se pudo aguantar más, y bueno, en esa jugada ahí hubo alguna desinteligencia en cuanto a ir al juego aéreo, el cabezazo, y Gonzalo Tapia se le dio más que Lucho Pavé, y afortunadamente para Palestino le llegó el triunfo ahí al último minuto.
1: Sí, obviamente este resultado preocupa, ya lo decías tú, en relación a la ubicación que quedó O'Higgins, si bien todavía mantiene distancia con los equipos que están en la parte baja, pero tiene que sumar sí o sí. Ya el próximo lunes, el 31, tiene que ir a jugar a al Claro Arena con la Católica, otro equipo que también viene con resultados negativos, y ahí es donde uno dice otra vez, y justo con O'Higgins, ¿no? Cuando menos se piensa es cuando O'Higgins mejor juega, pero aquí se ve como todo más oscuro en ese sentido el panorama, que esperemos durante la semana también se vaya dando distinto. Ahora, O'Higgins comienza dando ventaja desde el primer minuto, Mauro Fernández, no sé si tú lo compartes, del hecho de que los jugadores no estén al 100.
2: Sea un tema para conversarlo en la semana. De verdad que eso es un poco la molestia, porque no, yo el primer lugar creo que es el jugador que no es sincero, o sea, si no está al 100% tiene que decirlo, y las ganas no bastan. Entonces, obviamente que Garrido está en óptimas condiciones y Brizuela se agradece todo el sentimiento, todo lo que significa, él quiere estar presente, pero no podéis dar ventaja, no podéis dar ventaja contra estos rivales que están con todas las ganas y poder materializar algún resultado positivo, pero en realidad ese es un tema que hay que conversarlo y verlo o preguntarlo también acá, en la aprovechar la conferencia de prensa, a ver si Mauro puede ser bien drástico con la pregunta y preguntar si no está al 100% Brizuela, ¿por qué juega?
1: Claro.
2: O sea, claramente, y que a ver si nos responden, si nos dicen, no, qué jugador queda aquí, qué jugador quiere, no, pues si al final también hay decisiones compartidas entre médica, entre el jugador y entre el cuerpo técnico, entonces hasta el técnico, hasta el doctor puede ser perjudicado aquí porque al final no le están haciendo caso, y a lo mejor si el doctor ve el tobillo que está inflamadísimo, Washington, decir, oye, no puede jugar, pues,
1: claro.
2: ¿Cómo es posible?
1: Y te da, lamentablemente, para muchas especulaciones, porque también puedes pensar de que el técnico no tiene confianza en lo que tiene en la banca.
2: También es.
1: Habla Clemen, lo escuchamos a través de la señal de TNT Sport.
4: Derrota frente a Palestino.
6: Sí, lamentablemente y dolorosa la derrota en el momento que cayó, ya cuando el partido se moría. Después de un desarrollo, me parece atenuante con el tema de la expulsión. La verdad que jugar todo el partido con un hombre de menos se hizo cuesta arriba, pero lo supimos hacer bien. Creo que el primer tiempo nuestro ha sido bueno, creo que si hubiese tenido que haber un ganador por las situaciones más claras eran las nuestras. El segundo tiempo sabíamos que el desgaste nos iba a llevar a tal vez estar defendiendo muy adentro y los primeros minutos del segundo tiempo ellos con mucha gente en ofensiva nos llegaron, pero no nos llegaron claro, fueron con muchos centros. Después como que nos animamos un poquito más, sobre el final tuvimos unas dos o tres llegadas, un poco de aire que nos dio el partido. Y bueno, uno de los tantos centros que tiraron, lamentablemente terminó en derrota para nosotros.
4: Totalmente. Ahora, ¿cómo lo analiza en definitiva, considerando las modificaciones que tuvo que hacer Palestino, sobre todo en el entretiempo, ¿no? Con el ingreso de César, para intentar revestir el ataque, lo de Gonzalo Tapia? Por ahí finalmente termina ganándose este partido, ¿no?
6: Sí, creo que ellos apostaron a poner gente que tenga más llegada al área, porque Pancho Montes es un jugador, es un volante que llega permanentemente a zona de gol. Bueno, Tapia es un delantero y ahí se vio un poco el empuje que tuvieron ellos en el segundo tiempo, pero bueno, como te decía anteriormente, después de unos minutos nosotros es como que cambiamos el aire, salimos un poco, tuvimos dos o tres chances claras también, y cuando parecía que el partido se moría, bueno, terminaron haciendo ese gol.
4: Ahora va a tener que pensar en Católica sin tener a Felipe Fagundes a disposición.
6: Sí, ahora es recuperar a la gente del partido de hoy, ya mañana pensar, el miércoles tenemos Copa Chile, el partido que queda la última fecha, y ya después pensar en Católica. Ahora sí que todos los cañones apuntarán al miércoles.
4: Perfecto, ahí está entonces. Muchas gracias, buenas noches.
6: Dale, gracias, hasta luego.
1: Ahí está, escuchábamos al técnico que estuvo hoy en la banca, Fernando Clemens, y claro, no olvidamos de aquí, O'Higgins juega el último partido por Copa Chile, que matemáticamente O'Higgins está clasificado, pero tiene que ganar aquel partido. ¿Hacemos la pasada por zona mixta? ¿Hay jugadores, Mauro?
5: No, seguimos esperando la salida de los jugadores. Ya llegó la gran mayoría de la prensa que cubre al club. Todos esperando la salida de los futbolistas de O'Higgins. Nada por el momento.
1: Seguimos esperando entonces. Macarena dice... Sí, dale.
7: Sí, no olvidar que O'Higgins no está clasificado en Copa Chile, ¿eh?
1: No, hay un tema matemático, te digo que sí, pero claro, todavía tiene que ganar el partido o sumar un punto para quedar clasificado y ver en qué posición queda definitivamente.
7: Justamente, pero si llega a perder, pasa a Recoleta.
1: Pero tiene que hacer una gran diferencia de goles.
7: ¿Lo pasa por un punto?
1: No me había percatado de ese detalle.
2: Uh-huh. Bueno. Claren eso, por favor.
1: Sí. Ay, no lo había visto por ese detalle. Yo estaba sacando la cuenta por los goles. Macarena nos dice, pucha, qué mala este partido, netamente, sin jugarlo pierde el cuerpo técnico con 10 jugadores y hace ingresar a Vecino, lo que implica quedar con 9 jugadores y más aún colocar a un jugador lesionado que obliga a hacer un cambio y además en defensa, que tiene que ambientarse en pocos minutos, nos dice Macarena. Roberto Soto dice, jugador clave y le pegó a todo lo que se mueve y nunca una tarjeta de ningún color. ¿Qué más? Checho dice, mi pregunta es, ¿por qué no se motivan antes de ir perdiendo? Después de eso se apuran, no entiendo, dice él. Gabriel Valenzuela nos manda un audio, a ver qué nos dice Gabriel, lo escuchamos.
8: Hola, buenas tardes. Bueno, O'Higgins nos quiso ganar hoy día, nos quiso tiempo todo el partido, yo no sé. ¿Cuál era la idea?
9: si queríamos haber ganado, debió haber entrado Tapia, ¿no? Vecino, ¿hasta cuándo? Vecino no gana ni media pelota. Yo creo que ustedes como medio de comunicación deberían preguntarle a los técnicos, ¿por qué Vecino si Vecino no tiene ningún mérito para jugar?
10: Ahí estaba.
2: Yo ahí en ese aspecto, Washington, creo que es verdad, o sea, un poquito de noción técnica, cuando estáis con un jugador menos o dejas solamente un jugador en punta, generalmente hay que buscar al jugador más rápido, porque sí, en realidad tiene, y ponerlo posicionado en el medio, cosa de dispararle para las dos orillas. Entonces, esas son las situaciones que realmente no entiendo yo, porque al final poner, teníamos a Arnaldo, que obviamente no es rápido, pero trató de hacer lo que más pudo y el esfuerzo fue encomiable y se esforzó y guapió todo lo que quiera. Pero no era Vecino, si al final Vecino tampoco no es rápido, es lento, no cabecea, no aguanta. Y obviamente que a lo mejor con Joaquín Tapia la situación hubiese sido, a lo mejor no igual, pero quizás te da más velocidad, claro, encararlo o alguna falta. Pero la verdad que ahí yo no estoy de acuerdo con el entrenador.
10: Ricardo, en el grupo, O'Higgins tiene 8, Recoleta tiene 5. Por eso le decía que la diferencia de goles le obliga a hacer una buena cantidad de goles a Recoleta.
7: Pero igual, pues, no está clasificado.
10: No, pero matemáticamente O'Higgins está segundo. O sea, tendría que perder por una diferencia de 4 goles para poder quedar segundo Recoleta.
7: Todo puede pasar.
10: Estoy de acuerdo que todo puede pasar, pero por eso decía yo, matemáticamente O'Higgins ya está clasificado, está segundo en este momento, pero tiene que asegurar esa clasificación con un punto y ya está.
5: Muchachos,
10: listo. Sí, dale.
5: Bastián Yáñez. No llegó por el Bantrec, no puede
10: hacer declaraciones
5: por estar expulsado.
10: Exacto, tiene toda la razón. Menos mal que se acordaron. Gerardo Montesino dice: hola, estimado, no crucifiquemos a Vecino. Eso fue responsabilidad por el discreterio de Cabero. Y claramente una falla defensiva nos costó el partido y consideremos que no tenemos refuerzos ni reemplazo por los que se fueron. Solo nuevas contrataciones. ¿Qué más? Caro Lea nos dice por acá, en las buenas y en las peores, alentando a la camiseta. De vuelta a casa en Quinta de Ticoco con mi hijo Luis Felipe. Saludos, equipo, gracias. Carlos Cabeza nos manda un audio. ¿Qué nos dice Carlos?
11: Hola, amigo, ¿cómo están? Oiga, yo sé que estamos medio fatalitos para nuestro pronóstico, pero con Recoleta tenemos que perder 4-0 para quedar afuera, pues. Para que se informe igual un poquito, porque no es llegar y perder, pues no es por puntos ni por nada, es por diferencia de goles también. Entonces tampoco es que estemos tan afuera de la siguiente fase. Puede pasar, todo puede pasar en el fútbol, pero son 4-0, pues.
10: Sí, no, sí, está bien, por eso lo corregimos inmediatamente. Gerardo Toro dice: Recoleta tiene 5 puntos, nosotros 8, lo decíamos. Hanoman dice: Vecino es más lento que camión aljibes lleno. Nuestro amigo que está participando en el WhatsApp. Tras esta derrota de O'Higgins 0-1 frente al cuadro de Palestino por la fecha 20. El día miércoles 26 se juega el partido por la sexta fecha, se cierra la sexta fecha para el grupo E, donde a las 20:30 horas en el Monumental, en el Nacional mejor dicho, Colo-Colo enfrenta a Unión Española con arbitraje de Piero Massa y aún en el Estadio Municipal de La Pintana, muchachos.
7: Sí, en La Pintana se juega.
10: 20:30, lindo horario para ir a jugar a La Pintana, ¿eh? 20:30.
7: Estadio, lindo recuerdo.
10: Sí, por supuesto, a eso es lo que voy. Recoleta con O'Higgins, aún no tiene, parece que no tiene los árbitros designados todavía. No están designados los árbitros, no quieren ir a la Pintana, ya. Ancelotti, perdón, Héctor Rivera dice: perdimos de falta de finiquito, tuvimos mínimo 4 y no fuimos capaces. Ahora seguir apoyando y solo a remontar y ganar la final. Y el arbitraje asqueroso. Burles o al final. No, ahí no entiendo la última parte de esto, Rodrigo. A ver si nos puedes corregir. Ancelotti nos manda un audio.
12: Muchachos, qué fome jugar un partido con un árbitro principalmente como Cabero. Es impresionante. O sea, todo el estadio lo puteaba con justa razón, pues, muchachos. Y lo otro, Arnaldo sale enojado y obvio, entra a Thiago Vecino y no hace nada, pues, muchachos. O sea, dejan sin citación a Moreira. Yo creo que por último Moreira le pone más corazón, pues pelea más pelota, se ve fútbol, pero nada. Ahora yo no entiendo también el ingreso de Maturana, muchachos. ¿Hasta cuándo con Maturana? O sea, no era titular en Santa Cruz y creemos que acaba de ser algo distinto. Todos dicen eso, la gente acá, los que lo sentamos cercano acá cuando vemos los partidos en el estadio. Y se mete a última hora al Chino Tolosa, o sea, no sé, muchachos. Pero bueno, lamentablemente se pierde a última hora, pero te queda ese gusto amargo de que a pesar de que la mala expulsión para mí temprana, porque era solamente amarilla y con eso estaba, te condiciona mucho y después el arbitraje, horrible, cabrón, horrible, horrible, horrible.
10: A ver, yo entiendo que la gente esté molesta, pero la situación de Maturana tuvo remate, buscó, yo creo que mal no lo hizo. Mauro, no sé si tú compartes.
2: Sí, lo que pasa es que hay un tema ahí con la gente con Maturana, y se entiende que para algunos hinchas en primera instancia podría estar a lo mejor otro jugador por encima de Maturana, y los técnicos siempre es como el primero o segundo cambio. Eso es cuestión de gusto, pero creo que no en el
5: muchachos,
2: monumental creo que no entró.
5: Tomás Avilés,
10: vamos,
5: escuchamos.
13: Un partido ingrato, tuvieron más aproximaciones en el epílogo del encuentro, bueno, les terminan arrebatando el empate. ¿Cómo lo sentiste? Buenas noches.
14: Buenas noches. Nada, sí, bueno, de donde me toque ya saben que el técnico puede contar conmigo. Sabemos que nada, tuvimos la mala suerte de la expulsión a los primeros 10 minutos. Nos costó. Los chicos hicieron un gran esfuerzo. Creo que no merecía este resultado. Pero nada, ya estaba, pasa página y pensar en lo que viene.
13: Tomás, esta expulsión a los 10 minutos de Bastián Yañez, evidentemente que condiciona, porque todo lo que trabajaron en la semana se va transformando, va mutando, por ende, todos tienen que hacer un esfuerzo extra. ¿Sienten que desde lo físico lo sintieron con un hombre menos?
14: Sí, obvio, cualquier equipo que tenga un jugador menos le tiene que hacer un doble esfuerzo. Sabemos el esfuerzo que hicieron los chicos. Pero nada, como te decía, creo que no merecíamos estar.
5: Tomás, ¿sientes que tuvo que ver el arbitraje en la derrota? ¿Cómo? ¿Sientes que tuvo que ver el arbitraje en la derrota?
14: No me gusta hablar del arbitraje, creo que no es tema nuestro de eso, así que no pienso opinar de eso.
15: ¿Preocupa la cantidad de partidos que perdió O'Higgins de local? Ya van 6 partidos.
14: Sí, obvio, nosotros no queremos perder tampoco. Sabemos que estamos en deuda con la gente de local. Creo que de a poco vamos a ir agarrando, pero bueno, todavía no tenemos la suerte de haber ganado acá.
15: ¿Se puede ganar ahora Católica el próximo lunes?
14: Sí, obvio, somos un equipo que creo que le podemos competir a cualquiera y creo que lo vamos a hacer el sábado, pero tenemos un partido antes también.
16: ¿Cómo te estás entrando al equipo? ¿Cómo te has sentido?
14: No, bien. Como había dicho antes, de a poco sumando minutos. Nada, creo que de a poco vamos conociendo el equipo. Bueno, justo en esta circunstancia que teníamos jugador menos era el doble, no era lo que habíamos preparado, pero bueno, nada, ya está.
16: ¿Qué le decimos a la gente por esta derrota? La gente ya se empieza a desesperar porque estamos bajando la tabla, los equipos se nos están escapando. ¿Qué hacemos?
14: Sí, obvio, nosotros también sabemos que se nos está escapando. Queremos entrar a Copa, queremos jugar a Copa. Es nuestro objetivo ahora. Nada, pedirle disculpas que nosotros la verdad que estamos unidos y pensando en el próximo partido.
17: ¿Le ha tocado tomar ritmo el campeonato?
14: Sí, obvio. Sí. Chao, buenas noches.
5: Ahí estaban las palabras de Tomás Avilés. Molesto se le vio al jugador chileno-argentino. Se fue rápidamente de acá, de la zona mixta.
10: Seguimos en esa zona contigo, Mauro, y después nos vamos a zona de conferencia cuando ya vuelva o aparezca Clemen nuevamente. Hanoman nos dice, el sábado cobré mi premio, exquisita las empanadas de María Esperanza. Gracias, amigos de Fuera de Juego, gracias a ti por haber participado, Hanoman. Esto Rodrigo dice, los paisanos, los jugadores burlescos y el árbitro insoportable, por eso no representan nada a vuestro país. Saludo, dice. Checho dice, tanto que le dan a vecinos si no hay un pase de gol para él. Ojo ahí, dice Checho. Por acá quien nos escribe es Rodrigo Mardones, que nos dice Rodrigo que pregunten al cuerpo técnico cuál es la razón de meter a vecinos. ¿Será una imposición de más arriba? Estábamos con D y terminamos con 9 jugadores, dice Rodrigo Mardones, nuestro amigo que está participando en el WhatsApp. Lucho Cáceres, tenemos la estadística de lo que fue el partido. Gabriel Correa dice, hola amigos, solo pensar en salvarse del descenso es la realidad actual. Quedan fechas con rivales abordables. Ojalá sacar buenos resultados. Saludos, dice Gabriel Correa. Gracias, Gabriel. Ahora sí, Lucho.
18: Sí, bueno, dice, tiros totales de O'Higgins 9, de Palestino 19. Tiros al arco 3 de O'Higgins, 1 de Palestino. Tiros fuera del área 1 de O'Higgins, 9 de Palestino. Recuperación de balón, 37 para O'Higgins, 45 para Palestino. Centros al área, 7 de O'Higgins, 40 de Palestino. Faltas, 9 de O'Higgins, 15 de Palestino. Tarjetas amarillas, 3 para O'Higgins, 2 para Palestino. Tarjetas rojas, 1 para O'Higgins, 0 para Palestino. En cuanto a la tenencia de balón, podemos decir que en el partido, en el total, O'Higgins tuvo un 34% el balón en su poder.
5: Muchachos.
18: Y el equipo de Palestino, un 66%.
10: Mauro.
5: Ignacio Chor, escuchamos.
19: Pero el equipo peleó hasta el final. Bueno, sí, un partido... se hizo difícil porque con un jugador menos, obviamente hay que hacer un partido inteligente. Creo que hicimos un muy buen partido, inteligente, como te digo. A veces es así el fútbol, así el deporte, a veces te da, a veces te quita, y hoy hicimos un esfuerzo enorme, todos hicimos un esfuerzo enorme, tuvimos para ganarlo. En esos últimos minutos, hoy no se nos dio, una lástima, pero creo que con esta actitud siempre vamos a estar mucho más cerca de sumar que de no sumar.
20: Ignacio, ¿quiere contar un poquito a la gente del estadio primera vez aquí en el
19: estadio de la... No, muy lindo, la gente muy bien, es un lindo estadio, lindo césped, es amplio, te permite jugar, pero bueno, contento.
20: Vale, chao, tal vez.
5: Ahí estaban las palabras de Ignacio Chor, también pasó Walter Bouno, quiso declarar ante los medios de comunicación. Escuchamos a Miguel Brizuela.
21: El estado de tu pie, cómo te sientes, qué te dijo el cuerpo técnico, es la principal preocupación para nosotros.
22: Buenas noches. Yo pedí el cambio porque ya no aguantaba el dolor y ellos en el segundo tiempo metieron 2-9, empezaron a tirar centro y cada vez que saltaba sentía como pinchazo, molestia, entonces para no arriesgar de más el tobillo preferí pensar en el equipo y salir.
21: ¿Ese dolor se arrastra desde Colo-Colo o es anterior?
22: Desde Limache, con Colo-Colo también jugué igual, hoy quise jugar igual porque era un partido muy importante, pero creo que ahora toca pensar en recuperarme en estos días para estar lo más pronto posible para acompañar a mis compañeros.
5: Estaba Miguel Brizuela, abandonó rápidamente el sector de zona mixta. Estamos buscando una mejor posición, muchachos, para poder preguntarle a algún jugador de O'Higgins. Hay mucha prensa acá, entonces cuesta un poco tomar una posición más cercana al jugador. Está Felipe Ogas, lo escuchamos.
23: Y eso condiciona un partido que de verdad que O'Higgins podía haber sacado grandes réditos hoy día.
24: Sí, buenas noches. Sí, como tú dices, hay un resultado creo que injusto. Por ahí se hizo mucho para buscar un resultado positivo y bueno, terminamos perdiendo en el último minuto por una desconcentración ahí en el área que nos costó la victoria.
23: Palestino era un rival que era muy parejo para usted, era un equipo muy parejo. Y con un jornero de verdad que es difícil. ¿Qué le decimos a la gente? Porque nos quedamos en la tabla, los equipos se nos escapan. Yo sé que usted tiene ganas de sacar esto adelante. ¿Qué le decimos a la gente?
24: Sí, obviamente, nosotros todos los partidos los queremos ganar. Tú dijiste ahí que la expulsión fue muy temprana, entonces no, el partido queda muy cuesta arriba con un jugador a menos. Y bueno, la gente decirle que nosotros vamos a luchar hasta el final, no nos vamos a dar por vencido y bueno, esperemos volver a la victoria aquí en casa que estamos de...
25: ¿Felipe, te
24: sintieron
25: perjudicado hoy día por el arbitraje de José
24: Cabero? Bueno, del árbitro no se dice nada, no se opina, así que... como digo, la sensación es esa, por ahí pudimos estar un poquito más finos a la hora de concretar las ocasiones que nos creamos, porque las más claras las tuvimos nosotros y no las concretamos, así que me quedo con eso.
5: Felipe, ¿cómo se puede revertir esta situación? ¿No se puede ganar desde local desde abril?
24: Yo creo que con la actitud y convencimiento aquí en casa lo podemos dar vuelta y ojalá todos los partidos que nos queden aquí en casa poder ganar. No.
5: Ahí estaban las palabras de Felipe Ogas, muchachos. Y nos vamos ahora a la conferencia de prensa. Ya nos hicieron la seña que está por comenzar. Vamos a tomar posición.
10: Bueno, te esperamos en aquella posición. Roberto Soto dice que es fácil para los árbitros expulsar a los jugadores de O'Higgins. Ya tenemos 4 expulsiones durante el campeonato. Ricardo González dice, el arbitraje se está notando mucho la corrupción. Se está tratando de perjudicar a O'Higgins. Yo no tengo dudas. Debería la dirigencia tomar cartas en el asunto. Sí.
5: Escuchamos a Fernando Clemens.
10: Escuchamos.
5: Sí, no está sonando el parlante. Estamos esperando. Le preguntan cómo se puede definir estos 90 minutos de juegos donde se pierde el partido. Escuchamos.
26: Bueno, nos vamos con esa sensación amarga de haber perdido un partido en los minutos finales, cuando habíamos hecho un gran esfuerzo. Por la circunstancia que deparó el partido, con una expulsión muy temprana, Me parece que el equipo se acomodó bien, hizo un buen primer tiempo donde no sufrimos y me parece que las opciones de gol más claras las tuvimos nosotros. Me parece que nos sentimos, a pesar del jugador de menos, nos sentimos bien dentro del campo de juego, llevando bien el partido. Y después, segundo tiempo, bueno, ellos hicieron unas variantes, me parece que con jugadores que atacaban más el área, que tenían más llegada. Esos primeros minutos, 20 minutos, es como que tomaron el control del partido. No sé si creando situaciones claras, pero bueno, empujando, nosotros defendiendo muy bajo dentro de nuestra propia área, que cualquier equivocación podría haber ocasionado un gol. Pero lo supimos sufrir y aguantar, y promediando en la segunda etapa pudimos otra vez tener un respiro, agarrar el balón, tener algunas situaciones también que fueron bastante claras. Y bueno, parecía que el partido se moría, que estábamos en una situación favorable para terminar el partido en un empate, porque ya estábamos en el descuento y bueno, lamentablemente en uno de esos tantos centros que llegaron pudieron conectar y convertir.
0: Continuamos con Mauro García de Radio, bienvenido.
1: Gracias, Paul. Profesor, buenas noches. Preguntarle buenas noches por el caso de Miguel Brizuela. El jugador dijo que todavía no está al 100%. Preguntarle por qué va de titular él y no probar quizás a Nicolás Garrido, que es un jugador que sí está al 100% en lo físico. Buenas noches.
26: Buenas noches. Sí, no, esos casos de jugadores por ahí que vienen tocados, se evalúan en la semana. Hasta ayer estuvimos hablando con él y nosotros lo que rescatamos de todos los jugadores es la sinceridad. Más allá de que es un jugador, para nosotros es un jugador fundamental. Nos dijo y nosotros vimos que él se sentía apto para iniciar el partido. Nos ha pasado la semana pasada con Colo Colo que la sinceridad de los chicos de que cuando no pueden más por cuestiones físicas o por otras cosas, nos piden el cambio. Y en este caso, lo de Miguel fue así. Miguel me parece que estaba haciendo un buen partido y en un momento que él no sintió bien su pierna, pidió el cambio y salió.
0: Continuamos con Lucas Valenzuela, Radio Rancagua.
3: Fernando, ¿cómo le va? Buenas noches.
4: Buenas noches.
3: ¿Qué partido habían trabajado? ¿Por qué hago esta pregunta? Porque me imagino que después de la expulsión de Bastián Yáñez, o naturalmente después de quedar con un hombre menos, esta idea, este planteamiento trabajado la semana se desdibuja un poco porque tienen que adaptarse ahora al partido que plantea el rival. Y en esa línea tienen que resarcirse rápidamente porque están a un empate de clasificar a la siguiente ronda de Copa Chile a mitad de semana con Deportes Recoleta.
26: Sí, el plan de juego era ser un equipo protagonista, tratar de presionar a un equipo que tiene buena tenencia de pelota, tratar de jugar la mayor parte del partido en campo contrario. Y creo que iniciamos bien el partido con esas sociedades, tratando de presionar, pero bueno, como bien dijiste vos, la temprana expulsión hizo que cambie radicalmente la manera de plantear el partido. Sabíamos que podían tener ellos el control del balón, nosotros agruparnos, hacer unos movimientos en la mitad cancha de mucho desgaste físico, creo que lo hicimos bastante bien, y apostar a salidas rápidas, como fue. Tratar de, cuando recuperábamos la pelota, que seguramente la íbamos a recuperar en bloque bajo, tener la capacidad de juntar un par de pases y salir rápido y llegar al área rival, y creo que lo hicimos bastante bien. Cambió el segundo tiempo, como decía en la pregunta anterior, porque evidentemente el rival asume un poco más de riesgo, pone gente más en ofensiva y ya nos costó tener esa capacidad de recuperar y salir rápido. Es como que la pelota volvía rápida y nos costaba salir, hasta que tuvimos ese un poco de aire sobre el final del partido, que parecía que se moría, pero bueno, lamentablemente en uno de esos centros pudieron conectar y convertir el gol.
0: Diego Olea, Radio Bonita.
6: Muchas gracias, Paul. Buenas noches, don Fernando. Yo le quería preguntar acerca si es una preocupación hoy en día la ubicación de O'Higgins en la tabla de posiciones y también cómo se proyectan las últimas 10 fechas del campeonato también, considerando los objetivos que se trazaron a principios de año.
26: Sí, evidentemente no es la posición que uno quisiera estar a esta altura del campeonato, pero es lo que nos toca, lo que nos ha demandado este primer semestre donde hemos tenido mucha competencia, y claro que nos preocupa y nos va a ocupar a pensar partido tras partido, competencia tras competencia que tengamos, para sacar esto adelante y terminar lo más arriba posible, que es en posiciones de copa. Sabemos que los que están arriba han sacado muchísima diferencia, pero los puestos de copa no están lejos. Así que lo que queda a partir de ahora, de mañana, es pensar en Copa Chile, que es lo que tenemos el miércoles, y después ir partido tras partido, que se viene Católica. Pero sí, seguramente seguiremos trabajando para sacar principalmente en esta posición de la tabla que no queremos estar.
0: Continuamos con Gabriel Arcas, Radio Orocoipo.
2: Acá, gracias Paul, buenas noches profesor.
26: Buenas noches.
2: Dos preguntas, primero muy puntual, a nosotros a juicio nuestro y también obviamente se manifestaba la hinchada, la decisión no fue la correcta de la tarjeta roja a Bastián Yáñez. A nosotros nos parecía amarilla, no sé qué opina usted o si quiere opinar al respecto. Y segundo, nos parece que, ¿cómo se sale el aspecto psicológico de esto de perder en casa? Porque obviamente acá la responsabilidad es ganar, sí o sí.
26: Sí, con respecto a la expulsión, por lo que vimos ahí en el monitor, nos pareció exagerada. Sí, lo golpea, yo creo que, no sé, al ver por ahí sangre cambia la decisión, pero me parece que no es para expulsión, porque el chico no es que va de lleno, quiere sacar la pierna, pero bueno, optó por la expulsión y lamentablemente nos quedamos con un jugador menos. Y con respecto de cómo se sale, y es trabajando, el fútbol tiene estas cosas, tenemos gente de experiencia, y seguramente acá, en otras instituciones que han estado, han pasado por estas situaciones, en condición de local, donde uno cree que se hace fuerte y lamentablemente estos últimos partidos no hemos podido sumar de a tres. Pero esto es así, no te podés quedar, no te podés lamentar. Mañana volvemos al trabajo, no es que tenemos una semana larga. Y bueno, uno confía en que este grupo lo va a sacar adelante porque lo ha demostrado. Si no lo hubiese demostrado, uno estaría preocupado. Pero este equipo ha brindado buenos espectáculos, buenos partidos, el esfuerzo no se negocia y por eso estamos, uno está mal, está dolido por lo que pasó hoy, perderlo de esta manera, pero está con mucha confianza de que lo vamos a sacar adelante.
0: Continuamos con Antonio Cornejo de FM Tour.
4: ¿Cómo está? Buenas noches.
26: Buenas noches.
4: Fernando, ¿usted justifica esta derrota por haber tenido un hombre menos? Y segundo, preguntarle acerca de las sustituciones. En un momento usted ve que hay muchos tiros del fondo hacia la delantera, se salta en el medio campo, ingresa este muchacho Maturana para controlar el medio, algo lo hacen, y no han sido muy tarde los cambios, sobre todo porque quedaron controlando los últimos 10 minutos muy bien O'Higgins, puede haberse quedado con el triunfo. Pasó por ahí la derrota por la expulsión del jugador de O'Higgins y a la vez la cantidad de sustituciones que hizo, pero muy tarde. Gracias.
26: Sí, pero bueno, en el fútbol las expulsiones están a la vuelta de la esquina. Uno no puede justificar la derrota por la expulsión. Se dio así, tenés que afrontarla y se perdió. El partido creo que se hizo correcto con un jugador menos. Uno no se va a justificar porque por la expulsión perdimos el partido. Es un atenuante importante, pero uno no va a poner la excusa de que perdimos por un jugador expulsado. Y después las variantes, bueno, hemos hablado mucho ahí con el grupo de trabajo cómo encarar esa parte del partido donde ya la condición física por el desgaste va mermando, pero siempre optamos por poner primero gente de ataque, más allá de las dificultades que iba trayendo el partido. El caso de Maturana, creo que en ese momento pudimos volver a tener un poco el control del partido y algunas salidas. Lo de Avilés por ahí es un poco más para darle más equilibrio al medio, pero nosotros más allá de eso siempre el pensamiento es tratar de ir a buscar el partido, no acumular gente en defensiva para defender un resultado. Después es lógico, terminás perdiendo sobre la hora y decís ¿por qué no puse algún defensor más para el juego aéreo? Y si lo ganábamos en un par de chances que tuvimos, qué bien salieron los cambios porque entró gente ofensiva, Pero bueno, sabemos que estamos para tomar decisiones, a veces sale bien, a veces sale mal, pero me parece que nosotros hoy tratamos de los cambios que hicimos, darle fuerza al equipo para poder ganarlo.
0: Última pregunta, Isaías Jara, TVN Red O'Higgins.
7: Profesor, buenas noches. Línea, consultarle, ¿cómo se mira ahora lo que viene? O sea, viene la Copa Chile, un partido ante Recoleta, quizás para proveer alguna alternativa, ver a algunos jugadores, ¿cierto? Sabiendo que ya está O'Higgins en una posición un poco más cómoda en esa competencia y concentrarse en lo que resta de campeonato, ¿no?
26: Sí, seguramente mañana nos reencontramos por la mañana a evaluar a todo el plantel y el miércoles a ganar el partido, con lo que mejor dispongamos física y futbolísticamente, más allá de que estamos con una posición expectante para clasificar, todavía no clasificamos, necesitamos hacer un buen partido y lograr la clasificación para la siguiente ronda, así que seguramente son pocos días de recuperación y bueno, seguramente aparecerán jugadores que tendrán la oportunidad de tener la posibilidad de jugar más minutos, cosa que por ahí a veces no lo tienen en el torneo local, para sellar la clasificación y después definitivamente ya pensar en Católica.
0: Muchas gracias, damos por finalizada la conferencia de prensa.
5: Bueno, estaban las palabras de Fernando Clemens, muchachos.
10: Sí, Mauro, te traslada a zona mixta para ver si tenemos la última posibilidad de notas.
5: Sí, vamos para allá.
10: Mauro Fernández, para cerrar contigo, que te deja lo de Clemens.
8: Bueno, la explicación es válidas del entrenador que está acá a cargo hoy día de este partido y que bueno, trató de hacer lo mejor posible en final. Obviamente que todos teníamos claro de que el partido, el empate había que cerrarlo, creo que se hizo, estaba enfocado para allá, se trató de hacer aquello.
10: Muchachos, sí,
5: Juan Leiva,
10: vamos.
9: Y la sangre siempre te acusa a la expulsión, no la justifico ni es que estoy de parte de él, porque obviamente por mí que no lo hubiera expulsado, pero nunca voy a creer que alguien quiere equivocarse o que alguien quiere causar un error con intención, así que prefiero no meterme en eso y seguir trabajando y dar vuelta a esto.
5: Que estén bien. Ahí estaba Juan Leiva, muchachos, vamos a consultar si aún quedan jugadores de Higgins.
10: Bueno. Estamos atentos para cerrar contigo también en ese sector, Mauro García. Tú nos dices si ya quedan nombres o ya cerramos la parte baja. Para cerrar con Mauro Fernández también su comentario. ¿Sí?
5: Sí, estamos consultando, muchachos.
10: Ya, seguimos. Adelantamos, seguimos contigo, Mauro Fernández, mientras tanto.
8: Sí, como te digo, creo que el entrenador cerró el partido. Lamentablemente, en los minutos ya últimos, posteridad del partido ya está todo sentenciado y viene esa jugada, el centro por la izquierda y bueno, el Lucho Pavés queda más abajo de lo que saltó Gonzalo Tapia, que salta un segundo antes que él y se mantiene ahí el cabezazo y bate a Carabalí y bueno, y lamentablemente todo se fue por la borda y quedamos ahí con el gusto de no habernos quedado con al menos un empate que al final creo que era valorable por todo lo que se hizo, porque obviamente era casi todo el partido disputarlo con un jugador de menos y eso se notaba y claramente iba a ser difícil, a pesar de que el primer tiempo las más claras las tuvo Higgins, después en el segundo tiempo también hubo un par de repetidas, que fue la que tuvo Walter Bou, la de Maturana, y de ahí para de contar, no hubo mucho más, la posesión fue Palestino, así que creo que el empate era lo que más nos ponía contentos al final y lamentablemente no se consiguió. No, el Palestino fue superior en ese aspecto en cuanto a tener la claridad suficiente y aprovechó la que más tuvo y nos ganaron.
10: Exactamente. Y ahora pensar en lo que es Copa Chile, cerrar la fase de grupo, ver si O'Higgins logra clasificar y ver al rival que le tocará en la fase de octavos y pensar en el próximo lunes. Lo decía la propia gente O'Higgins en Católica, que es el partido que conlleva a la fecha 21.
8: Sí, es una decisión que tienen que tener muy claro también el cuerpo técnico con respecto a qué jugadores van a ir a ese partido. Sabemos que hay que perder 3-4-0 parece para quedar eliminado, claro. Y me imagino que O'Higgins no está para eso y obviamente que el plantel ahí tendrá que asumir la responsabilidad de quiénes son los que a lo mejor menos han jugado y de aprovechar al máximo también para ver jugadores, porque aquí hay que ver a lo mejor ahí a Tolosa, al mismo Chor, que han jugado menos, los que no pueden por tarjeta amarilla tendrán que jugar, Entonces, obviamente que se va a ver una mixtura de un equipo competitivo que obviamente tiene que también resarcirse todo esto y poder ganar.
10: Claro, volver a ganar por lo menos en ese aspecto para tomar un poquito la confianza. Gracias, Fernández.
8: Ya, nos vemos.
10: Mauro García.
5: Me dicen que solamente queda un jugador, muchachos, pero está en doping.
10: Bueno, la dejamos para la grabación, ¿te parece?
5: Perfecto.
10: Gracias, Mauro.
5: Gracias.
10: Cerramos el trabajo desde el Estadio El Teniente, junto a Mauricio Contreras y a Ricardo Bando, que estuvieron... Está apurado, chinito. Que estuvieron trabajando desde el Estadio El Teniente con la transmisión. Nosotros acá, lo último, Gonzalo dice, estimado, buenas noches. ¿Por qué la gente es tan exitista y no hace un análisis del partido? La mayoría de los comentarios nombran a Vecino. ¿Qué culpa tiene él? Ingresó en un momento muy complicado. Hoy las conclusiones tienen que ser en base a que jugamos todo el encuentro con un hombre menos. Y así me parece que estuvo bien. O'Higgins se plantó de forma correcta y de gran esfuerzo del equipo. Maturana ingresó bien, tuvo chance, nos dice nuestro amigo Gonzalo. Esto, Rodrigo nos dice por acá, estuvo muy brava la Marquesina y la Andes. Wow, mira, Gabriel Valenzuela dice, el entrenador nunca quiso ganar. Carabalí hasta antes del gol hizo tiempo. Le gustaba el empate y no le resultó de local. Y siempre hay que ganar y no salir a empatar, nos dice él. Cabamonte dice, árbitro... Ah, ya. Dice, con un jugador menos se jugó de buena forma. Faltó un poco para haber marcado y en la última jugada se perdió. Lástima que pese a todo el buen trabajo y el esfuerzo no se pudo sumar puntos. Ahora, con la UC, los dos equipos tendrán suspendidos por expulsiones, quizás cuántos por acumulación de amarillas. ¿Ah? Y esto nos dice por acá, Tolosa debió haber entrado desde hace mucho rato. Chor se comió un gol claro. El empate era lo más justo. La expulsión absolutamente descriteriada, nos dice nuestro amigo Héctor. Nuestro amigo que participaron en el WhatsApp. Lucho, lo último para cerrar, tu opinión.
18: Bueno, O'Higgins estaba totalmente bien, ¿no es cierto?, con respecto a lo que estaba ofreciendo frente a Palestino, ¿no es cierto?, pensando en que ya partió con un hombre de menos a partir de los primeros minutos. Y fue, ¿no es cierto?, una jugada en el minuto 93 la que provocó al final, ¿no es cierto?, el triunfo de Palestino, un cabezazo de un jugador que ha ingresado en el segundo tiempo y la verdad es que con eso se concretó el marcador. Ahora, mira, yo soy de los que no me gusta que hagan tiempo, ¿no es cierto? Y alguien nombró ahí de que Carabalí hacía tiempo. Claro, a lo mejor era porque tenía un jugador menos y que era como dijera, como una tabla de salvación, ¿no es cierto? El no tener tanto el balón en disputa, sino que mantenerlo, ¿no es cierto?, entre sus brazos. Bueno, lamentablemente el gol de Palestino salió en el minuto 93. Hubo una reacción de O'Higgins. O'Higgins tuvo la oportunidad de marcar. Eso es inobjetable. Tuvo la oportunidad de marcar y que lamentablemente, ¿no es cierto?, no se concretó. Palestino, yo creo que tuvo menos posibilidades de O'Higgins, pero...
10: Fue efectivo a la hora de concretar.
18: Pero la aprovechó en el momento preciso.
10: Sebastián Aravena nos manda un audio rápidamente.
11: En la subtransmisión, partido con un arbitraje nefasto, nefasto. Señor Cabero, lo declaro persona no grata en Rancagua con su lineman que corría por Freire. Muy malo el arbitraje. Ojalá que el señor Lucas Bubaglio haya visto el partido desde la tribuna y vea lo que vemos nosotros de repente, jugadores que no corren. Pero me quedo con el esfuerzo que casi 90 minutos no lo hicieron un gol. Aguante O'Higgins, vamos nomás. Y hay que mover las piezas clave nomás. Eso es lo que falta.
10: No, que no haya visto el Luca en el estadio, porque si no lo castigan más, porque está suspendido, no podía estar en el estadio, Sebastián. Jonás Chuede dice, el arbitraje fue factor en la derrota. O'Higgins hizo lo que pudo con un uno menos. Lamentable lo de Cabero, nos dice Jonás Chuede. Bueno, nos vamos. La invitación para que mañana nos volvamos a reencontrar, a reunir para analizar lo que fue esta derrota de O'Higgins, nuevamente en condición de local. La proyección que viene, recordemos que viene Copa Chile el miércoles y el próximo lunes 31 enfrentar a Católica en el Claro Arena. Semana corta para O'Higgins, pero de estas semanas que al parecer también le gustan, porque sí, entre más presión, mejor rinden. Así que esperemos que así se dé, que clasifique a octavos de la Copa Chile y que pueda ir a sumar puntos al Claro Arena. Así que mañana, a partir de las 13 horas, nos reencontramos con ustedes, por supuesto, aquí en Bienvenida con otra emisión de Fuera de Juego. Gracias por acompañarnos, gracias por participar también a nuestros amigos de YouTube, a Gabriel Correa, al profe Felipe de Madrid, que también participaron. Todos las gracias y a las 13 nos reencontramos, ¿les parece?, mañana para analizar lo que fue esta derrota, lo que fue la fecha, la posición que quedó aquí definitivamente. Falta el partido de la U de Conce con Everton, o Everton con la U de Conce, porque eso también permite mantener equipos en la parte baja, ¿eh? Si bien sumó un punto Calera, si bien sumó un punto Cobresal, el resto también se puede mantener abajo. Dice O'Higgins, jugó con 10 y Palestino con 12. Ahí está, acaba Monde en lo último. Gracias. Que tengan buena noche, buen domingo, buen cierre de día domingo y que tengan también un buen inicio de semana.
12: partido terminado. Dejaron de correr, dejaron de jugar. 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

0: Mañana, 2 minutos.
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¿Qué tal? ¿Cómo les va? Buenos días. Comenzamos noticias aquí en Radio Bienvenida en este día lunes 24 de agosto de este año 2026. Estamos a través de nuestras señales 93.3 en Rancagua, 105.1 en San Fernando, 100.9 en Santa Cruz y 97.1 en Pichilemu y también a través de nuestra señal de internet www.radiobienvenida.cl. Invitación a participar, interactuar e informar junto a nosotros. Ya está disponible nuestro WhatsApp, +569 50 29 15 92, +569 50 29 15 92.

0: Informaciones que tenemos ampliando en esta primera emisión. Dos detenidos en San Fernando con droga y armas de fuego durante fiscalización vehicular. Siguiendo en la misma comuna, 16 detenidos y más de 1.600 gramos de droga fueron incautadas en mega operativo. Obras del sistema sanitario rural en San Vicente superan el 30% de avance tras retomar su ejecución. Y el Mimbo Higgins refuerza controles para verificar la correcta ocupación de viviendas sociales en la comuna de Rengo.
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Gracias por acompañarnos en esta primera edición de Noticias a través de Radio Bienvenida en esta semana y en este día lunes, 24 de agosto. Tenemos 8 grados de temperatura acá en Rancagua a esta hora, según indica la Dirección Meteorológica de Chile. Para hoy se espera una máxima de 15 grados, según indica el pronóstico. Para la mañana, nublado. Y para la tarde y noche estará cubierto en esta jornada de día lunes acá en la capital regional. Día martes, 10 y 17 las temperaturas, amanecerá cubierto en la madrugada y a posterior, ya en la mañana, cubierto y chubascos aislados. Por la tarde se mantendrá con chubascos débiles, manteniendo cubierto el día, y por la noche, cubierto y chubascos aislados, con viento entre 25 y 40 kilómetros, es lo que se indica para la jornada de mañana martes 25 de agosto. El día miércoles amanecerá con chubascos aislados en el transcurso de la madrugada, cubierto y lluvia en la mañana del día miércoles. Por la tarde se mantendrá nublado y chubascos aislados, y en la noche solamente se estará manteniendo nublado acá en la capital regional. El día jueves, 6 y 15 la temperatura, se amanecerá y se mantendrá nublado durante la madrugada y la mañana, variando a chubascos aislados en el transcurso de la tarde, siguiendo el día nublado, en general va a estar nublado durante todo el día, y también chubascos aislados durante la noche del día jueves. Ya para el día viernes, 4 y 15 las temperaturas, la proyección indica que estará nublado en la madrugada, variando nubosidad parcial en el transcurso de la mañana, y se volverá a nublar durante la tarde y noche de dicha jornada acá en Rancagua. San Fernando, el día de hoy, amanece con cubierto y neblina en el transcurso de la mañana, por la tarde se mantendrá cubierto, al igual que para la noche. La máxima hoy, 15 grados. Mañana se esperan 10 como mínima, 17 como máxima, cubierto en la madrugada, chubascos débiles que se darán ya a conocer, o se mostrarán, o caerán, mejor dicho, en la mañana. Por la tarde y noche, chubascos débiles y con viento entre 25 y 40 kilómetros en la tarde. En la noche se mantendrá el viento, pero también habrá ráfagas de hasta 50 kilómetros, así que precaución para mañana martes en la comuna de San Fernando, sobre todo en la noche con estas ráfagas de viento que se proyectan. La jornada de día miércoles, 8 y 14 las temperaturas, cubierto y chubascos débiles que se mantendrán en el transcurso de la madrugada. En la mañana lluvia más intensa, por la tarde chubascos aislados y en la noche solamente nublado en San Fernando. La jornada de día jueves, 5 y 14 las temperaturas, nublado en la madrugada y en la mañana. Se mantendrá la jornada de la misma manera, lo que sí en la tarde del día jueves y en la noche del mismo día estarán tendremos chubascos aislados en la comuna de San Fernando. Ya para el día viernes no se anuncian precipitaciones, sí nublado durante gran parte del día, excepción de la mañana que estará con nubosidad parcial. Para dicho día se esperan 4 como mínima, 14 como máxima. Santa Cruz, cubierto en neblina en el transcurso de esta mañana, la tarde cubierta, al igual que la noche, máxima para hoy 16 grados. Mañana se esperan 10 y 14 las temperaturas, mínima y máxima respectivamente. Cubierto la madrugada, chubascos aislados en el transcurso de la mañana, chubascos aislados y viento entre 25 y 40 kilómetros en la tarde. Se mantendrá el viento por la tarde, también se mantendrán los chubascos aislados, pero tendremos también ráfagas de viento de hasta 50 kilómetros en Santa Cruz, jornada de mañana martes en la noche. El día miércoles, cubierto, lluvia débil en la madrugada, con más intensidad en el transcurso de la mañana. Por la tarde, solamente chubascos aislados y la noche nublado, sin lluvia. El día jueves, 5 y 16 las temperaturas, nublado durante la madrugada de la mañana, con nubosidad parcial en el transcurso de la tarde, pero nuevamente bien digo, se nublará durante la noche. Y en la jornada de día viernes estará todo el día nublado en Santa Cruz. Se esperan para el viernes 3 como mínima, 16 como máxima. Por último, para Pichilemu, cubierto en neblina en el transcurso de la mañana, por la tarde cubierto, al igual que en la noche, máxima para hoy 14 grados. Mañana se esperan 12 como mínima, 14 como máxima, cubierto en la madrugada y en la mañana, con chubascos débiles y aislados en el transcurso de la tarde, más intenso durante la noche, y a eso hay que sumarle viento de entre 25 y 40 kilómetros y algunas ráfagas que podrían llegar hasta los 50 kilómetros. La jornada de día miércoles amanecerá cubierto con lluvia y viento en la madrugada, a posterior cubierto y lluvia solamente, y en la tarde chubascos aislados. En la noche, nublado. 10 y 14 las temperaturas para la jornada del día miércoles. El jueves estará todo el día nublado, a excepción de la tarde con cierta nubosidad parcial, las temperaturas 8 y 14 grados. Y el viernes, nublado también durante toda la jornada, 9 y 14 grados para Pichilemu. Reiteramos entonces las máximas probables para el día de hoy: 14 grados en Pichilemu, 16 en Santa Cruz, 15 grados en San Fernando y 15 grados también acá en Rancagua. A
actualizamos la información. 8 grados de temperatura tenemos en este momento en la capital regional. La humedad, 91%.

0: 7:21 a esta hora, tránsito vehicular en San Juan al Poniente, aumentando congestión vehicular en la comuna de Machalí, según nos informa Transporte, informa acá en la región de O'Higgins, aumento de congestión vehicular entonces en San Juan al Poniente, en la comuna de Machalí. En transcurso de esta mañana ya comenzó a aumentar un poco más la congestión vehicular. Estaremos atentos a la información que nos vayan entregando desde Transporte Informa para ir viendo el comportamiento de las calles, avenidas, principales arterias a nivel comunal y también a nivel regional. Y usted ya lo sabe, cualquier información también la puede proporcionar a través de nuestro WhatsApp, ya sea a través de mensaje de texto, mensaje de audio, al +569 50 29 15 92, +569 50 29 15 92. Bueno, y en relación a las lluvias, el nuevo sistema frontal ingresará hoy lunes a nuestro país, afectando a 12 regiones. Vuelven las lluvias con una seguidilla de sistemas frontales que desde hoy lunes avanzará desde la región de Coquimbo hasta el norte de Magallanes con montos de hasta 60 milímetros. Según la Dirección Meteorológica de Chile, el primer sistema avanzará entre lunes y martes y afectará, como se dijo, al menos 12 regiones de nuestro país. La experta en Dirección de Meteorología de Chile, Claudia González, explicó que el escenario de mayor atención estará entre Maule y Los Ríos, donde se proyectan cifras de entre 40 y 60 milímetros.
1: Donde tenemos la principal atención entre las regiones de Maule y Los Ríos. Esta banda frontal viene acompañada de un río atmosférico de características moderadas, con isoterma cero que se va a encontrar entre los 2.500 y los 2.700 metros.
0: La atención, eso sí, estará puesta en el norte, donde todavía permanecen las consecuencias del último evento meteorológico. Por ahora, los pronósticos no apuntan a un nuevo episodio de lluvias de similares características en Antofagasta o Atacama. Sin embargo, las autoridades mantienen la preocupación ante la posibilidad de que nuevas precipitaciones puedan generar problemas en zonas que aún están en recuperación. El gobernador de Antofagasta, Ricardo Díaz, explicó que una de las principales prioridades de Tocopilla o en Tocopilla es despejar las piscinas aluvionales y mantener la conectividad con las caletas afectadas. En Coquimbo, en tanto, el municipio busca avanzar en obras de prevención antes de que lleguen nuevas lluvias. Su alcalde, Ali Manucheri, planteó que la experiencia del último sistema frontal dejó tareas pendientes y que se requiere un esfuerzo mucho mayor del Estado para reforzar la infraestructura para evitar que los daños vuelvan a repetirse. Mientras que en la zona centro-sur se prepara para una nueva semana marcada por sistemas frontales, en el norte las autoridades mantienen las labores de recuperación y prevención y la Dirección Meteorológica recalcó que el escenario actual es menos intenso que el sistema que afectó la zona centro-sur durante julio, aunque las condiciones deberían seguir siendo monitoreadas.

En noticias del ámbito policial, 16 detenidos y más de 1.600 gramos de droga fueron incautados en un mega operativo realizado en San Fernando. Detectives del equipo Modelo Territorial Cero de la Brigada de Investigación Criminal San Fernando, con apoyo de unidades de distintas partes de la región de O'Higgins, lograron la detención de 16 personas vinculadas principalmente a la comercialización de drogas en pequeñas cantidades, en un operativo que desplegó 180 efectivos policiales y allanó 34 domicilios en las poblaciones Sarnán y San Juan. En los 34 domicilios allanados, los policías lograron encontrar más de 1.600 gramos de droga, en la que se contaban cocaína base, clorhidrato de cocaína, cannabis y ketamina, además de diversos teléfonos celulares, armas a fogueo adaptadas para el disparo, munición y un chaleco antibalas, entre otros elementos utilizados para cometer este ilícito, los cuales quedaron a disposición de los organismos correspondientes para su análisis y peritaje. El procedimiento, que contó con la participación de 180 policías de distintas unidades de la región, fueron coordinados por el equipo MT0 de la Brigada de Investigación Criminal San Fernando. El prefecto Mauricio Fuentes, jefe de la prefectura de Colchagua, y Cardenal Caro, señaló que con este procedimiento lograron sacar de circulación a peligroso sujeto que, con sus acciones, mantenía en riesgo a la población, destacando el impacto de la operación para la seguridad de los vecinos de las poblaciones Sarrenán y San Juan. Los 16 detenidos fueron puestos a disposición de la justicia para su respectivo control de formalización, donde el Ministerio Público dará a conocer los cargos en su contra por los delitos de infracción a la ley de drogas, tenencia ilegal de armas, según lo establecido por la legislación vigente. Las investigaciones continúan en curso para determinar si existen más personas vinculadas a esta red de comercialización de estupefacientes en la comuna de San Fernando.

siguiendo la misma comuna, detienen a propietario de vivienda por porte legal de armas de fuego. Carabineros de la sección de investigación policial CIP de la Primera Comisaría de San Fernando concretó la detención de un hombre de 35 años acusado de porte ilegal de arma de fuego. El procedimiento se derivó de una investigación instruida por el Ministerio Público que, tras la geolocalización de un celular robado con violencia, permitió ubicar el domicilio del detenido en la zona. La diligencia investigativa comenzó tras establecerse que un teléfono celular sustraído durante un robo con violencia emitía su señal de geolocalización desde el sector de Villa Licanray. Esta información orientó a los carabineros hacia el domicilio específico, donde finalmente se ejecutó el operativo y la búsqueda y registro. El registro del inmueble, realizado con autorización de su propietario, permitió a la policía localizar dos armas de fuego y un total de 113 municiones de distintos calibres. El hallazgo de este arsenal en poder del particular fue determinante para la formalización de cargos. A raíz de este descubrimiento de las armas y las municiones, el dueño de la vivienda fue detenido y puesto a disposición de la justicia por los delitos de porte ilegal de armas de fuego y munición. Los cargos derivados del hallazgo pesan ahora sobre el imputado. El procedimiento continúa en desarrollo bajo instrucción del Ministerio Público. Las autoridades esperan que las pericias determinarán la actitud operativa de las armas y si éstas mantienen algún encargo vigente. Pese a las diligencias realizadas, el teléfono celular que originó la investigación no fue hallado en el interior de este domicilio.

y un guardia queda herido con riesgo vital tras ser baleado durante un violento robo en Pichidegua. En riesgo vital permanece el guardia de seguridad del fondo Cuesta La Torina, ubicado en el sector Casas Viejas, en la comuna de Pichidegua, quien fue baleado durante un violento robo con intimidación ocurrido en la mañana de ayer domingo. De acuerdo con los antecedentes entregados por carabineros, al menos 7 sujetos llegaron hasta el predio a bordo de 3 vehículos. Los individuos, que se encontraban escapuchados y portaban armas de fuego, habrían ingresado identificándose falsamente como funcionarios de la Policía de Investigaciones. Una vez en el lugar, los sujetos intimidaron a trabajadores y guardias de seguridad. Desde el sitio de suceso, el teniente coronel de carabineros Luis Rebolledo confirmó los antecedentes y explicó que se produjo un forcejeo entre el guardia y uno de los individuos. Un forcejeo de parte del guardia y uno de los individuos efectuó un disparo impactando en el abdomen del guardia. Lamentablemente se encuentra en riesgo vital en el hospital de Santa Cruz, señaló el oficial. Tras sustraer diversas especies, cuyo avalúo aún no ha sido determinado, los sujetos huyeron del lugar en dirección desconocida. Por instrucción del Ministerio Público, la investigación quedó a cargo de la Fiscalía de Foco ECOC, especializada en crimen organizado y homicidios, en conjunto con la Brigada de Robos de la Policía de Investigaciones. El Ministerio Público y la Fiscalía de Co realizan las investigaciones en este caso, mientras que carabineros resguardan el sitio del suceso y efectúan también actuaciones autónomas para dar con él o los autores de este delito, puntualizó el teniente coronel Rebolledo.

7:30 a.m. Seguimos con más noticias. Detienen en Rancagua a dos acusados por robo en salida de banco, hecho ocurrido en Curicó. Carabineros de la Primera Comisaría de Rancagua detuvo a dos sujetos acusados de participar en un robo de 5 millones en efectivo ocurrido en Curicó bajo la modalidad conocida como salida de banco. El procedimiento se concretó durante la tarde del viernes recién pasado, luego de diligencias investigativas que permitieron establecer el paradero de ambos individuos acá en Rancagua. La información fue confirmada por el capitán de Carabineros, Carolina Aguayo, quien señaló que los funcionarios de la Primera Comisaría lograron detener a los dos sujetos que estarían vinculados al robo ocurrido en la ciudad de Curicó. De acuerdo con los antecedentes entregados por Carabineros, la víctima había retirado 5 millones desde la entidad bancaria en Curicó. Posteriormente, habría sido seguida por los individuos, quienes concretaron la sustracción del dinero. La oficial indicó además que ambos detenidos son mayores de edad y mantienen antecedentes penales. Los imputados fueron puestos a disposición de la Juzgado de Garantía para su respectivo control de detención. A raíz de este procedimiento, Carabineros reiteró el llamado a la comunidad a adoptar medidas de autocuidado al momento de retirar altas sumas de dinero desde entidades bancarias. La institución recordó que las personas pueden solicitar acompañamiento policial gratuito para este tipo de trámites a través del teléfono 133 o concurriendo a las comisarías más cercanas.

y 4 motocicletas fueron retiradas de circulación tras operativo de fiscalización realizado acá en la comuna de Rancagua. Un total de 158 controles vehiculares y 38 infracciones a la ley de tránsito dejó un operativo realizado en Rancagua por carabineros y la Dirección de Seguridad Pública del municipio con apoyo de personal de la Seremi de Transportes. El despliegue se concretó en arterias de alta circulación vehicular de la ciudad y tuvo como objetivo reforzar la fiscalización y la seguridad vial. Como resultado del procedimiento, 4 motocicletas fueron retiradas de circulación, principalmente por no contar con la documentación correspondiente, tanto de los vehículos como de sus conductores. La iniciativa forma parte del trabajo conjunto entre las instituciones para fortalecer los controles y promover el cumplimiento de las normas de tránsito en la comuna.

siguiendo en el ámbito policial, dos detenidos en San Fernando con droga y armas de fuego durante fiscalización vehicular. Carabineros de la Primera Comisaría de San Fernando detuvieron a dos hombres de 21 y 18 años durante un procedimiento de fiscalización vehicular en el que fueron sorprendidos con marihuana, ketamina, cocaína, un arma de fuego adaptada para el disparo y municiones, elementos que quedaron a disposición de los organismos correspondientes para su análisis y también peritaje. El procedimiento se inició cuando los funcionarios, al fiscalizar el automóvil en el marco de un control de tránsito, percibieron un fuerte olor a marihuana proveniente desde su interior. Ante esta situación, los carabineros efectuaron una revisión del móvil, encontrando un arsenal que incluía un arma de fuego adaptada para el disparo, munición y diversas sustancias ilícitas, consistente en marihuana elaborada, ketamina y cocaína, además de dinero en efectivo. Durante la inspección del automóvil, los efectivos lograron recuperar un arma de fuego que había sido modificada para poder efectuar disparos, junto con proyectiles y una cantidad significativa de drogas, entre las que se contaba marihuana ya preparada para su consumo, ketamina y también cocaína. Todo lo incautado fue puesto a disposición de los organismos pertinentes para que sean sometidos a los análisis y peritajes correspondientes. Los dos sujetos, de 21 y 18 años, fueron puestos a disposición del tribunal correspondiente y pasaron a control de detención, donde el Ministerio Público formalizó la investigación en su contra por los delitos de infracción a la ley de drogas y tenencia ilegal de armas de fuego, según lo que establece la legislación vigente.

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7:35. Seguimos con más informaciones y noticias aquí en Radio Bienvenida de este día lunes 24 de agosto. En ruta TP alcanza cerca de 50% de avance y ya conecta 41 liceos técnicos profesionales con el mundo productivo. El programa de transferencia tecnológica de ProHiggins ha realizado 23 de las 50 jornadas comprometidas para este año, alcanzando al 80% de los liceos técnicos profesionales de la región, y abordaron las 23 especialidades que imparten estos establecimientos. Con 23 jornadas de transferencia tecnológica realizadas de las 50 contempladas para este 2026 en la ruta TP, o ruta técnico profesional, de la corporación ProHiggins, esta registra cerca de un 50% de avance en su despliegue regional, fortaleciendo la conexión entre los liceos técnicos profesionales y el sector productivo. La iniciativa contempla este año la participación de 30 empresas y ya ha llegado a 41 de las 51 establecimientos técnicos profesionales de O'Higgins, alcanzando una cobertura del 80% y abarcando las 23 especialidades presentes en la educación técnica profesional regional. Para Braulio Guzmán, gerente general de la corporación ProHiggins, uno de los principales aportes del programa es acercar a los estudiantes la experiencia concreta de quienes se desempeñan en el mundo productivo. La relevancia que tienen las empresas en la participación de la ruta TP es que, a través de sus profesionales, transmite las vivencias de la operación y del trabajo de sus empresas a los estudiantes. Para los alumnos es muy importante conocer cómo se realiza el trabajo cotidiano. Agregó que esta relación debe avanzar hacia una vinculación permanente. Creemos que esta vinculación debería darse de forma natural. El estudiante debe conocer qué requiere el mundo productivo de él y las empresas deben apoyar la formación de los estudiantes para que, cuando salgan al mundo laboral, lo hagan de la mejor manera. En Ruta ATP también genera valores para las empresas participantes que encuentran en estas instancias una oportunidad para compartir su experiencia, conocer nuevas perspectivas y acercarse a las comunidades educativas. Camila Vergara, administradora de Hacienda Histórica, destaca que nos ha gustado mucho la experiencia porque es un enriquecimiento mutuo. Para la empresa es muy importante recibir otra mirada con nuevos aprendizajes. Desde Fundación Integra, Paulina Valenzuela, coordinadora técnica del Departamento de Educación, valoró la continuidad del vínculo con ProHiggins, señalando que favorece que estudiantes estén mejor preparados para incorporarse al mundo laboral, especialmente en el ámbito de la educación parvularia. En tanto, Javiera Arellano, consultora del área de gestión social y asuntos públicos de StackCraft Chile, destacó que el programa permite transmitir a los estudiantes un mensaje claro y esperanzador y acercarlos al conocimiento de industrias como la de energías renovables. Desde los liceos, la experiencia también ha sido valorada por su aporte a una formación conectada con situaciones reales. Catalina Nieto, estudiante de gastronomía del Instituto Cardenal Caro de Marchigüe, señaló que la jornada fue una experiencia muy grata, especialmente porque próximamente deberán realizar su práctica y pudo enfrentar a los tiempos de preparación, involucrarse con los otros compañeros y vivir situaciones reales que pasan en una cocina. En el Liceo Pablo Neruda de Navidad se realizó una jornada junto a StatCraft, que incorporó la participación de CENSE, la OMIL y centros de práctica, ampliando la conversación en torno a los desafíos que enfrentan los estudiantes. Su directora Aide Orellana destacó que el desarrollo de este vínculo permite que los estudiantes fortalezcan sus capacidades, incorporen nuevas herramientas y fortalezcan su perfil de egreso. En Ruta TP continúa el despliegue por O'Higgins con el desafío de seguir generando espacios de encuentro, aprendizaje y colaboración entre liceo técnico profesional y empresas, acercando a los estudiantes a las realidades y conocimientos del mundo productivo y permitiendo que las empresas aporten desde su experiencia a la formación de los futuros talentos de la región.

0: una pausa comercial y regresamos con más informaciones en Noticias en Bienvenida. 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

7:49, 7:49, retornamos con más informaciones. Transporte nos dicen que a esta hora se tránsito lento en Avenida Baquedano, dirección al oriente, acá en Rancagua, tránsito lento entonces en Avenida Baquedano, dirección al oriente. También congestión en Avenida Salvador Allende, dirección al norte, desde Rotonda Doñigüe a San Ramón. Congestión, reiteramos, en Avenida Salvador Allende, dirección al norte, desde Rotonda Doñigüe a San Ramón, acá en Rancagua. Y también tránsito lento en Alameda, dirección al poniente, desde Rotonda a La Cruz. Reiteramos, tránsito lento en Alameda, dirección al poniente, desde Rotonda a La Cruz. Acá en la comuna de Rancagua, la última información que nos han entregado desde Transporte Informa, acá en la región de Higgins. En noticias del ámbito nacional, la encuesta Academ dice que el 51% cree que el gobierno debe retirar el proyecto de seguridad para buscar acuerdos en la materia. Ayer domingo salió a la luz una nueva edición de la encuesta Plaza Pública Academ, en la que se señala que el 51% de los encuestados piensa que el gobierno debería retirar el proyecto de seguridad, buscar acuerdos y hacer ajustes antes de volver a presentarlo. El proyecto de la reforma constitucional que busca fortalecer el Sistema Nacional de Seguridad Pública y crear un nuevo estado de excepción constitucional también presenta un apoyo del 33%, pero que el Ejecutivo debe hacerle ajustes con acuerdos en el Congreso, mientras que el 10% de quienes participaron del estudio cree que el proyecto debe seguir tal como está. Otras aristas que abordó la encuesta es la aprobación y desaprobación de la gestión de los ministros que conforman el gabinete del presidente José Antonio Kast. En ese contexto, ante la pregunta, independiente de su posición política, ¿usted aprueba o desaprueba la forma en cómo los siguientes ministros o ministras han desarrollado su labor? Es que la ministra de Salud, May Chomalí, obtuvo un 57% de aprobación, siendo la mejor evaluada. La sigue el ministro de Defensa, Fernando Barros, con un 55%, y María Jesús Wolf, ministra de Desarrollo Social y Familia, con un 53% de aprobación. Por su parte, la ministra de la Mujer y Equidad de Género, Judith Marín, obtuvo un respaldo del 33%, 4 puntos menos que en el mes de julio. La ministra de Energía, Jimena Rincón, también fue una de las peores evaluadas con el mismo porcentaje. Entre los tópicos abordados en Plaza Pública también se encuentra la aprobación a la gestión del presidente José Antonio Kast, que en esta oportunidad alcanzó un 40% de aprobación, mientras que la desaprobación llegó a un 57%. El 3% de los encuestados decidió no contestar a la interrogante. Siguiendo en este mismo ámbito de la noticia, el proyecto busca exigir a parlamentarios trabajar 10 días al mes en sus distritos y circunscripciones. La vinculación territorial de los parlamentarios con los distritos y circunscripciones, bien digo, por los que fueron electos, ha estado en constante entredicho en los últimos años, en especial con las polémicas que se ha desatado por los viajes que han realizado algunos legisladores en días que no hay actividad. Cada mes del año se establece una semana distrital o regional para que los congresistas puedan abordar las necesidades de sus regiones desde más cerca de lo que pueden hacer mientras funcionan en el Congreso en Valparaíso entre lunes y miércoles. Sin embargo, el mal uso de estos días para viajes con fines personales ha asentado la polémica en las últimas semanas, en especial siendo que en la Cámara de Diputados aún no se pone en tabla el proyecto que busca que en aquellos periodos los parlamentarios no puedan gozar de la dieta. En el Senado, el legislador independiente del Comité de Renovación Nacional, Enrique Lee, ingresó un proyecto de ley que busca establecer un mínimo de 10 días hábiles de trabajo en distintos mensuales para los parlamentarios. Debe permanecer a lo menos 10 días hábiles dentro del respectivo mes calendario dedicados al cumplimiento de sus obligaciones de vinculación y representación de la comunidad en los respectivos territorios en los que fueron electos, según detalló Lee. El proyecto además plantea que será labor de cada Cámara el determinar las formas de cumplimiento, excepciones aceptables y formas de sanción en caso de que no se acate lo planteado en la iniciativa y que modifica la Ley Orgánica del Congreso Nacional. El proyecto deberá ser tramitado en la Comisión de Constitución del Senado antes de enfrentar su discusión en sala, donde requerirá para su aprobación de la mayoría parlamentarios en ejercicio, es decir, 26 senadores. El texto, sin embargo, no genera consenso de manera transversal en los congresistas.
El presidente de la Comisión de Constitución de la Cámara Baja, el diputado de la Federación Regionalista Verde Social, Jaime Mulet, planteó que la labor de los parlamentarios se remite a la función legislativa. El legislador debe estar en el Congreso, debe ir a su región, debe recabar antecedentes para su función principal, que es ser congresista. Legislar bien para que el país le vaya bien, para que su región o distrito le vaya bien, según expresó. El proyecto deberá esperar para poder iniciar su tramitación, considerando que al retorno de la semana distrital, la Comisión de Comisión del Senado estará enfocada en la discusión de la reforma constitucional del gobierno.

en el ámbito policial, la PDI detiene a una mujer por amenazar con una bomba de dependencias de la Universidad de Chile. Una mujer de 19 años fue detenida durante las últimas horas por la Policía de Investigaciones luego de amenazar con instalar una bomba en las instalaciones de la Universidad de Chile. La aprehensión se produjo durante las últimas horas por parte de la Brigada de Cibercrimen, esto en un domicilio de Estación Central. Según la información que se entregó a través de Radio Bio Bio, la joven subió a una cuenta de Instagram que iba a instalar un artefacto explosivo en dependencia del Departamento de Ciencias de la Computación, la DCC en sus siglas. Hoy lunes voy a poner una bomba en la DCC, primer y único aviso, decía la historia. De este modo se inició una investigación que terminó con la aprehensión de la joven de 19 años a quien se le incautó un iPhone desde donde se había publicado el mensaje. La mujer fue trasladada a dependencia de la Brigada de Cibercrimen Metropolitano y quedará a disposición de la Fiscalía Centro Norte por el delito de amenazas. Se trata de la segunda detención por este mismo hecho. El viernes pasado se capturó a un sujeto que se hace llamar Amermelao y que envió amenazas de masacre en varias universidades de la capital. Tras su formalización, quedó en libertad. Y hasta ahora, congestión en Manuel Montt, dirección Avenida República de Chile, desde Avenida El Sol, acá en Rancagua. Reiteramos, hasta ahora, congestión en Manuel Montt, dirección Avenida República de Chile, desde El Sol, acá en la comuna de Rancagua, según nos informa Transporte Informa, acá en la región de Higgins. Con esa última información damos término a esta primera edición de noticias, jornada día lunes a través de Radio Bienvenida, agradeciendo su sintonía. Ya en breve comienza el matinal de la radio Bienvenida a tu Mañana con la conducción de la CONI. Que tengan una buena jornada día lunes y un buen inicio de semana.

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gente hermosa de la sexta región. Cuando son ya exactamente las 8:02, comienza tu matinal favorito, el matinal que te acompaña de lunes a viernes, todas las mañanitas, tres horas seguidas. Somos los únicos que estamos ahí, al pie del cañón, acompañándolos todos los días. Bienvenidas y bienvenidos. Ya estamos al aire acompañándolos este día, lunes ya 24 de agosto de este año 2026, con toda la energía, con toda la información y por supuesto con todo el cariño que siempre está presente en Bienvenida a tu Mañana. Un abrazo enorme para nuestras 33 comunas que están en sintonía, partiendo para saludar a toda la gente linda que está acá en Rancagua, que nos escucha a través de la 93.3, pasando ahí por Machalí, por Graneros, por San Fernando también, donde estamos presentes a través de la 105.1. Teumo, Requino, Achimbarongo, Nancagua, Placilla, para toda la gente linda de Marchihue, de Litueche, La Estrella. Para toda la gente linda también que nos está escuchando en Santa Cruz a través de la 100.9 y en Pichilemu a través de la 97.1. Para que vea que llegamos allá a todos, pero todos los rinconcitos de la sexta región. Un saludito también con harto cariño a toda la gente que lleva rumbo ahí a sus trabajos, a todos los que están en algún taco, como buen día lunes, como super lunes, ánimo chiquillos que se puede. A todos los que están ahí detrás del volante, los trabajadores del campo, del comercio, de la country. A mis amigos también, trabajadores de la minería, también un tremendo, tremendo abrazo. Y le mandamos un besito también a todas las chiquillas que también van rumbo ahí, a sus destinos. Que este lunes sea un buen comienzo de semana. Sabemos que cuesta levantarse, sí, sabemos. Sabemos que cuesta salir de la casa y enfrentar también responsabilidades, pero... todo se puede, vamos que se puede, vamos. Oye, hoy día están de nomástico todos los Bartolomé. Hoy día, sí, pues Bartolomé, acá dice. Sí, ¿qué significa Bartolomé? Tradicionalmente se interpreta como hijo de Tolmai o hijo de Ptolomeo. Es un nombre asociado además al apóstol de San Bartolomé. Así que un abrazo gigante para todos los que llevan ese hermoso nombre. Ya, oiga, tenemos clima, ¿cómo va a estar esta semanita? Ya última semana de agosto completa. Bueno, sabemos que agosto se termina el próximo lunes 31, pero vamos a celebrar esta semana y despidiendo agosto como corresponde. Vamos a pasar agosto, se puede. Se viene un sistema frontal bastante, bastante complicado para esta semanita. Va a haber lluvia, sí, comienza la lluvia a partir del día de hoy, en la nochecita. De hecho, ya estaba como medio garugando hoy día en la mañana un poquito, que una que otra chispita, pero con más intensidad el día de mañana y así sucesivamente todos los otros días. Así que, atención, atención. Oiga, información local, atención Rancagua, porque se informó que hay un corte de suministro eléctrico programado para hoy día, lunes 24 de agosto, con una duración anunciada de hasta 8 horas en sectores determinados. Si usted vive en la zona afectada, le voy a contar a la vuelta de esta pausa musical cuáles son los lugares donde se va a cortar este suministro eléctrico. Por mientras, yo lo voy a poner a mover la cuerpa. Como buen día lunes, Only Womans, toda la programación del día de hoy.

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1: Ocho ya con 9 minutos, continuamos con más matinal, arrancando este día lunes, por supuesto, este penúltimo lunes de agosto y última semana completa también de agosto. Así que a darle con todo, nomás con harta energía, con harto entusiasmo. Cuesta, sé que cuesta, pero siempre se puede, chiquillos, siempre, siempre, siempre. Oiga, hoy día estamos celebrando el Día del Lomito. Lunes 24 de agosto, el Día del Lomito. Uy, qué rico. ¿Se acuerdan que había una marca que se llamaba Lomitón? Que ya, bueno, ya no existe, pero era mi favorita. Ya no está, no existe. Yo me acuerdo cuando chica me encantaba con todo mi corazón esa marca. Y ya no está. ¿Dónde comer un lomito rico? Cuéntemelo al más 569-5029-1592, porque hoy día estamos celebrando el Día del Lomito aquí en el Matinal. Italiano, chacarero, completo o simplemente con palta y mayonesa. El lomito es uno de los sándwiches más tradicionales de Chile y hoy, lunes 24 de agosto, vuelve a celebrar su Día Nacional. La conmemoración llega además de, de creciente preferencia por la carne de cerdo. Sí, porque la otra está bastante cara, ¿qué querés que te diga? Pues, más ahora que viene el 18. Hay que buscar alternativas. Según la Asociación Gremial de Productores de Cerdo de Chile, durante el 2025 su consumo en Chile alcanzó las 410.000 toneladas, un 3% más que el año anterior, equivalente al 20.5 kilos por habitante. Con ellos también el cerdo representa actualmente cerca del 24% del consumo total de carnes en nuestro país. Oiga, ¿cómo surge? Usted se preguntará, pues, ¿cómo surge el lomito chileno? Aunque existen distintas versiones respecto de su origen, la historia del lomito chileno se vincula a la influencia de la inmigración alemana y también a la posterior adaptación de la preparación a las tradicionales fuentes de soda nacional. Como los años van pasando, el sándwich también adquirió características propias y una variedad de combinaciones que hoy forman parte de la cultura gastronómica chilena. Mira. ¿Cuál es el secreto del lomito? Por supuesto que está en la carne. Por ejemplo, Álvaro Martínez, que es gerente comercial de una tremenda marca ahí de carnicería, Doña Carne. Uno de los principales atributos del lomito es su versatilidad y la posibilidad también de prepararlo fácilmente en casa. El lomito es una preparación muy arraigada en nuestra gastronomía y que permite muchas combinaciones. Para lograr ahí un buen resultado, lo fundamental es escoger una carne de calidad y realizar también una cocción que conserve su jugosidad. El lomo vetado, por ejemplo, de cerdo, es una muy buena alternativa para su sabor y textura y combina también perfectamente los ingredientes tradicionales chilenos, como por ejemplo la palta y el tomate. ¡Ay, qué rico! ¡Cosa más buena! ¡Quiero! Estamos celebrando el Día del Lomito acá en el matinal cuando son las 8 con 12 minutos. Y por supuesto también queremos saludarlo a ustedes, pues. Y que también usted me salude a mí, pues, con un audio. Hoy día vamos a escuchar sus audios, vamos a programar sus canciones, vamos a pasar lo increíble. Vamos a despedir agosto como se debe, si es que llegamos a finales, pues. ¿Usted cree que llega a finales de agosto, no? Ya. En orden, vamos con sus mensajitos. Acá los tengo. En orden, sí. Oiga, a todo esto saludamos a DJ Flower. Muy buenos días. Llegó puntual hoy día, sí. Yo también lo quiero, DJ Flower. A veces me hace enojar, pero igual lo quiero. 8:13, vamos. Buenos días.
2: Hola, hola, Connie. No, penúltimo.
1: Lunes,
2: sí. De agosto, estamos pasándolo ya, lentamente nos estamos salvando y ya se escuchan las espuelas, Ya se escuchan los tambores, ya se está sintiendo el olor a empanadita, chicha, anticucho. Viene ya septiembre. Quisiéramos pedirte un tema con mi nieta porque la voy a ir a dejar ahora. Voy con mi nieta Isidora y mi nieta Martina Elisa. Y queríamos pedirte un tema.
1: A ver, ¿cuál?
2: ¿Cuál es este el tema, mi niña?
3: De Mon Laferte. ¿Ya? ¿Ya? La de Tu Falta de Querer.
2: Ya. Tu Falta de Querer. Gracias, Connie. Que tengas un excelente día.
1: Oiga, buenos días. Con todo el entusiasmo, con toda la energía. A ver. Ya. Tenemos agregada ahí a Mon Laferte con Tu Falta de Querer. Para ahí las chiquillas que van rumbo al colegio. Con toda la energía, con todo el entusiasmo. Vamos que se puede. Vamos con más mensajitos a esta hora. ¿Quién más anda por ahí? ¿Quién más? Buenos días.
4: Buen día, mi querida Connie.
1: ¿Cómo le va? Buenos días.
4: Mi Connie, querida. La quiero mucho. Oiga, espero que hayan tenido todo un buen fin de semana. Cariño a todos los que están escuchando. Oiga, Conita, divertido el chihuahuita que tiene. O la chihuahuita, no sé si es.
1: Niña, ¿le gusta mi perrito?
4: Ya, que estén muy bien, que tengan un excelente día, un buen inicio de semana. Conita, póngase una de Carolina Soto, artista regional chilena. Ya, cualquiera. Cariños, besos y abrazos.
1: Oiga, por supuesto que sí. Oiga, usted me anda puro sapeando ahí en el Instagram. Mira. Oiga, sí, pues tenemos ahí un chihuahuita, se lo regalamos a mi mamá. Exquisito. Así que para todos los que son dog lovers. Oye, ¿sabéis qué? Ah, a propósito, quiero hacer un descargo. A propósito, hablando de animalitos. Hay una marca de supermercados. Que no deja entrar con los perritos al súper, aunque sean de acompañamiento. ¿Se puede decir la marca o no? Me retan, ¿no? Ah, pero es que me tenía que descargar, me dio rabia. Ya no la voy a decir. Pero da rabia, porque son perritos de acompañamiento que en el fondo cumplen una labor fundamental, sobre todo en la vida de las personas. Y bueno, cuando uno va al supermercado, no lo dejan entrar. Me dio pena. Ya, no me dejaron decir la marca. Ya no importa. Ya, da lo mismo. Cero poder de expresión aquí. Cero. 8:16. Vamos con más mensajes. ¿Quién más está por ahí? Muy buenos días. ¿Cómo está?
5: Un saludo para la tía Connie.
1: Hola, ¿cómo estás?
5: Un saludo de mi nonita, que mi nonita es ¿ya? De esa Rancagua.
1: Chao, tía Connie. Chao, buenos días. Oiga, va rumbo al jardín, al colegio, ¿dónde va? Un besito para mi Pao, belleza VIP, maravillosa, mire. Vamos con más mensajitos. Muy buenos días, ¿cómo está?
6: ¿Cómo dice que le va, estimada? Connie Goldner.
1: Hola, Claudita Patton.
6: Tu mañana en bienvenida.
1: Eso.
6: Bueno, un poquito cuesta el lunes. Más encima que mi huella querido perdió por tener el vagonete a ese entrenador inoperante y no sabe leer bien los partidos, pero bueno.
1: Chuta la lisera.
6: A darle ánimo nomás con este lindo tema de Wild of the Power. Be Below Your Way.
1: Eso.
6: Para que lo escuchemos en Bienvenida a la Mañana. Hoy, los lunes Woman.
1: Only Woman.
6: Saludos, el Patton ya encaminando listo para irnos al laburo. Vamos.
1: Vamos que se puede. Vamos que se puede. Con todo el entusiasmo. Oiga, ¿verdad que ayer jugó Colo Colo clásico versus el Buya? Estuvo bueno el partido y estuvimos viéndolo un ratito. Yo, a mí la verdad es que no es de mi agrado, pero se respeta. Me daba lo mismo quien ganara en todo caso. Estoy triste porque perdí en los 15. 8:18. Muy buenos días. ¿Cómo está?
7: Hola, buenos días.
1: Buenos
7: aquí
1: días.
7: Rumbo al Claro Arena. Aquí vamos camino a entrenar.
1: Eso.
7: Abríguense porque hace mucho frío.
1: Eso. A dónde se va a entrenar el Claro Arena. Buenos días. ¿Cómo le va? Harta energía, harto entusiasmo. Como día lunes. Oye, va a estar bastante fría la mañanita. Bastante, bastante fría la mañanita. Oye, me están mandando mensajes a Santiago. Sí. Ayer nos escuchan a través de nuestra señal online. www.radiobienvenida.cl para que vea que no solamente nos escuchamos acá en Rancagua, sino que nos puede escuchar en cualquier parte hasta del mundo, imagínese, ¿sí? Si está en la China y pone www.radiobienvenida.cl, nos va a escuchar hasta en la China. Con todo el entusiasmo nomás, con toda la energía. ¿No? Y desde la arena, imagínese. Imagínese. Desde allá tenemos auditores, cállate. El Carita, muy buenos días, Carita, ¿cómo está?
8: Hola, buenos y grandes días, Itacori, ¿cómo está usted? ¿Cómo estuvo su fin de semana?
1: Muy
8: bien.
1: Hoy te
8: quiero escuchar Coche Viejo de Paralamas.
1: ¿Cuál? ¿Coche Viejo de Paralamas? ¿Es mujer? A ver, lo vamos a buscar inmediatamente. Al tiro. Os Paralamas. Son de mujer, ¿cierto? Sí, me imagino, po. Acuérdese hoy día, Carita, que estamos Only Woman. Only Woman. A ver.
8: Ah, no, pues no es mujer, se me olvidaba que hoy día es Only
1: sí,
8: Woman.
1: Sí, Only
8: así,
1: Woman.
8: Entonces,
1: po.
8: Si no es mujer, podemos colocar detrás de mi ventana de Yuri.
1: Ah, bueno, un clásico. Ya, esa sí que sí. Esa sí que sí. Ya, detrás de mi ventana de Yuri. La vamos a buscar inmediatamente para ponerla ahí para nuestro Carita maravilloso. Oiga, Carita, ¿cómo estuvo su fin de? Cuénteme, ¿cómo le fue? Harta música, harto power. Ya, nos vamos con música. Sí, pues, vamos a seguir prendiendo esta mañana y vamos a partir ahí con Mon Laferte, con esta tremenda canción. Ay, ¿qué nos pidió nuestra auditora? Como buen día lunes, buena música de mujeres. En Bienvenida a tu Mañana.

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1: Oiga, ya, continuamos. Son las 8 ya con 25 minutos de este super mega lunes, ya 24 de agosto, despidiendo esta semanita. O sea, arrancando esta semanita y despidiendo esta última semana también de este mes, que ya está llegando a su fin y que estábamos también esperándonos con tantas ansias septiembre. Pucha, qué bueno, me gusta. Es mi mes favorito. La otra vez me habían preguntado, Connie, ¿cuál es tu mes favorito del año? Septiembre, lejos. Septiembre me gusta mucho más, hasta que Navidad, Año Nuevo, todo eso prefiero mil veces las fiestas. Así que lo voy a disfrutar a concho este año 2026, ¿eh? Aviso que me desbando. Así que si me quiere invitar a zapatear, me quiere invitar a tomarse su buen terremoto, a comer rico un anticuchito, acepto todas las invitaciones, todas. Oiga, y respecto a esto mismo, le voy a comentar que si tú trabajas a honorarios, te voy a contar cuándo te corresponde el aguinaldo de fiestas patrias y de qué depende también. Eso es súper importante, ¿eh? El datito útil del día. Porque con la llegada de septiembre, miles y miles de trabajadores dependientes del sector público recibirán un aguinaldo de fiestas patrias que oscilará entre los 63 mil pesos y los 91 mil pesos. Mira. No obstante, quienes prestan servicios bajo la modalidad de emisión de boletas de honorarios quedan excluidos de este pago totalmente automático. La normativa legal que rige a los organismos estatales limita el beneficio a los funcionarios de planta, a contrata y a categorías expresamente especificadas. Por este mismo motivo, el personal a honorario de ministerios, también de municipalidades u otros entes públicos, no accede por defecto a dicho monto, con un tope imponible fijado en los 3.500.000 pesos brutos. Mira. En el sector privado, por ejemplo, la entrega de este bono extraordinario tampoco es obligatorio por ley. Todo esto para los trabajadores independientes. La única vía para poder exigir el pago radica en que la obligación esté estipulada explícitamente en el convenio de prestación de servicios o en un acuerdo entre también las partes. O sea, si es que le quiere dar su jefe, ¿eh? En ese caso. Existen escenarios donde se detectan también indicios de subordinación, como por ejemplo cumplimiento de horarios, supervisión también directa, recepción de instrucciones y solicitud también de permisos. Estas condiciones darían cuenta de una relación laboral encubierta que abre también la posibilidad de reclamar estos derechos más amplios. Ojalá que le llegue ahí su buen bono de fiestas patrias, su buen aguinaldo. Recuerde reclamarlo si trabaja en algún ministerio público. Y si está en algún privado, trate ahí de llegar a algún acuerdo ahí con el jefe, que se raje ahí con una luquita, un aguinaldo. Nunca está de más, sobre todo para el bolsillo, que está tan difícil hoy en día. Es verdad. Oiga, nos vamos a la pausa muy breve, cuando son las 8 con 28 minutos. No se vaya, no se despegue. Estamos recién comenzando este matinal, que hoy día se viene muy, muy entretenido. Vamos a estar con harta programación musical. Vamos a estar escuchando harta mujer hoy día. Así que si quiere programar su tema, lo puede hacer a nuestro WhatsApp de Radio Bienvenida. Nos vamos con Carola Soto a la pausa y ya volvemos.

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1: Ya con 41 minutos estamos de regreso en tu matinal favorito. Bienvenida a tu mañana, el único matinal que te acompaña 3 horas seguidas. El único matinal que va a estar ahí contigo, tirándote para arriba con buena música, informándote, dándote también los mejores datos. Somos los únicos, no hay más. Copiados, pero jamás igualados. 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
1: 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Oiga, antes que nos vayamos a más música, quiero saludar rápidamente y a más auditores que están ahí en sintonía con nosotros, pues. A ver, ¿quién más anda por ahí? Buenos días.
3: Hola, Conita, linda, hermosa, preciosa. Le digo yo, muy buenos días. Espero
1: buenos
3: que
1: días.
3: Tenga un lindo comienzo de semana. Bendiciones para usted. Mi Conita,
1: dígame.
3: Hoy es Only Woman.
1: Only Woman,
3: ya,
1: sí.
3: Yo le voy a pedir el tema que siempre le pido. ¿Dónde estará mi primavera? Con Miriam Hernández. Chao, bendiciones, que esté súper bien.
1: Oiga, mi, ¿cómo le va? ¿Cómo le va, mi querido Sergito maravilloso? Maravilloso, el más guapo. Aquí vamos a agregar inmediatamente su canción de Miriam Hernández, ¿Dónde estará mi primavera? Para usted, querido Sergito, que lo queremos mucho acá. Siempre agradecido de su mensajito. Le mandamos un besito, mire. Ya, ¿quién más anda por ahí? A ver, vamos a saludar. Muy buenos días, pero muy buenos días. ¡Ay, qué maravillosa postal que me acaban de enviar! ¿Cómo está?
4: Hola, Osconi, ¿cómo estás? Muy buenos días.
1: Buenos días, Poguito.
4: Hugo, oye, te mando una foto preciosa del atardecer de Punta del Lobo. Hoy día amanecemos con agüita. Vamos a tener una semana con agüita, al parecer. Así es que a abrigarse y a cuidarse para que terminemos agosto. Hay que bajar.
1: Sí, pues.
4: Para que partamos septiembre con todo. Un abrazo para todos los que escuchan esta maravillosa emisora y este maravilloso programa. Y que tengan un precioso día, chiquillos. Chao, chao, chao.
1: Oiga, Huguito, gracias. Desde Pichilemo allá, Huguito nos mandó tremenda postal de Punta de Lobos. Qué hermoso. ¿Sabes qué? Uno de mis panoramas favoritos, pero lejos, ir a... ahí a Punta de Loba, cuando son los atardeceres, la puesta de sol, me compro mi chocolatito caliente, mis churritos, me instalo, me llevo mi mantita y soy feliz. Qué bueno. Qué ganas de teletransportarme para allá. Tremendo panorama, sobre todo en el verano, cuando el clima está mucho más bonito. Huguito, le mandamos un tremendo besote. Que tenga buen comienzo de semanita. Ya, no se vaya, no se despegue. A la vuelta seguimos con más mensajes, con más buena música, con más información y, por supuesto, con la mejor compañía que usted va a tener toda su mañana, pues conmigo, la Coni. Nos vamos con Miriam Hernández a la pausa. ¿Dónde estará mi primavera? Y a la vuelta continuamos con más. Bienvenida a tu mañana.

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1: La Cepal recortó su proyección de crecimiento económico para Chile en 2026, reduciéndola de un 2,2% a un 1,6%. A nivel regional se estimó una expansión del 2,2%, advirtiendo un bajo dinamismo condicionado por la incertidumbre internacional y restricciones estructurales. La ONU alertó que la epidemia de ébola en la República Democrática del Congo avanza en forma exponencial y descontrolada, superando los 2.500 fallecidos. El brote ya cubre un territorio mayor que Francia y supera la capacidad de respuesta sanitaria. La PDI reunió a policías de Brasil, Estados Unidos, Australia, España, Estonia y Corea del Sur para coordinar estrategias contra el crimen organizado transnacional, enfocándose en rastrear, trazar e incautar fondos ocultos mediante el uso de criptoactivos.
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1: Estamos ya de regreso, 9:10. Estábamos volviendo con esa canción de Cazzu a esta hora de la mañana con otra para seguir prendiendo esta mañana de Only Woman. Oiga, hoy día no viene ni la M ni la Coni. Estamos solitos hoy día, pero vamos a estar con harta programación musical para ustedes, para que nos mande su pedido musical. Oiga, y con respecto a la información que estábamos hablando hace un ratito sobre los cortes de suministro eléctrico, le voy a contar que efectivamente ya aquí me mandaron la información ya totalmente corregida. Dice que hoy día CGE informa que a partir de este día, lunes 24 de agosto, va a haber un corte programado de suministro eléctrico en el sector de El Manzanal entre las 9:30 a.m. y las 5:30 de la tarde aproximadamente. Se recomienda tomar, por supuesto, las precauciones correspondientes y desconectar los equipos eléctricos antes del inicio de los trabajos. Acá también me sale que los sectores son El Litoral, Pasaje Pupila y Ex Vega. ¿Ya? ¿Cuánto quedan? Quedan como 20 minutitos para que comience entonces este corte programado de suministro eléctrico. Ya, mi gente, vamos a seguir saludando a los auspiciadores, pues obvio. Obvio que sí, nos tienen puras buenas noticias. Harta información nos tiene nuestros auspiciadores. 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
1: 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Oiga, y también tengo otro datito, pues, antes que nos vayamos con más buena música. 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Nos estamos llamando, a ver si nos contestan. En vivo y en directo. ¿Aló? 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
1: Un abrazo, chao. Ve que tenemos puros buenos datos acá, puros buenos datos. No hay mejores datos que el cómo le vamos a dar acá en Bienvenida a tu Mañana, el matinal de la Sexta Región. Oiga, nos vamos con más buena música, pues tengo más mensajitos, pero ahí los voy a poner, ahí esperemos un pichintuncín. Esperemos un pichintuncín que nos queda mucha mañana, mucha. Nos vamos con esta canción que a mí me encanta, de María Becerra. Esto es El Amor de Mi Vida en Bienvenida a tu Mañana.

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1: Oiga, 9:25, nos vamos a ir a una breve pausa. Y antes de irnos, les quiero contar una noticia que me acaban de enviar, que es bastante preocupante, ¿eh? Y que todos como ciudadanos tenemos que tener en cuenta. Hubo una situación de inseguridad que fue reportada durante la mañana de hoy día lunes en el sector Valle Lo Castillo de la comuna de Machalí, luego de que un conductor fuera interceptado por sujetos armados que presuntamente intentaron sustraerle su vehículo, según antecedentes entregados a un medio de comunicación acá en la región. El hecho habría ocurrido cerca de las 6 a.m., o sea, súper tempranito hoy día, y de acuerdo con la información recibida, la víctima logró escapar realizando ahí una maniobra que terminó impactando la reja de una vivienda ahí del sector. Según antecedentes también preliminares, los involucrados se movilizaban en un automóvil Peugeot de color blanco, para que lo tengan ahí también como información importante. Usted sabe que estos malitos malosos ahora ya no actúan de noche, sino que también de día, y vaya que muy temprano, ¿ah? 6 de la mañana, imagínese. Recomendaciones importantes, sobre todo para ustedes como familia, mujeres que van solas en el auto, hombres también que van de repente con sus niños solos, tengan una operación familiar, tengan un ensayo también familiar, que sepa cómo actuar en estas situaciones, ¿ya? Sabemos que nuestra región no está acostumbrada a este tipo de actos de estos delincuentes. Han habido casos, pero muy puntuales, no han habido tantos, como por ejemplo la región metropolitana, pero ya ocurrió el día de la mañana uno. Entonces, favorablemente el conductor no le sustrajeron el auto, pudo en el fondo salir bien de esto, pero ¿qué pasa una persona que no? ¿Qué pasa una mamá que va sola con niños? Tener una operación ahí, que los niños sepan cómo actuar, hablar con ellos, explicarles cómo deben actuar ante este tipo de situaciones que son súper, súper peligrosas. Oiga, y con esta información me quería ir a la pausa, pues no me quería ir a la pausa sin antes informarles esto que es súper importante que lo sepan y que ocurrió hoy día, justo hoy día, en nuestra región, específicamente en la comuna de Machalí. Nos vamos a la pausa muy breve y a la vuelta continuamos con más Bienvenida a tu Mañana, el matinal informativo de la Sexta Región. Vamos y volvemos.

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1: Ya con 36 minutos estamos de regreso, volviendo con esa tremenda canción de Cristina Aguilera junto a Lil Kim, Maya y Pink. ¿Cómo se llama? Lady Marmalade. No sé si lo dije bien, pero Lady Marmalade. Oiga, vamos a revisar también cómo está la temperatura hasta ahora, porque está nubladita la mañana, está fría la mañana. Te voy a contar que hasta ahora está parcialmente nuboso el cielo acá en nuestra capital regional. Hay 14 graditos para la máxima de 18 grados que vamos a tener el día de hoy. Va a estar nubladito, pero tampoco así que bruto, que fría la tarde, no. Oiga, y toda la semanita vamos a estar con nubosidad. Por ejemplo, mañana martes se esperan lluvias y chubascos en distintos sectores de la región de O'Higgins. El día miércoles también se esperan vientos incluso. De hecho, la DMS mantiene un aviso para la región de O'Higgins asociado ahí al sistema frontal, con harta posibilidad de rachas fuertes de viento para el día miércoles. Así que atentos a eso. Jueves 27 en adelante debería comenzar una mejoría gradual en el clima, aunque habrá que revisar si quedan chubascos residuales ahí en algunos sectores de la región. Oigan, Kimi, ya, ¿hasta cuándo más va a llover? No quiero que llueva más. Por favor, ojalá que no nos toquen lluvias para las fiestas patrias. Eso es lo que más pido, porque el año pasado nos tocaron lluvias, ¿no es cierto? ¿Se acuerdan? Ay, ya, ya. Vamos con más mensajitos, ahora sí. Ya, me voy a poner las pilas con los mensajitos y vamos a saludarlos y vamos a poner, por supuesto, también sus canciones. Vamos con su mensaje. A ver, ¿quién anda por ahí? Buenos días.
2: Buenos días, feliz lunes, Radio Bienvenida.
1: ¿Cómo le va, mi Ronald?
2: Aquí estamos, gente buena. Gente de Radio Bienvenida y Bienvenida a tu mañana. Activándonos. Cuando queda poquito flojera de turno ya.
1: Vamos, que se
2: hoy
1: puede.
2: Hoy lunes de Only Woman, por favor. Colóqueme cualquier canción de Karol G, cualquiera, para subir el ánimo. Vamos.
1: Oiga, al Ronald le gusta de Karol G. Ya, vamos a buscar una de Karol G, a ver cuál puede ser. Matadora. Ya. Listo, no se dijo más. Matadora de Karol G ya estaba programada para usted, querido Ronald, querido de mi corazón. Oiga, y el Sergito nos mandó puros besitos. Le mandamos más besitos al Ronald. O sea, y al Jorjito también. Y a Sergito. Me confundo tantos nombres. Carita, ¿qué pasó, Carita?
3: Súper bien, fin de semana, muy contento, mire, que con vasos vacíos vamos a tocar ahí en la Fonda de Chile, en el Parque O'Higgins, para el 18 de septiembre. Oh, así que vamos a estar ahí saliendo por el Canal 13 a eso de las 6 de la tardecita. Así que estamos felices, felices,
1: oh,
3: felices.
1: Oiga, Carita, qué maravilloso.
3: Oiga, si tan gori, me dieron tanta ganas de escuchar otro tema, Don't Speak the Nobody.
1: ¡Ay, oh, qué buen tema! Don't Speak the Nobody. Buen tema, vamos a agregarlo acá inmediatamente a la fila de reproducción ahí para nuestra Carita, que nos está escuchando ahí, atento a la conversación. Oiga, acá le tengo un regalo a mi DJ Flower, mire, mire quién mandó audio, mire. Buenos días, ¿cómo está?
4: Hola, Connie, muy buenos días. Aquí estamos en nuestra última semanita del mes de agosto.
1: Oiga,
4: qué maravilla.
1: Sí.
4: Quiero pedir una canción de Yuridia, qué agonía. Besitos, lindo día para todos.
1: DJ Flower te enamora. Ya, acá tenemos la canción. Qué agonía de Yuridia junto a Ángela Aguilar ahí para nuestra amigo querida que está conectada junto a nosotros. Ya. Nos vamos con música, pues. Obvio. Para aprender esta mañana de día lunes. Con la energía, con todo el entusiasmo. Me voy con Karol G al tiro. Matadora. Para ponernos a tono a todas las matadoras que están

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1: Son ya las 9:47, la temperatura sigue subiendo acá en nuestra capital regional, está nubladito, pero eso no quiere decir que la temperatura llegue hasta su máxima el día de hoy, que van a ser 18, entre 18 y 19 grados aprox. Va a estar bastante agradable la tarde, nubladita, pero agradable. Oiga, ¿qué iba a contarles yo? Yo iba a contarles que tengo acá a Claudito Patton, que quería hacer una opinión el día de hoy. A ver, Claudito, cuéntenos, ¿qué pasó? ¿Qué pasó?
2: Oye, Conita, quería destacar especialmente la educación y la caballerosidad de don Claudio Bravo, arquero de la ex selección chilena.
1: ¿Ya?
2: Que todos sabemos que tiene su camiseta colocolina.
1: Sí,
2: pero
1: pues.
2: Un tipo muy caballero, muy equilibrado. Siempre se le vio jugando en el fútbol, siempre con una educación estable, como corresponde.
1: Sí.
2: Y no cae en el folclore barato y humillante de poca monta de un jugador argentino como el Condoro Correa, que es un gallo lo más ordinario que yo he visto en mi vida.
1: ¡Ay, miércale!
2: Ordinario a dejarse a lo más que he visto en el fútbol chileno.
1: ¡Ay! ¿Qué pasó?
2: Y hay muchos compatriotas de él que juegan acá y no son así. Ni en la época del Beto Costa con Gorosito. Siempre mantenían dentro de todo, dentro de un tono folclórico pero equilibrado y no molestando, claro, a las personas, y de, con esos gestos tan obscenos. Más encima hay niños viendo el partido. Realmente un fiasco de persona, ese personaje. Ojalá que se te vaya luego. Porque no eres ningún aporte acá en el fútbol chileno, te lo digo sinceramente. Han habido aportes reales, futbolistas argentinos, y no son así. Hay que ser educado en la vida, compadre. Y nos habrán dado al peo.
1: ¡Ah! Con todo, sino pa' qué, acá. Claudito Patton se fue con todo. Oiga, está bien su opinión, totalmente respetable. Oye, y hay de todo en esta vida del señor. Uno tiene que, de repente, claro, tener que lidiar con personas que a uno no le agradan, pero bueno, nada que hacer, ¿no es cierto? Nada que hacer en esos casos. Fúchila nomás, fúchila. Hay que mantenerlos ahí, de la puerta para afuera nomás. Y usted, Claudito Patton, como usted siempre se ha caracterizado, fiel ahí a su estilo sincero, me encanta. Así que le mandamos un tremendo besote y gracias ahí por su opinión del día, su descargo. Oiga, si usted se quiere descargar, amiga, amigo, tiene alguna queja, quiere botar algo, quiere sacarse a esa maña, esa rabia de adentro, sáquesela conmigo nomás. Aquí yo lo escucho y nos desahogamos juntos. Como Claudita ahí que se desahogó. Ya, vamos con más mensajitos a ver quién más está por ahí. Ahí tengo por acá uno pendiente hace ratito. Acá tengo también a mi Rox bella. Roxita. Aquí está, ahora sí.
3: Hola, Connie. Quería mandar. Quería pedirte una canción de Vicio Fieras. ¿Cuánto te necesito?
1: ¿Ya?
3: De la Lanis, ¿ya?
1: Oh.
3: ¡Besitos!
1: ¡Ay, oh, me encanta! Le mandamos un besito a mi Martín Peixoto Pecioso. Acá la vamos a dejar programada inmediatamente la canción. Tengo, me falta todavía Yuridia, ¡Qué agonía! Después viene Alanis Lagos con Si Supieras, tremendo temazo para honrar a nuestras mujeres, sobre todo nuestras cantantes nacionales, que me encantan. Tengo acá otro pendiente de hace un ratito, de la Carol que me envió. Carol, buenos días.
4: Hola, mi bella Connie, ¿cómo estás? Pasaba a saludarte, desde que te extraño mucho, espero volver pronto a la radio. Y quería mandarte un afectuoso saludo a ti y a todos los auditores que te acompañan en las mañanas, que sé que son muchas personas.
1: Linda.
4: Y me gustaría programar un tema. Como están el día lunes, tema de mujer, me gustaría pedir Soltera de Shakira.
1: Ah, miércale, ¿esa va con indirecta o no? Esa va dedicada. Me encanta, ya. Está programada aquí Soltera de Shakira para prender la mañana. ¿Quién más me falta? Tiempo. Aprovecho, dice acá, muchas gracias, Lee, gracias por darme la ventana, la verdad me da lo mismo este agente. ¡Ah! Ya, Claudito. Esta es su vitrina. Usted descárguese nomás. Sí, bote toda la rabia. Sí, bótela nomás. No pasa nada. Siempre que sea con respeto, no pasa nada. Estoy dando el mejor ejemplo siempre, mi Claudito Patton. Oiga, ya, nos vamos con música. 9:52. Hoy terminamos ya el segundo bloque de la mañana. ¡Qué rápido! Yuridia, Ángel Aguilar. Esto es Qué Agonía. En Bienvenido.

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1: El Ballet de Santiago debutó con éxito en Dublín con el Lago de los Cisnes, siendo ovacionado por más de 2.000 personas en el Borghais Energy Trade. La compañía anunció que volverá a Europa en septiembre de 2027 en el London Coliseum. Tras asumir su nuevo CEO, CCU realizó una reestructuración interna en sus áreas comerciales y filiales vitivinícolas que derivó en el despido de unos 40 trabajadores. La medida motivó protestas de sindicatos frente a las oficinas de la empresa. Isi Gómez, Nacho González y la chilena Domi Charrier fueron nominados a los premios de las olas grandes de la revista Surfer. La ceremonia se celebrará el 19 de septiembre en California, repartiendo $100,000 en distintas categorías.
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13: En nuestra sección Consejo del Día en Radio Bienvenida, la importancia que tiene establecer horarios para tus comidas. Dicen que es aconsejable realizar las 5 comidas al día, pero en ocasiones resulta eso prácticamente imposible poder llevarlo a cabo. Con fijar unos horarios sobre las 4 comidas principales del día, el cuerpo comenzará a responder mejor, sobre todo en el momento en que se realiza la digestión de estas comidas. Te sentirás menos pesado e hinchado, tu estado de ánimo será mucho mejor e incluso tu piel lo notará. 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
1: Diez ya con seis minutos, estábamos volviendo con ese temazo de Alanis Lagos. Si supieras, en este día de Only Women's, recuerda que toda la programación el día de hoy es solo de mujeres. Así que si quieres priorizar alguna cantante nacional, alguna cantante local también de la región, ¿por qué no? Obvio, tenemos muy buenas cantantes acá en la región para que también puedas sintonizar su canción, su tema. O si te gusta alguna banda de mujeres también, la puedes programar al más 569-5029-1592. Oiga, tenemos más mensajitos de auditores que están en sintonía con nosotros y que también quieren programar su canción. Así que vamos a escucharlos para que nos cuenten cómo va su mañana de día lunes. Muy buenos días, ¿cómo está?
2: Hola, bonita hermosa, ¿cómo estás?
1: Hola, bien, ¿y usted cómo está?
2: Espero que muy bien, comenzando esta semana, día lunes, comenzando con toda la energía, se viene la lluvia, me encanta la lluvia.
1: ¿Le gusta la lluviecita?
2: A diferencia de muchos, a mí me encanta el invierno.
1: ¡Qué bonito!
2: Oye, coñita, hoy día son temas de mujer.
1: Sí.
2: Quisiera pedir un tema de Paulina Rubio, Yo no soy esa mujer. Ay, que me salió. Sí, es un tema bien prendido. Yo creo que a las muchachas les va a gustar en su casa
1: y ya.
2: Para que comiencen bien motivadas a la mañana.
1: Ay,
2: así
1: sí.
2: Que eso, pues, Conita, toda la energía este día lunes. Un abrazo gigante para ti. Síguenos transmitiendo esa energía, esa buena vibra, con lo alegre y tan sencilla y humana que eres tú, que es lo que más te caracteriza. Oh. Un beso gigante y un abrazo. Chau.
1: Mira, le mando un beso, mira. Oh. Ay, llorar. Oiga, Felipito, ¿a usted le gusta la lluvia? ¡Qué rico! Bueno, se vienen tres días seguiditos de harta lluviecita, así que después de esos días maravillosos que nos regaló

0: este invierno con solcito nuevamente se hace presente con estos tres días de lluvia que van a ser hoy día, en la nochecita, mañana, miércoles, y el jueves cambiaría un poquito el panorama. Así que prepararse nomás, chiquillos. Tenemos programada ya Yo no soy esa mujer de Paulina Rubio. Sí, nos falta Soltera de Shakira, nos falta Yo no soy esa mujer de Paulina Rubio. Vamos con más mensajitos. Carita, ¿qué pasó, Carita? ¿Qué pasó?
1: Oiga, si te acordes, temazo, Don't Speak.
0: Sí.
1: Muy bueno.
0: Yo lloraba con harto. Eso.
1: Oye, otro tema que me gustaría escuchar es Trenzas de Mon Laferte. Es un tema bello, bello, bello.
0: ¿Extensas? ¿Extensas? Ay, escríbamelo, Carita. No me entendí. Sí, entendimos la oferta, pero el nombre de la canción, escríbamelo para yo poder buscarla. Oye, siempre Mon Laferte los días lunes se toma el matinal. La gente le gusta escuchar a Mon Laferte. Ya, vamos con más mensajitos. Son las 10:09. Muy, pero muy buenos días. ¿Cómo dice usted que le va?
2: Hola, Connie.
0: ¿Cómo está?
2: ¿Cómo estás? Buen inicio de semana para ti, para todo tu equipo de trabajo, última semana de agosto.
0: Oiga,
2: sí. Y el principio, viene el principio de septiembre, el mes que a mí me encanta. Para mí es muy bueno septiembre. Quiero mandarme un saludo a mí misma, ya que tuve un pequeño accidente y aquí estoy tirando para arriba. Así que cualquier canción que pónganme, a mí me encanta toda la música. Así que te mando un abrazo, un beso grandote y vamos para adelante, que para atrás no ocupa.
0: Oiga, vamos, vamos que se puede, Jimenita. Vamos que se puede. ¿Qué accidente tuvo? Le mandamos un besito gigante y que se recupere prontito. Harto, harto, harto ánimo, harta energía. Y le mandamos aquí puros besitos con DJ Flower, mire. Para usted. Para que no esté triste. Ahí se escuchaba la voz un poquito triste, como bajoneada. Ocho besitos, ocho. Ya. Nanay. Mua. Oiga, no me pidió ninguna canción, Jimenita. Le voy a dedicar yo una. Ahí la vamos a programar. Voy a dedicar una canción a mi Jimenita que está ahí triste. Son las 10:11. Vamos. Ay, me puso el Carita. The Moon. La Ferte. A ver, pues, vamos a escuchar el tiro acá. Porque si no la encontramos, no sé qué vamos a hacer. The Moon La Ferte. A ver. Yepo. ¿Pero cómo se llama la canción así? ¿The Moon? Ah, ya entendí. Ya entendí. Acá está. Y ahí sí. La trenza es. La trenza, no trenza, la trenza ya. Es que de repente acá cuando nosotros ponemos en el buscador con DJ Flowers, nos tienen que decir en el fondo como la canción, o sea, el nombre real de la canción. Porque, por ejemplo, si nos dicen una parte, de repente acá en el buscador no las reconoce, entonces estamos ahí a duras penas. Tratando de descifrar. Pero ya la encontramos, Carita. La trenza de Mon Laferte, acá la tengo, lista. Lista para escucharla en un ratito más. Así que quédese en sintonía para que vayamos escuchándola. Son las 10:12. ¿Quién más está por ahí? Muy buenos días.
3: Hola, mi querida Connie. Te paso a saludar en este día lunes. Bastante helado. Se nos fue ese pequeño veranito de San Juan que tuvimos.
0: Oiga, sí.
3: Quisiera pedirte un temita, Tu Falta de Querer de Mon Laferte. Que tengas una linda semana y con todo el power. Un abrazo por acá, Oscar de Olivar.
0: Oscarito de Olivar, le mandamos un besito, mire. Mire, ya pusimos Tu Falta de Querer de Mon Laferte, pero lo vamos a... Y ya tengo otro pedido de Mon Laferte, pues ya hemos escuchado harto Mon Laferte. Le voy a regalar un temita de la Fran Valenzuela, ¿le parece? Para que sigamos ahí prendiendo a nuestras mujeres chilenas. Yo le voy a dedicar esta canción de ella que a mí me encanta, que se llama Buen Soldado. Acá la vamos a programar inmediatamente después de la trenza de Mon Laferte, ¿ya? Nos vamos con buena música, pues. 10:13. Esto es Soltera de Shakira. En Bienvenida a tu mañana.

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1: Son las 10 con 16 minutos. Continuamos con más Mujeres Power. Ella es Paulina Rubio. Yo no soy esa mujer. En Bienvenida a tu mañana.

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1: Con 20 minutos, así de rápida va pasando la mañana. La van disfrutando, por supuesto, junto a nosotros, escuchando ahí buena música, buenas noticias, buenos panoramas, buenos datitos también, los datitos útiles que les doy todos los días. Y por supuesto también sus mensajes, pues obvio. Oye, saluditos también a toda la gente que nos está escuchando desde la FUSAT, el grupo de chiquillas ahí que ponen el matinal. Les mandamos a un besote con DJ Flower. Ya, a ver, ¿qué me dicen por acá? Hola, muy buenos días, pero en especial dice acá a una mujer maravillosa y guerrera, a nuestra querida señora Soledad. Un beso y abrazo a la distancia de parte de su peluquera María Teresa y su podóloga Janet. La extrañamos y queremos mucho, mucho, mucho. Ahí le mandan un besito ahí las chiquillas. ¡Ay, qué lindo! Con una canción dice acá, Mujer de Mil Batallas de Manuel Carrasco. Ay, pero hoy día estamos con Only Woman. Pongamos otra de mujer empoderada. La vamos a buscar ahí para dedicársela ahí a esa mujer de mil batallas, a la señora Soledad ahí que la extraña mucho su podóloga y su la podóloga y de su peluquera, la María Teresa. Muchas gracias ahí por el saludito. Se agradece cuando uno tiene buenas amigas y mandan ese tipo de mensajitos, sobre todo cuando uno de repente no lo está pasando bien, anda triste, tiene problemas, y de repente te llegan este tipo de mensajitos de tu amiga, así como para animarte, lo encuentro genial, hermoso. Lindo, lindo, chiquillo. Por acá el Raulito nos pone, Connie, muy buenos días, escuchándote desde Machalí. ¿Nos puedes tirar un besito a la cámara? Pero obvio, mire. ¡Mua! Ahora tiene un besito Raulita a la cámara que nos está viendo en vivo y en directo a través de www.radiobienvenida.cl, porque aparte no solamente usted va a escuchar el matinal acá, nosotros somos una emisora completa que parte muy tempranito en la mañana con noticias con Washington Acuña a las 7, ¿ve? O sea, usted se va a levantar informado de las 7 a las 8, Washington Acuña. Después viene, por supuesto, el matinal de la Sexta Región, Bienvenida a tu Mañana, que dura 3 horitas, de las 8 hasta las 11 aproximadamente. Luego viene el Carito con Actualízate. Después nuevamente vienen las noticias de las 12 a la 1 de la tarde. Luego de las noticias viene el programa, el mejor programa de deporte que usted va a escuchar acá en la Sexta Región, que es Fuera de Juego. Bueno. Sé que yo conozco muchos, muchos y muchas que escuchan el deporte acá en la radio. Son buenos los chiquillos, son entretenidos. Fuera de Juego, de la 1 de la tarde hasta las 3 de la tarde aproximadamente. Luego viene nuestra querida Bella Pasión con su tremendo programa, Bienvenida a la Tarde, a través de Radio Bienvenida, de las 3 hasta las 5. Y luego tenemos también una tremenda gama de programas muy, muy, pero muy entretenidos. Acuérdense que tenemos el Late también en la noche. Acá tenemos, conducido por Arturo Vázquez, donde ahí hace unos buenos especiales de música. Bueno, ¿quiénes son los Late? Los lunes, los miércoles y los viernes, si no me equivoco. Sí, Late de Radio Bienvenida, el programa nocturno que tenemos, 10 de 10. Y también tenemos el programa de emprendedoras también, mujeres emprendedoras. Bueno, programa también. Tenemos programas de deporte, tenemos programas de música, tenemos ahí una variedad muy, muy entretenida de programas para que usted los escuche, no se los pierda. Y por supuesto también para que se encariñe con ellos también, pues si nosotros no, así como nosotros nos encariñamos con ustedes, también queremos que usted se encariñe con nosotros. Ahí las chiquillas me cambiaron el tema. Te regalo de Carla Morrison. A ver, la tenemos. Acá está, la tenemos. Bonita esta versión de canción. Bueno, ya, acá la tenemos. Te regalo de Carla Morrison. Aquí la tenemos, ya. Nos vamos entonces a la pausa con buena música, pues. Nos vamos con esta canción para nuestra amiga ahí, que le dedicó esta canción a esta amiga que no lo está pasando tan bien, para Soledad. Y después de la vuelta volvemos con Mon Laferte, La Trenza, y con Francisca Valenzuela. No se vaya, no se despegue.

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1: Son ya las 10:40, estamos de regreso. Ahí estábamos escuchando a Paloma Mami con No Steady. Tremendo temazo musical, esa tremenda chilenaza. Presente hoy en Bienvenida a tu Mañana, en esta mañana de Only Woman. Oiga, tengo información que contarles. ¿Por qué? Porque estaba viendo acá, ya en el fondo ya más detallado, de que van a volver las lluvias a la región de O'Higgins. Van a haber 3 días con agua en la región. Te voy a contar rápidamente. Así es, porque la Dirección Meteorológica de Chile proyectó un evento de precipitaciones y viento normal a moderado entre hoy día lunes 24 y este miércoles 26 de agosto en toda la región. Según el informe, las lluvias partirán débiles y se intensificarán el día martes, o sea mañana, mientras el viento también mantendrá ráfagas que podrían alcanzar los 70 kilómetros por hora en sectores cordilleranos. Para hoy se esperan 1 a 5 milímetros de lluvia en costa, valle y también precordillera, y hasta 20 milímetros en cordillera. El día de mañana martes se va a registrar la jornada más intensa con 10 a 20 milímetros en el litoral, en la costa y también en el valle. En la precordillera hasta 35 milímetros aproximadamente de lluvia también. La isoterma bajará desde 3.600 el día lunes a 2.300. El día miércoles también aumentará un poquito más la probabilidad de nieve en la altura. Por su parte también el Cernagiomin reportó que para este evento el riesgo de remoción en masa será bajo en litoral, también en costa y valle, y moderado también en precordillera y cordillera. Esa es la información que me acaban de enviar para que ahí la tenga bien clarita.

Oiga, a partir de la semana de septiembre, la primera semanita de septiembre, vamos a estar contándole todos los panoramas que está organizando la municipalidad para que usted los conozca sobre las fiestas patrias. Hay mucho, pero mucho, mucho panorama. Este año las fondas se van a realizar en la media luna, para que también lo tengan ahí como datito. Vamos a estar dándole datos también de dónde ir a comprar empanaditas. No, septiembre se viene bueno, bueno, bueno. Vamos a estar dándole muy buenos datos. 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Son muy ricas, me encantan. 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También vamos a estar hablándole, como les contaba, de los panoramas que van a abrir y las actividades que van a haber en la región, especialmente en Rancagua, que está organizando la municipalidad. Y también le vamos a contar las fiestas que se van a hacer, pues, porque van a haber hartas fiestas. Harto artista también va a venir, va a estar muy bueno, muy bueno.

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Ya, nos vamos con más buena música. Son las 10:46. Está buena, buena la programación musical. Oiga, saluditos ahí al Estefano. ¿Cómo le va, Estefano? Buenos días. Nos mandó ahí un meme de Luis Jiménez. Oiga, estuvo bueno este cagüín de Luis Jiménez con la Gale, la Coti López. ¿Vieron primer plano? Bueno, yo le voy a contar que primer plano, primera vez en la historia que alcanza el pic de sintonía televisada. De verdad que ellos quedaron, pero totalmente, hasta ellos se sorprendieron de que este cagüín llegara a tantas partes. De hecho, yo tengo amigas que viven en el extranjero y me llamaron para preguntarme el cagüín. Así de famoso, así de bueno estuvo ese cagüín de la Coti López con el Mago y la Gala. Ay, si usted me pregunta a mí de qué team soy yo no soy, a ver, sí, es que uno en la interna también sabe muchas cosas. Yo sé que todo Chile está con la Gala, porque obviamente ella sufrió y todo, lo pasó muy mal, pero yo tengo mis justificaciones y la tengo muy bien. Si usted me la quiere preguntar, pregúnteme, pero yo soy. ¿Se van a enojar conmigo alguna? Algunos también, pero yo soy Tim Coti López. Tengo mis justificaciones, ¿ah? Ahí lo vamos a comentar. Nos vamos con buena música. Me voy a ir con esta canción que de seguro la Gala la debe estar escuchando. Debe estar pasándolo ahí medio malito la Gala. ¡Qué agonía! Yuridia, Ángel Aguilar, en Bienvenida a tu Mañana. Ay, no, po. No, si ya la escuchamos. No, esta es por el contrario. Sí, de Becky G. Tremendo temazo. Vamos a escucharlo y ya volvemos.

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10:51. Oiga, yo me comienzo a despedir, pero antes de que nos vayamos con buena música, por supuesto, quiero contarles que para estos días fríos está activado ya el código azul. Si usted ve a alguna persona en situación de calle, llame inmediatamente al 800-104-777, opción 0. Sirve para reportar a una persona en situación de calle que necesite abrigo o también ayuda. En la región de O'Higgins, el código azul es súper importante, sobre todo para ayudar a estas personas que no lo están pasando bien, que necesitan algún albergue. Si usted ve a alguien ahí durmiendo en la calle, o que le falta, no sé, abrigo o comidita, si tiene la posibilidad de poder ayudarlos con algo para comer, hágalo. Si no lo puede hacer, llame inmediatamente entonces al código azul 800-104-777, opción 0. Oiga, por supuesto, también dejarlos invitados a que sigan también nuestras redes sociales, arroba radio bienvenida, para que pueda ahí estar actualizado en todas las noticias que están sucediendo en la región, en el país, en el mundo. Ahí estamos subiendo harta información. Síganos, pónganos corazoncito, denle like también a nuestras publicaciones y interactúe junto a nosotros, que es lo más importante. Me comienzo a despedir, son ya las 10:53. Que tengan una hermosa jornada de día lunes. 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Eso. Ya, ahora sí me voy. Me voy a ir con música entretenida, sí, ¿cierto? Me voy a ir con ella. Sí. Un clásico. Que no nos importe nunca el que dirán, chiquillas, nunca. Nos vamos con Thalía. Que tengan buen lunes. Nos vemos mañana en Bienvenida a tu Mañana. ¿A quién le importa? Chao, chao.

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2: Carabineros alertó sobre una estafa en taxis mediante máquinas adulteradas con malware. En pantalla muestran tarifas bajas normales, pero descuentan montos de hasta 200 mil pesos. Recomiendan exigir comprobante, pagar sin contacto y bloquear la tarjeta ante sospechas. Chile proyecta su mayor producción de paltas en 17 años para la temporada 2026-2027, alcanzando 285 mil toneladas. Esto asegura el abastecimiento local y externo para el segundo país de mayor consumo per cápita mundial. En China, las altas temperaturas impulsaron la economía del frescor, un auge en ventas de electrodomésticos, bebidas, hielo y ropa protectora. A esto también se le suma el turismo hacia zonas de clima templado y mayores exportaciones de refrigeración a Europa.
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Bienvenidos a esta jornada de día lunes. Lunes 24 de agosto del 2026, última semanita de agosto. ¿Cómo ha pasado este año? Muy rápido. Comenzando con toda esta semana aquí en el Actualízate. Recuerda que está total y absolutamente activo nuestro WhatsApp más 569-5029-1592. Para que puedas hacer tu pedido musical o mandar tu mensaje. Seguimos con Labios Compartidos de Maná y ahora vamos con todo y este tremendo temón llamado Californication junto a Red Hot Chili Peppers. ¿Dónde más? Aquí en el Actualízate de Radio. Bienvenida.

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0: Totalmente en vivo y en directo a esta hora de la mañana, siendo las 11:24. ¿Cómo está, querido amigo Arturo El Vázquez, que anda aquí de visita?
1: Todo bien, ¿cómo le va?
0: Bien, pues, ¿y usted? Ah, sí.
2: Laten Bienvenida.
0: Ahí sí.
2: Oiga, el viernes estuvimos con una edición especial de Laten Bienvenida de Bailables.
0: Mira tú.
2: Agradecemos a todas las personas que participaron, que respondieron a través del WhatsApp personal y también a través del Instagram de la radio, que nos pedían ahí sus temas musicales. Estuvimos hasta las 3:30 de la mañana.
0: Mira.
2: Aparecíamos Room.
0: Ya, casi.
2: ¿Ah? Así que bien, estuvo entretenido el viernes en la noche.
0: Oiga, le tengo un aviso. 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
2: Ahí estaremos conversando con Coolway Chile prontamente, Cristian, ¿eh? 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Chau. Hoy día está en el late un cantautor, creo que es puertorriqueño.
0: Sí, señor.
2: ¿Sí?
0: Puertorriqueño, sí, señor.
2: También.
0: Pintón.
2: Tiene buena facha.
0: Pintón.
2: Buena facha.
0: Vamos rompió, a estar hoy día con muchos corazones. Antes con melena, ahora de pelo corto.
2: Y claro, él estaba en... ¿Qué grupo está?
0: Menudo.
2: Sí, señor.
0: Ya.
2: Vamos a estar hoy día con Ricky Martin.
0: Exacto, que tiene como 60 años casi. Ya.
2: Tiene 60 años, pero está estiradito.
0: Tiene 60 años y está...
2: Y tiene más de 60 30. Canciones.
0: No, tiene canciones, pero para...
2: Orejeli.
0: Para echar así a...
2: Hoy día vamos a estar más romanticones, ¿sí?
0: ¿Ah, sí?
2: Sí, vamos a estar más romanticones. Y en el estado hoy del... O sea, la historia de Instagram, ese va a ser el primer tema.
0: Mira.
2: Conocerte fue un disparo.
0: Extraordinario.
2: El corazón. Así que hoy día a las 9 de la noche, en vivo y en directo, como a ti y a mí nos gusta.
0: Muy bien, que se preparen entonces.
2: Sí, prepárense, dijo Tito.
0: Exacto. Escuchemos este temita que está sonando de fondo y después vamos a conversar, ¿le parece?
2: Sí, pues vamos.
0: Vamos.

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2: La Corte Marcial decretó el sobreseimiento definitivo del coronel Patricio Zamora en la arista empresa de turismo del caso fraude en el ejército, tras determinar que la acción penal por fraude al fisco prescribió tras cumplirse el plazo legal. El Ministerio del Trabajo superó las 25.000 postulaciones al subsidio a la contratación antes de lo previsto. El beneficio para fomentar el empleo formal registró una participación equitativa por género, concentrando el 70,3% entre los 25 y 54 años. La PDI de Valdivia detuvo a 12 personas e incautó más de 150 kilos de diversas drogas, avaluadas en más de 1.000 millones de pesos. La banda trasladaba las sustancias desde Santiago y Biobío para distribuirlas en la región de Los Ríos.
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0: ¿Qué tal? ¿Cómo le va? Buenas tardes. Comenzamos la segunda edición de Noticias a través de Radio Bienvenida en esta jornada de día lunes 24 de agosto. Estamos a través de nuestras señales 93.3 en Rancagua, 105.1 en San Fernando, 100.9 en Santa Cruz y 97.1 en Pichilemu, y también a través de nuestra señal de internet www.radiobienvenida.cl. Invitación a participar e interactuar junto a nosotros. Está disponible en nuestro WhatsApp +569 50 29 15 92, +569 50 29 15 92. Informaciones que estaremos ampliando en esta emisión: un violento intento de encerrona con armas en la comuna de Machalí. Obra del sistema sanitario rural de San Vicente supera 30% de avance tras retomar su ejecución. Agrupación Quieltehue invita a redescubrir el humedal Chuchunco en Mostazal.
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0: Gracias por acompañarnos en esta segunda edición de Noticias. 14 grados de temperatura tenemos en estos momentos acá en Rancagua. Recordad que para hoy la Dirección Meteorológica de Chile proyecta una máxima de 15 grados para la capital regional. El pronóstico para esta tarde cubierto, al igual que también para la noche. Y para mañana se espera una mínima de 10, una máxima de 17 grados. El pronóstico indica cubierto en la madrugada, cubierto y chubascos aislados en el transcurso de la mañana. Se mantendrá cubierto y chubascos débiles en el transcurso de la tarde y ya más intenso durante la noche, incluso con viento entre 25 y 40 kilómetros. Así que ya contar de mañana, en la mañana tendríamos precipitaciones acá en la capital regional. 10 y 17 las temperaturas en el transcurso de la mañana. Se mantendrá cubierto y chubascos débiles en el transcurso de la tarde y ya más intenso durante la noche, incluso con viento entre 25 y 40 kilómetros. Así que ya contar de mañana, en la mañana

Santa Cruz, en tanto, cubierto es el pronóstico para esta tarde y también para esta noche. Máxima para hoy 16 grados. Para mañana se esperan 10 como mínima, 14 como máxima. Cubierto la madrugada, chubascos aislados en el transcurso de la mañana. Ya un poco más intensa la lluvia en el transcurso de la tarde, con viento entre 25 y 40 kilómetros. Y por la noche también se mantendrá la lluvia, viento y ráfagas de viento de entre 50 y 60 kilómetros para la comuna de Santa Cruz el día de mañana. Y por último, para Pichilemu, hoy se espera una máxima de 14 grados, cubierto para la tarde, también cubierto para la noche, es el pronóstico de esta jornada. Mañana se esperan 12 como mínima, 14 como máxima, cubierto en la madrugada y en la mañana. En la tarde estará con chubascos y viento entre 25 y 40 kilómetros, y en la noche se mantendrá los chubascos aislados con viento entre 25 y 40 kilómetros, y también se sumará ráfagas de viento de hasta 50 kilómetros mañana en Pichilemu. Reiteramos entonces las máximas para hoy: 14 grados en Pichilemu, 16 en Santa Cruz, 15 en San Fernando y 15 también en Rancagua. Temperatura actual 14 grados acá en la capital regional, la humedad 74%.

0: Y comenzamos la entrega de las informaciones y agradecemos la presencia aquí en los estudios del jefe zona de O'Higgins de Carabineros de Chile, el general Guillermo Bolehuichacoy. ¿Cómo le va, general? Bienvenido. Muy buenas tardes.
1: ¿Cómo están? Buenas tardes a todos los auditores. Muy bien. Empezando una nueva semana.
0: Exactamente, una nueva semana con alto trabajo, lo hemos visto, mucho trabajo por parte de efectivo carabinero, mucha actividad, por decirlo de alguna manera, pero mucha prevención fundamentalmente, ¿no?
1: Sí, efectivamente hemos tenido harta actividad desde el punto de vista extra programático, por decirlo, organizaciones de partidos y varios eventos, entre ellos que se nos aproxima Santa Rosa de Pelequén, y también los servicios normales, ordinarios de prevención, así que estamos bien con mucho ímpetu, con toda la gente, así que agradecido de todo el trabajo que hemos estado realizando.
0: Bueno, general, usted ya lo decía, fiesta de Santa Rosa de Pelequén, se prepara ya para este fin de semana, son muchos los visitantes que se esperan, 27, 28, 29 y 30 de agosto, pero ya hace un mes que viene trabajando Carabineros con el municipio de Mayúa para llevar a cabo lo que será esta festividad, ¿no?
1: Efectivamente, como lo dice usted, desde aproximadamente hace un mes que nos hemos estado reuniendo con todas las autoridades, autopistas, municipio, y todos los servicios públicos y privados que van a estar en el Santa Rosa de Pelequén para coordinar diferentes servicios de desplazamiento, de seguridad, de autopista, de señalización, de estacionamientos, para que realmente sea una peregrinación, ojalá sin novedad, y que la gente pueda concurrir y estar lo más tranquila posible y segura también.
0: Sí, bueno, todos los años siempre hay recomendaciones que se deben entregar y ojalá la gente lo pudiera cumplir. En ese sentido, usted ha trabajado y ya lo decía usted, se ha preparado para que todo funcione en normalidad, ¿no?
1: A ver, la verdad que voy a cumplir 11 meses en la región. Nuestra forma que hemos tratado de implementar es organizar todas nuestras actividades con anticipación, porque en definitiva el organizar y prepararse nos va a ayudar a que ocurran menos situaciones, porque siempre van a ocurrir, pero claro, minimizarlas al mínimo. Y desde ese punto de vista nos interesa que la ciudadanía tenga claridad sus desplazamientos, cómo cruzar la vía, es muy delicado, usar las pasarelas, estacionarse en lugares seguros y donde se hayan estacionamientos señalizados, para que en definitiva, primero, se asegure la persona, segundo, proteger sus bienes, los vehículos, y que no dejen cosas a la vista al interior de los vehículos, que es muy importante para no tentar

0: a las personas que andan preocupadas de poder robar o asaltar o hacer cualquier motivo.
1: ¿Qué edad? ¿Cuándo comienza ya el servicio probablemente tal de carabineros?
0: Nosotros el miércoles 26 a las 15:30 horas hacemos el lanzamiento de los servicios. Ya estamos invitando a las autoridades para que nos acompañen y participemos y demos el puntapié inicial y la instalación de los servicios. Y de ahí estamos jueves, viernes, sábado y domingo hasta que termine la festividad. Así que esperemos que sea un gran evento, una gran procesión. Y nosotros vamos a estar cumpliendo y haciendo nuestra parte para que la ciudadanía en definitiva pueda concurrir seguro y sea una gran actividad.
1: Hablamos de servicios, pero para conocer cuáles serían estos servicios que se van a implementar.
0: Tránsito en la autopista, tránsito y prevención en los estacionamientos, tránsito y prevención en el entorno al santuario y también en los lugares donde se entregan las mandas, las personas entregan sus mandas para que realmente sea todo un evento seguro, tranquilo y la gente pueda concurrir lo más cómoda posible al lugar.
1: ¿Hay consideración también de corte de tránsito sobre la misma situación?
0: Dependiendo del flujo peatonal o de personas que se vaya ocurriendo, corte de tránsito no van a haber
1: ya
0: hoy en día. Pero a medida que se vayan desarrollando los hechos y las personas vayan y haya gran afluencia público, se va a ir monitoreando en el instante y están los recursos para poder hacer desvío, contención o corte.
1: Claro, porque aquí el llamado a la gente, a los feligreses, a los peregrinos que vayan, al autocuidado fundamentalmente, pero por eso es importante que estos también conozcan cómo se debe proceder para eventuales situaciones y evitarlas.
0: O sea, el principal llamado y el llamado más importante es a que uno como persona debe protegerse y hacer el autocuidado. Y las autoridades, carabineros, autopista, municipio y otras organizaciones, vamos a estar al servicio de ellos para que, vuelvo a insistir, sea una actividad lo más segura posible. El cruzar la calle, el transitar contra el sentido del tránsito, o sea, que yo vea los vehículos que vienen en mi sentido, no atravesar la autopista por la calzada, sino que usar las pasarelas. Hay varias medidas, también los automóviles o los automovilistas que van a llegar al lugar, ingresen por los lugares señalizados al recinto, para no exponernos a accidentes tanto los conductores como a terceras personas inocentes que no tienen nada que ver entre ellos.
1: ¿Y cuánto más el personal más o menos que va a estar trabajando?
0: Nosotros tenemos consignado el personal, no me atrevería a decir cantidad en este minuto, ya, pero tenemos el personal suficiente de primer y segundo y tercer turno y que nos van a apoyar de la región metropolitana. Así que esperemos contar que todos estos años ha ocurrido y esperemos que este no sea la excepción, poder contar con el recurso necesario y tanto de medios logísticos como humanos para poder brindar a la región, en definitiva, una fiesta de la región, lo más tranquila y segura posible.
1: Esperemos que así sea y esperemos que todas las medidas que se adopten al final tengamos siempre esa buena noticia de que el operativo resultó de buena manera, la gente que fue, participó, hizo sus actividades y todo después resultó de buena manera. Usted lo decía, siempre pasan cosas, pero la idea es que estas se minimicen de alguna manera.
0: Efectivamente, para eso hemos trabajado, así que esperemos que sea una gran actividad.
1: Conversamos hasta ahora con el jefe de zona de carabineros de O'Higgins, el general Guillermo Bole. General, lo llevo a otro tema que también es importante porque se dio a conocer hace algunos días atrás nuevos requisitos para ingresar a la escuela de carabineros y me parece que es importante darlo a conocer porque en algún momento también hubo cierto, utilizando la palabra cuestionamiento, desde el punto de vista de 17 años ahora es la edad mínima y ahí estaba el tema de si tenían que cumplir o no, haber realizado o no el cuarto medio. Me parece que es importante aclararlo en ese sentido y sobre todo hablar de estos nuevos requisitos.
0: A ver, es importante decir que el plazo se amplió hasta el 31 de agosto, esa es la primera medida.
1: Ya.
0: Segundo, hoy en día los jóvenes entre 17 y 30 años van a poder postular a la Escuela de Carabineros. El que esté postulando con 17 años, lógicamente que está terminando su cuarto medio, su enseñanza media, se tiene que preparar también para la PAES, la prueba de selección, y simultáneamente estar postulando a la Escuela de Carabineros. Son tres instancias que el joven de 17 años va a estar cumpliendo, pero la institución abrió sus puertas para que jóvenes con 17 años puedan acceder a la institución. Así que una buena noticia, por eso nosotros estamos haciendo el llamado, para que mientras más jóvenes puedan postular a la Escuela de Carabineros, bienvenidos sean, y nosotros, como sexta región, queremos hacer el llamado también para que la juventud tenga una nueva alternativa para poder postular a carabineros y una nueva alternativa profesional para los jóvenes aquí de la región.
1: Joven, hablamos hombres y mujeres dentro de los que se pueden postular.
0: Hombres y mujeres. Después la carabinero para que ellos puedan postular. Y nosotros estamos aquí en la región también para orientarlo, recibirlo, guiarlo y todo el tema. Así que
1: estos cambios se proyectan de buena manera, general, desde el punto de vista de poder brindar lo que usted decía, esta opción a que quienes quieran participar, que quieran pertenecer a esta entidad, lo hagan de buena manera y se amplíe lo que hoy se tiene como carabineros, porque realmente se ha hablado mucho y lo han dicho las propias autoridades, es muy bajo el personal de carabineros que se tiene, sí, hoy en el país, ¿no?
0: Sí, efectivamente fue, en algún instante, hace un año, dos años atrás, fue muy la cantidad de postulantes estuvo reducida, hoy en día se está recuperando, hoy día llevamos ya cerca de 2.500, 2.600 postulantes para un cupo de 300. Ya. Entonces, tanto para la formación del suboficial de carabineros como para el oficial de carabineros, los cupos o las cantidades de postulantes han aumentado. Lógicamente que con esta ampliación del plazo y bajar el requisito, queremos que más jóvenes de nuestro país y de la región en particular puedan postular a la Escuela de Carabineros, y que estamos ansiosos esperando esas postulaciones para poder, vuelvo a insistir, guiarlos, orientarlos y que puedan ser un integrante más de la institución y puedan servir a su patria en definitiva, servir a nuestro país.
1: Exactamente. Estatura mínima en damas, 1,50 m, estatura mínima en hombre, 1,60 m, ¿no?
0: Efectivamente, sí, estado civil soltero, situación militar al día, la estatura ya lo dijimos, 1,50 m para las damas, 1,60 m para los varones, cédula de identidad al día, no haber sido condenado o encontrarse declarado reo por resolución judicial o ejecutoriada, y otros requisitos más, tener salud compatible, salud física y mental compatible, así que esos son algunos de los requisitos, así que estamos abiertos para que puedan integrarse a Carabineros de Chile.
1: ¿Cómo lo ha visto usted, cómo lo ha sentido dentro de lo que se ha hablado de la participación de los jóvenes?
0: A ver, la postulación desde la sexta región, tanto para suboficiales como para oficiales, ha habido una buena aceptación. Hoy en día, más que tenemos la posibilidad de poder incorporar o crear una escuela de formación de carabineros en la región, la motivación ha sido bastante. Nosotros hemos andado en el mall Sencosud y en otros lugares más, difundiendo en los colegios, en todos lugares, difundiéndose. La acogida ha sido buena. Así que esperemos que esto se plasme en las postulaciones.
1: Claro, el plazo es corto porque ya queda hasta el 31 de agosto, ¿no?
0: Efectivamente, pero yo creo que siempre se puede hacer el esfuerzo y de eso nos vamos a buscar. Gracias a ustedes por también ayudarnos a difundir.
1: Sí, lo otro que usted ya lo decía, me parece que esto de la escuela de formación creo que también ayudaría bastante y que ojalá se pueda concretar prontamente, ¿no?
0: Estamos todos ansiosos de esa decisión. Las autoridades de la región estamos alineados en ese aspecto, así que esperemos que prontamente tengamos noticias y sería un gran impulso para la región, para contar con alumnos, para contar con policía, para contar con una reserva estratégica, así que esperemos que nos vaya bien.
1: Por último, el llamado para los jóvenes que quieran participar. Y las redes sociales para eventualmente poder también tener algún antecedente.
0: Tenemos redes sociales, X, Instagram, y ustedes, la radio, la televisión, todas las redes sociales abiertas, y nosotros estamos en cualquier cuartel de carabinero, cualquier joven se puede acercar y va a ser correctamente orientado para poder hacer su postulación y ser, insisto, integrante de nuestra institución.
1: ¿Qué viene para lo que resta? Ya me imagino preparándose también para lo que será el próximo mes, ¿no?
0: Sí, bueno, todos los meses van ocurriendo nuevas cosas, pero vuelvo a insistir, yo creo que con preocupación, con planificación oportuna, los diferentes desafíos, tenemos Pelequén, tenemos 18, tenemos el aniversario de la ciudad también. Exacto. Hay un montón de desafíos, pero en este aspecto yo quiero agradecer infinitamente a todo el trabajo que hace todo el personal de carabineros en la región. Desde el punto de vista nuestro, nos planificamos oportunamente para salir con todos nuestros desafíos como región, como ciudad, como comuna, como carabineros, como toda la autoridad regional, nos organizamos para que los desafíos salgan de buena forma, como ocurrió en el partido de Boca con O'Higgins, que claro, siempre lo digo, fue un gran desafío con la región, nos planificamos oportunamente y salió todo bien. Cosas van a ocurrir, pero ya estamos conscientes de que fuimos planificados y lo vamos a enfrentar de buena forma, así que contento con ese aspecto.
1: Sí, lo otro que ya lo decía al principio, general, en toda la actividad que han realizado y obviamente el cuidado que dan a la ciudadanía, me imagino que eso también es un llamado a la ciudadanía a seguir confiando en lo que ustedes realizan dentro del trabajo del cuidar día a día y todos los operativos que se llevan a cabo con el fin de ir bajando la sensación de inseguridad que a mucho rato a veces nos supera, ¿no?
0: Efectivamente, yo en ese aspecto agradezco infinitamente a la comunidad. Yo hice mi cuenta pública el 3 de agosto y yo creo que el mayor reconocimiento por un carabinero es que el Teatro Lucho Gatica estaba lleno. Yo creo que con eso yo me siento conforme, tranquilo y contento, porque quiere decir que la ciudadanía nos está reconociendo. Hay mucho más que hacer, mucho más que hacer. Pero el trabajo que hemos realizado con la ciudadanía es súper importante, y aquí yo quiero hacer un llamado, como lo hice en mi cuenta pública, que el teléfono 133 es para llamar para alguien que tenga necesidad, usted, yo, nuestros vecinos, que realmente quiere el auxilio de la policía. Hay un 67% de todas las llamadas que se hacen son para hacer pitanzas, bromas, cualquier otro tipo, menos llamar a la policía por un auxilio, porque después no, las personas, y con justa razón, se quejan de que no hay respuesta oportuna. No hay respuesta oportuna porque hay muchos llamados que están siendo ocupados y que Carabineros no contesta. Entonces, el llamado que yo le hago a la ciudadanía, ocupemos el 133 para realmente situaciones de emergencia. Hay un vecino que puede estar pidiendo auxilio y no lo podemos atender porque estamos atendiendo una llamada pitoniza, una irresponsable. Son actitudes irresponsables para los vecinos que realmente requieren de la presencia de la policía.
1: General, hay muchos desafíos en esa cuenta pública que usted menciona, que dio a conocer, más allá de que el día a día siempre está en la contingencia, pero me imagino que lo personal también, muchos desafíos para poder llevarlo a cabo.
0: A ver, y yo lo he conversado con la autoridad, o sea, uno tiene una planificación permanente, pero la contingencia del día a día hace que bien. De repente el orden público, por ejemplo, uno se organiza para tener con COP en tal lugar, Centauro en tal lugar, y la contingencia del orden público nos desvía de nuestro navegar. El crimen organizado es un tema importantísimo y que nos llama la atención a todos, y que requerimos que trabajar con mancomunado con las dos policías. Hoy en día Gendarmería, una muy buena noticia, Gendarmería se incorpora al Ministerio de Seguridad Pública, somos tres, Policía Penitenciaria, como se le quiere llamar, Gendarmería de Chile. Muchísima información en los centros penitenciarios que a las policías nos sirve muchísimo para poder trabajar. Estamos abocados al tema del narcotráfico, las plantaciones de marihuana en la cordillera. Este año fue muy, muy bueno con el decomiso de las plantas. Entonces hay varios, droga, crimen organizado, pero yo creo que todo eso lo podemos trabajar en conjunto y podemos dar tranquilidad y seguridad a la región de O'Higgins, que se la merece, yo creo.
1: General, le queremos agradecer la presencia y ojalá, bueno, vamos a tener el balance después de lo que será la fiesta de Santa Rosa, ojalá con muy buenas noticias y también todos los preparativos que vengan aquí más por parte de Carabineros. Así que muchas gracias.
0: Gracias a ustedes por darnos este espacio, muy amable, y estamos a disposición siempre como institución.
1: Muchas gracias, General.
0: Gracias.
1: Nosotros seguimos con más informaciones aquí en Noticias a través de Radio Bienvenida.

Bueno, continuamos con más informaciones y noticias a través de Radio Bienvenida en esta jornada de día lunes 24 de agosto. Y ya lo decíamos, un violento intento de encerrona con armas de fuego aconteció en la comuna de Machalí. Un conductor logró escapar luego de ser interceptado por un vehículo desde el cual descendieron sujetos armados que habrían intentado sustraer su automóvil. El hecho ocurrió durante la mañana de este lunes en el sector de Avenida Lo Castillo. De acuerdo con los antecedentes entregados por Carabineros, cerca de las 6:20 horas de esta mañana, la víctima se presentó en la guardia de la subcomisaría Machalí para denunciar lo ocurrido. Según su relato, mientras transitaba en un vehículo por Avenida Lo Castillo, al llegar al pasaje glaciar de Cotón, fue interceptado por un station wagon de color blanco. Desde el automóvil descendieron sus ocupantes, quienes portaban armas de fuego y habrían intentado sustraer el vehículo de la víctima. Sin embargo, el conductor logró huir del lugar y frustrar el robo, trasladándose posteriormente hasta la unidad policial. Carabineros informó que la víctima no resultó lesionada producto del hecho. En tanto, el personal policial se encuentra realizando diligencias para dar con el vehículo involucrado y reunir mayores antecedentes que permitan esclarecer lo ocurrido. El hecho, además, quedó registrado en un video que comenzó a circular a través de redes sociales, donde se observa parte del procedimiento ocurrido durante esta mañana.

12:24, siguiendo con más informaciones. Un guardia queda en riesgo vital tras ser baleado durante un violento robo en Pichidegua. En riesgo vital permanece el guardia de seguridad del fondo Cuesta La Torina, ubicado en el sector Casas Viejas, comuna de Pichidegua, quien fue baleado durante un violento robo con intimidación ocurrido la mañana de ayer domingo. De acuerdo con los antecedentes entregados por carabineros, al menos 7 sujetos llegaron hasta el predio a bordo de 3 vehículos. Los individuos, que se encontraban encapuchados y portaban armas de fuego, habrían ingresado identificándose falsamente como funcionarios de la Policía de Investigaciones. Una vez en el lugar, los sujetos intimidaron a trabajadores y al guardia de seguridad. Desde el sitio del suceso, el teniente coronel de carabineros, Luis Rebolledo, confirmó los antecedentes y explicó que se produjo un forcejeo entre el guardia y uno de los individuos. El forcejeo por parte del guardia y también de este individuo efectuó un disparo, impactando en el abdomen del guardia. Lamentablemente, este se encuentra en riesgo vital en el hospital de Santa Cruz, según señaló el oficial. Tras sustraer diversas especies, cuyo valor aún no ha sido determinado, los sujetos huyeron del lugar en dirección desconocida. Por instrucción del Ministerio Público, la investigación quedó a cargo de la Fiscalía de Foco ECOC, especializada en el crimen organizado y homicidios, en conjunto con la Brigada de Robos de la Policía de Investigaciones. El Ministerio Público y la Fiscalía realizan investigaciones de este caso mientras se resguardan el sitio del suceso y se efectúan las actuaciones autónomas para dar con él o los autores de este delito, puntualizó el coronel Rebolledo. Siguiendo con noticias del ámbito policial, 16 detenidos en San Fernando tras intervención barrial por microtráfico. Detectives del equipo modelo territorial cero de la Brigada de Investigación Criminal de San Fernando, con apoyo de unidades de distintas partes de la región de O'Higgins, lograron la detención de 16 personas vinculadas principalmente a la comercialización de droga en pequeñas cantidades. En la incautación realizada a 34 domicilios de las poblaciones San Hernán y San Juan de San Fernando, las policías se lograron encontrar más de 1.600 gramos de droga, como cocaína base, clorhidrato de cocaína, cannabis y ketamina, además de diversos teléfonos celulares, armas a fogueo adaptadas para el disparo, munición, chalecos antibalas, entre otros elementos utilizados para cometer el ilícito. El prefecto Mauricio Fuentes, jefe de la prefectura de Colchagua y Cardenal Caro, señaló que en este procedimiento participaron 180 policías, logrando sacar de circulación a peligrosos sujetos que, con sus acciones, mantenían en riesgo a la población. Los detenidos fueron puestos a disposición de la justicia para su respectivo control de formalización.

y 5 detenidos deja un nuevo operativo conjunto entre Carabineros y el municipio de Rancagua. En el marco del plan Somos Barrio, Carabineros y el municipio de Rancagua realizaron un nuevo operativo preventivo de fiscalización en el sector nororiente de Rancagua. Durante el despliegue, el personal policial de la subcomisaría Diego Portales concretó la detención de una persona por el delito de microtráfico tras los controles e inspecciones efectuados en el sector. Asimismo, fueron detenidas otras 4 personas, 2 de ellas mantenían órdenes de detención vigentes y las restantes fueron aprehendidas por ocultamiento de identidad. De esta manera, el operativo concluyó con 5 personas detenidas como resultado del trabajo preventivo y coordinado desarrollado en terreno.

Aquí en la comuna de Granero, un operativo de retiro de rucos se realizó durante el fin de semana. El equipo de seguridad pública municipal de Graneros llevó a cabo un operativo de retiro de rucos instalados en el sector de Sagrada Familia, realizando una posterior limpieza en el lugar. Con esta intervención se logró recuperar la multicancha de la zona, un espacio fundamental que debía estar despejado, seguro y disponible para el deporte, la recreación y el disfrute de todas las familias y vecinos de Graneros. Este estaba con ocupación y estaba siendo utilizado para otros fines que impedían el esparcimiento de los vecinos en dicho sector.

y detienen acá en Rancagua a dos acusados por robo en salida de banco ocurrido en Curicó. Carabineros de la Primera Comisaría de Rancagua detuvo a dos sujetos acusados de participar en un robo de 5 millones de pesos ocurrido en Curicó bajo la modalidad conocida como salida de banco. El procedimiento se concretó durante la tarde del viernes recién pasado, luego de diligencias investigativas que permitieron establecer el paradero de ambos individuos en Rancagua. La información fue confirmada por el capitán de Carabineros, Carolina Aguayo, quien señaló que los funcionarios de la Primera Comisaría lograron detener a los dos sujetos que estarían vinculados al robo ocurrido en la ciudad de Curicó. De acuerdo con los antecedentes entregados por Carabineros, la víctima había retirado 5 millones desde la entidad bancaria en Curicó y posteriormente habría sido seguida por los individuos quienes concretaron la sustracción del dinero. La oficial indicó además que ambos detenidos son mayores de edad y mantienen antecedentes penales. Los imputados fueron puestos a disposición del juzgado de garantía para su respectivo control de detención. A raíz de lo que fue este procedimiento, Carabineros reiteró el llamado a la comunidad a adoptar medidas de autocuidado al momento de retirar altas sumas de dinero desde entidades bancarias. La institución recordó que las personas pueden solicitar acompañamiento policial gratuito para este tipo de trámites a través del teléfono 133 o concurriendo a la comisaría más cercana.

Bueno, ya lo escuchábamos del general Guillermo Bores. La fiesta de Santa Rosa de Pelequén se prepara para recibir a miles de visitantes durante esta semana. La fiesta de Santa Rosa de Pelequén entra en esta semana a su jornada de mayor convocatoria. La celebración religiosa, que comenzó el pasado 2 de agosto y contempla actividades hasta el próximo 6 de septiembre, tendrá su periodo más concluido entre este jueves 27 y el domingo 30, cuando se espera la llegada de miles de peregrinos, comerciantes y visitantes a la localidad de Mayoa. Durante esos 4 días, además de las actividades religiosas y peregrinaciones, funcionará la tradicional Feria Comercial de Pelequén, que reúne a cientos de expositores provenientes de distintas regiones del país. Los comerciantes podrán instalar sus puestos a contar del día miércoles 26 de agosto y deberán retirarlos durante el lunes 31. El alcalde de Mayoa, Luis Barra, señaló al diario El Tipógrafo hace algunas semanas que el municipio lleva mucho tiempo trabajando en la coordinación del evento, principalmente en materia de seguridad, comercio, salud y tránsito. Nosotros estamos hace más de un mes trabajando y justamente tratando de ver todo en materia de seguridad y la venta de locales. También se están realizando trabajos con las instituciones que vienen a colaborar, ya sea carabineros y PDI, por el lado de la seguridad, y en lo respectivo a salud, por la venta o manipulación de alimentos con el servicio de salud, según afirmó. El jefe comunal agregó que también se realizaron coordinaciones con las concesionarias de la Ruta 5 Sur y que el municipio ya tiene definido el sistema de estacionamientos para las jornadas de mayor afluencia. El alcalde precisó que este año habrá 4 días de actividad comercial correspondiente al 27, 28, 29 y 30 de agosto. La feria contempla productos gastronómicos, artesanía, vestuario, artículos religiosos y distintos tipos de productos, generando además un importante movimiento económico para la comuna. Ante el aumento del flujo vehicular, el municipio habilitará un estacionamiento adicional a los que tradicionalmente funcionan durante la festividad. Vamos a habilitar un estacionamiento más adicional a los que tradicionalmente tenemos. Hay un sector de la rotonda al frente del templo, otro en el sector de la plaza de Pelequén, otro en Villa Centenario y varios estacionamientos particulares, según detalló el alcalde. En materia de seguridad, Carabineros prepara un despliegue especial para las jornadas. El jefe de Zona O'Higgins, general Guillermo Boles, señaló que la planificación comenzó hace aproximadamente un mes junto con el municipio y otras instituciones. El operativo comenzará el miércoles 26 de agosto y se extenderá hasta el término de las celebraciones. Además, el personal de O'Higgins, Carabineros, contará con apoyo de funcionarios provenientes de la región metropolitana. El domingo 30 de agosto será el día principal de la fiesta de Santa Rosa. Durante esa jornada, el santuario de Pelequén tendrá eucaristías desde las 6 hasta las 19 horas, en una jornada marcada por la llegada de miles de fieles que participan de la celebración, cumplen mandas y visitan el recinto religioso. Desde el municipio y Carabineros reiteraron el llamado a quienes concurran a planificar su viaje, a adoptar medidas de seguridad y prestar especial atención durante los desplazamientos a pie, particularmente por la cercanía de la Ruta 5 Sur.

0: Vamos a una pausa comercial y regresamos con más informaciones en Noticias en Bienvenida.
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12:42, retornamos con más informaciones y noticias a través de radio. Bienvenida. En el ámbito nacional, la PDI detiene a una mujer por amenazar con una bomba independencias de la Universidad de Chile. Una mujer de 19 años fue detenida durante las últimas horas por la Policía de Investigaciones luego de amenazar con instalar una bomba en las instalaciones de la Universidad de Chile. La aprehensión se produjo durante las últimas horas por parte de la Brigada del Cibercrimen, esto en un domicilio de Estación Central. Según información que fue proporcionada por Radio Biobío, la joven subió a una cuenta de Instagram que iba a instalar un artefacto explosivo en dependencia del Departamento de Ciencias de la Computación, DCC en sus siglas. Hoy lunes voy a poner una bomba en el DCC. Primer y único aviso, decía la historia. De ese modo se inició una investigación que terminó con la aprehensión de la joven de 19 años, quien se le incautó un iPhone desde donde se había publicado el mensaje. La mujer fue trasladada a dependencia de la Brigada de Cibercrimen Metropolitano y quedó a disposición de la Fiscalía Centro Norte por el delito de amenazas. Se trata de la segunda detención por este tipo de hechos. El viernes recién pasado se capturó a un sujeto que se hace llamar Amermelao y que envió amenazas de masacre contra varias universidades de la capital. Tras su formalización quedó en libertad.

Siguiendo con más informaciones, detienen a funcionario del Tribunal de Santiago acusado de filtrar información a organización criminal. La Policía de Investigaciones detuvo a un funcionario administrativo del tercer Tribunal de Juicio Oral en lo Penal de Santiago, acusado de filtrar información a una organización criminal. Se pudo conocer que la detención se produjo en su domicilio mientras se encontraba con teletrabajo al ejecutarse una orden de detención en su contra. Además, se realizaron allanamientos realizados durante esta mañana, según informó Radio Bio Bio. La investigación, que tuvo origen en una indagatoria contra una banda narcotraficante de San Bernardo, apunta a los delitos de cohecho y revelación de secretos, debido a que el funcionario habría revelado diligencias antes de que ocurriera, avisado sobre medidas intrusivas y cobrado por estos antecedentes. Asimismo, existe riesgo o registros de conversaciones entre el propio imputado y bandas narco. La causa está a cargo de la Fiscalía Local de San Bernardo, encabezada por la fiscal Alejandra Vargas.

en la región de Los Ríos, la PDI destaca aumento de 114% en incautación de drogas en la región de Los Ríos. La Policía de Investigaciones confirmó un aumento del 114% en la incautación de drogas por gramo en relación con el año pasado en la región de Los Ríos. La información la entregó el jefe regional de la Policía Civil, prefecto inspector José Miguel Sea, en el marco del Comité Policial Regional. Allí se analizó, entre otras cosas, la incautación registrada hace unos días de 150 kilos de sustancias entre marihuana, ketamina, cocaína y éxtasis. El titular de la PDI en la zona dijo que, así como se ha superado la incautación de plantas de cannabis en todo tipo de drogas, ya se superan esta labor al 114%. Este año ya tenemos un superávit, una cifra que supera el 114% de lo que significa que tenemos más del doble de droga en gramos incautada si comparamos con el mismo periodo del año pasado. Pero también tenemos superávit y aún más cuantioso respecto a plantaciones de cannabis de varios procedimientos que se realizaron a comienzos de este año, según apuntó. El prefecto inspector también destacó las incautaciones de armas de fuego y hace unos días de un chaleco antibalas que también se enmarca en la lucha contra las organizaciones de narcotráfico. Por su parte, el seremi de Seguridad, Juan Agustín Meléndez, dijo que la labor de las policías en coordinación con la Fiscalía permite enfrentar a la delincuencia de forma directa, valorando también las actuaciones de carabineros. Carabineros de Chile durante la semana realizó más de 551 controles de identidad en nuestra región y también realizó procedimientos importantes en otras materias, como sustracción de maderas, con incautación de camiones, decomiso de motosierras, y se consigue con esto seguir trabajando en aras de asegurar la seguridad pública, según afirmó. En total fueron 24 los operativos realizados durante la última semana. De ellos, 5 fueron de carabineros, 9 de la Policía de Investigaciones, 8 de Gendarmería y 2 de la Armada de Chile, que terminaron con detenidos e incautación de drogas, armas, según se informó por parte de la Delegación Presidencial.

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continuando con noticias, volviendo al ámbito local regional, obra del sistema sanitario rural en San Vicente supera 30% de avance tras retomar su ejecución. Con una inversión superior a los 2.216 millones, el proyecto de mejoramiento y ampliación del sistema sanitario rural Los Rastrojos en San Vicente Tahuatahua fue visitado por autoridades regionales que constataron el progreso de los trabajos, los cuales fueron retomados luego de un proceso de nueva licitación tras la quiebra de la empresa originalmente a cargo. La iniciativa permitirá reforzar el abastecimiento de agua potable para más de 2.100 vecinos y vecinas del sector y además de mejorar la infraestructura sanitaria. Entre las obras consideradas se incluyen la instalación de nuevas redes de distribución, obras de impulsión, la construcción de una caseta de cloración y generador y la terminación de un estanque de 500 metros cúbicos. Actualmente los trabajos se concentran en la construcción de la cúpula y la losa inferior de hormigón del estanque, la ejecución de la caseta de cloración y generador y la instalación de la red de distribución a lo largo de la ruta I-90H, abarcando cerca de 2,3 kilómetros. El proyecto fue retomado por la Dirección de Obras Hidráulicas luego de que la empresa originaria a cargo del contrato se declarara en quiebra, situación que obligó a realizar un nuevo proceso de licitación para adjudicar la terminación de las obras a la empresa constructora e inmobiliaria MGM Limitada. El contrato contempla un plazo de ejecución de 360 días y considera su término para el 20 de marzo del año 2027. El seremi de Obras Públicas de O'Higgins, Carlos Astudillo, destacó el impacto que tendrá este proyecto para la familia de Los Rastrojos, señalando que permite fortalecer la captación, mejorar las impulsiones, aumentar la capacidad de almacenamiento y otorgar mayor seguridad hídrica. Además, incorpora un beneficio adicional muy relevante para la comunidad, como es la construcción de nuevas veredas, mejorando la seguridad y calidad de vida de quienes viven y transitan diariamente por este lugar. La autoridad agregó que, pese a las dificultades tras la quiebra de la empresa original, desde la Dirección de Obras se realizó una nueva licitación para dar continuidad a una iniciativa que no podía quedar inconclusa. El alcalde Guido Carreño señaló que están muy contentos de ver cómo la obra avanza nuevamente después de años de incertidumbre y que la reanudación fue una excelente noticia para la familia de Los Rastrojos, porque no solo mejorará el suministro de agua potable, sino que también incorporará veredas peatonales muy necesarias para el sector. Agradeció el compromiso del Ministerio de Obras Públicas, su seremi y de sus equipos técnicos por sacar adelante una iniciativa tan importante para la comuna. Y la agrupación Queltehue invita a redescubrir el humedal Chuchunco en la comuna de Mostazal. La agrupación medioambiental Queltehue realizó el primer circuito Queltehue del año en el sector Chuchunco, conocido como La Loma, en la comuna de Mostazal. La actividad titulada Chuchunco, un paisaje por descubrir donde se juntan las aguas, reunió a familias y vecinos en una jornada que combinó educación ambiental, arte y valoración del patrimonio natural. El recorrido de una hora y media por la ribera del río se estructuró en 5 estaciones interpretativas: Chuchunco, Comayu, Los Yecos y Funga, donde los asistentes pudieron observar flora, avifauna y funga local, además de conocer la toponimia ancestral del territorio. Son espacios donde nos reencantamos y resignificamos nuestro sentido de pertenencia a través del aprendizaje del Itrófil Moguén, de todas las formas de vida que habitan el ecosistema o este ecosistema, destacó Débora Painemil, integrante de esta agrupación. La jornada también incluyó una muestra fotográfica de aves locales presentado por Ignacio Bertoli, quien subrayó la importancia de conocer para proteger. En el cierre, la artista visual Catherine Orozco dirigió un taller de ilustración naturalista de acuarela o en acuarela, donde niños y adultos plasmaron las especies avistadas, reforzando la conexión entre el arte y la biodiversidad. El presidente de Queltehue, Víctor Gabriel Gatica, valoró la participación comunitaria. Ver niños y adultos maravillándose por la riqueza natural de Chuchunco demuestra que la educación ambiental comunitaria es la herramienta fundamental para construir conciencia ecológica en nuestro territorio.

con esa última información damos término a esta segunda edición de Noticias aquí en Radio Bienvenida. Gracias por acompañarnos, gracias por estar en sintonía. No se vaya, no se cambie, que en breve comienza Fuera de Juego con la información deportiva. Que tengan buena tarde y también buen inicio de semana.

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1: La multigremial de la Araucanía reportó una disminución del 58% en atentados y violencia en la macrozona sur durante 2026. La baja se atribuye a operativos conjuntos de policías y fuerzas armadas que dejaron 16 detenidos vinculados a grupos radicales. Tras emergencias como inundaciones, es normal presentar reacciones agudas al estrés durante el primer mes. Especialistas alertan que si persisten síntomas como insomnio severo, ansiedad extrema o desesperanza, se debe consultar a profesionales de la salud. El gobierno redujo a 17 años la edad mínima para postular a carabineros y amplió el límite a 30 para elevar la dotación. La medida abrió debate legislativo sobre cómo compatibilizar el ingreso con la exigencia de completar cuarto medio.
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11: En nuestra sección Consejo del Día en Radio Bienvenida, la importancia que tiene establecer horarios para tus comidas. Dicen que es aconsejable realizar las 5 comidas al día, pero en ocasiones resulta eso prácticamente imposible poder llevarlo a cabo. Con fijar unos horarios sobre las 4 comidas principales del día, el cuerpo comenzará a responder mejor, sobre todo en el momento en que se realiza la digestión de estas comidas. Te sentirás menos pesado e hinchado. Tu estado de ánimo será mucho mejor e incluso tu piel lo notará. Fue tu consejo del día en Radio Bienvenida. 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

Luis Tomás Barrios Vera, nuestro compatriota, y Cristian Garín conocieron sus rivales para la primera ronda de las clasificaciones del US Open, el último gran slam de la temporada. Barrios Vera se va a enfrentar ante el boliviano Juan Prado, 147 del mundo. En tanto, Garín va a chocar ante el estadounidense Spencer Johnson, 445. Ambos duelos están pactados para esta jornada. Luego todos los detalles. Vámonos al fútbol en lo local, en la Liga del Ascenso Caichum, con el duelo programado para hoy a las 19:30 entre San Luis de Quillota, el equipo de Chupete, y Santiago Wanderers. Se cierra la 22ª fecha del torneo de la B. En partidos ya disputados destacan el primer triunfo de Rangers de Talca en condición de visitante ante San Marcos de Arica. La derrota de Santa Cruz ante Magallanes y también la derrota de Cobreloa en Calama, no exento de polémicas, ante la Unión Española, y el triunfo de Curicó en La Granja. En tanto, en la primera, hoy en Viña del Mar se va a cerrar la 20ª fecha de esta división. A partir de las 19:30 horas, el Everton recibe a la Universidad de Concepción en el Sausalito. En los duelos disputados este fin de semana, la tabla se movió en la mitad, el puntero no afloja, abajo se preocupan, en fin, todo lo tenemos hoy en Fuera de Juego. Y en O'Higgins, una nueva derrota de local. Sumaron los rancagüeños, esta vez ante Palestino en el Codelco Teniente. La expulsión de Bastián Yáñez a los 8 minutos de compromiso condicionó el funcionamiento de los dirigidos por Fernando Clements, quienes cedieron la posición del balón e iniciativa al elenco rival. Claro, Fernando Clements porque estaba suspendido Lucas Bopagli. A pesar de esta situación, las oportunidades más claras de gol las tuvo el elenco celeste, que nuevamente, debido a la falta de concreción, no pudo hacer la diferencia en este encuentro. Ahora los dirigidos por Bobaglio deben comenzar a preparar un gran partido. Este será ante Recoleta por la Copa Chile. Y luego proyectar el lunes 31 ante la Católica en la capital de nuestro país. Somos Fuera de Juego, lunes 24 de agosto. Se nos va agosto, ¿ah? Se nos va agosto. Hay que aferrarse, queda poco.

0: la siempre grata compañía, como dicen, la típica frase radial, cliché, muy antigua, pero es verdad, es la grata compañía de mis compañeros contertulios. Luis Cáceres Díaz, ¿cómo le va, Lucho?
1: Muy bien, muy bien. Día nublado, Rancagua.
0: Día nublado.
1: Así es.
0: ¿Con frío o sin frío?
1: No, sin frío.
0: ¿Sin frío?
1: Sí.
0: Ya.
1: Pero nublado. Feo el día, como se decía
0: a ver,
1: antiguamente.
0: ¿Cómo?
1: Feo días.
0: Ah, ya.
1: Feo día, como se decía antiguamente.
0: Feo día. Ya. Mauro García,
2: ¿qué tal? ¿Cómo están?
0: Bien, ¿y usted?
2: Bien, bien.
0: ¿Usted, cuando dijo frío, Lucho, usted miró extraño?
2: Sí, hace frío.
0: ¿Cierto? Yo también tengo frío.
2: 15 grados.
0: ¿Solo 15?
2: Sí.
0: Ya, pero corre una brisa bien heladita.
2: Sí, está raro el día.
0: Sí.
2: Dice que mi celular marca que a las 3 de la tarde comienza a llover.
0: Ah, mira, dos calificativos importantes. Lucho dice, está feo. Y Mauro dice, está raro el día. Feo y raro. ¿Y usted, Acuña, qué calificativo le va a dar?
3: Horrible el día. Me tiene aburrido.
0: ¿Sí? Nada, pero tranquilo.
3: Me tiene hinchado estos días.
0: Ah, pero ¿cómo?
3: Lo disfruto, pero igual.
0: No lo diga así. Pues yo soy inviernista. Usted sabe que me gusta el invierno. Entonces,
3: No, para, sí, pero si yo era igual.
0: Para mí no son días.
3: Yo era de los tuyos.

0: claro, sí, claro.
1: El problema es que después cambio yo.
0: No, por supuesto, pero está bien.
1: Ahora el sol, está padre bien. Sol, venga.
0: Fíjese que quiero contarle algo, Acuña. A mí muchos colegas me comentan después de que, como usted ya no va tan seguido al estadio, la gente de los medios no lo puede ver, pero cuando lo ven acá por streaming, que hasta esta hora está funcionando, y también el YouTube de nuestra emisora y del programa, me dice: oye, Acuña, que se ha mantenido bien, oye, que está bien Acuña, oye, que se ve bien Acuña, que... solo comentarios positivos. Y yo, por supuesto, le tiro más flores. No, es que mi amigo Acuña ha sido disciplinado, que... porque claro, lo que pasa es que en el medio hay varios que intentaron lo que usted y no lo lograron. No lo lograron. Entonces, lo que hizo Washington ya hace un tiempo, y ojo que, ¿por qué lo quiero destacar? Porque Washington tuvo COVID y estuvo en intubado, así se dice, intubado en el hospital, ¿o no?
1: No alcanzaste.
0: ¿No alcanzaste?
1: Sí.
0: Pero estuviste hospitalizado.
1: Sí, estuve con oxígeno 20 días prácticamente.
0: Ah, ya, pero con oxígeno.
1: Claro.
0: Sí, por eso yo tenía la idea que estuviste intubado, ya, con oxígeno.
1: Sí.
0: Yo, gracias a Dios, no tuve el COVID al nivel de Washington. De hecho, creo que lo tuve, pero nunca supe. No sé tú, Mauro.
2: También creo que ya tuve, pero
0: ya, como que
2: ningún síntoma.
0: No tanto grave como a llegar a lo claro, que llegó Acuña.
2: Resfriado común.
0: Sí, claro. ¿Y tú, Lucho, tuviste COVID?
3: No.
0: Qué bueno, me alegro. Por eso, es un rol este gallo, ¿ah? Mira, si anda de polera, sí, chalequito. Ah,
1: no, somos... Lucho.
0: Espectacular. Entonces, por eso quiero destacarlo, porque cuando decide Washington cambiar su estilo... había tenido COVID, po. Entonces estaba complicado, ¿no? Me acuerdo que lo llamé cuando estaba hospitalizado ya y todo. Pero bueno, así que bien, Washington, me alegra. Y que los amigos de los medios, los buenos amigos, tú sabes que hay otros que son malos, que son cizañeros, venenosos, alaban que usted esté muy bien. Solamente le digo yo, el frío.
1: Sí, no, pero lo único que tengo yo a mí es el frío, lo que me
0: afecta obviamente. Y cuando yo veo a uno de nuestros colegas, histórico, tradicional, de muchos años, cuando lo veo a él, en manga y camisa, entiendo tu cambio.
1: Sí.
0: Cuando estamos todos muertos de frío y lo veo a él en manga de camisa y manga corta, y estamos todos muertos de frío, pero él no, ahí entiendo el cambio de Washington.
1: Sí, pues, sí, es un cambio brusco. Sí. Bueno, hay que ser disciplinado.
0: Que ser disciplinado.
1: Que ser disciplinado.
0: Así que
1: cuesta, pero
0: un aplauso para vos.
1: Hay que ser disciplinado. Muchas gracias.
0: Un aplauso.
1: Gracias. Suficiente.
0: Sí, suficiente. Y yo permítanme, aunque Oscar dice que ya me pongo a canutear, pero yo quiero agradecer a Dios y lo hago públicamente, porque hay que hacerlo. Porque ayer nuevamente me llevó y me trajo de Curicó sin problemas. Fui a ver un lindo partido con linda gente. Así que fui y volví. Así
1: qué
0: que
1: bueno.
0: Le agradezco a Dios aquello.
1: Qué bueno.
0: Y porque hacemos lo que amamos, de verdad. Yo ayer hacía el análisis cuando venía de vuelta y la verdad que hay gente que tal vez económicamente está mejor que uno, pero eso ya, el tiempo ha cambiado tanto que uno lo va soslayando con otras cosas. Y ya a mí no me importa mucho eso. A mí me importa estar en el estándar que uno tiene. Y en ese aspecto yo hago lo que amo hacer, pues, y hay otros que no. Pues. La verdad que hay otros que se mimetizaron en sus vidas y hacen algo que tal vez no es lo que le querían hacer toda la vida. Y se levantan, igual laboran, igual mantienen su familia, aman a sus hijos, a sus nietos, a su señora. Y también los alabo porque es una carga eso también, Mauro. Por eso me alegro que usted también esté estudiando lo que le gusta, que gracias a Dios sus padres se lo pudieron dar. Y pronto tiene que dar. Y le vienen el examen, sí, pues
1: sí.
0: No puede ir a reprobarlo.
1: Sí. ¿Ah? No, ahí está frito.
0: No,
1: ahí sí que te pegamos todo.
0: No, ahí sí. Dicho eso, hay que decir que en el tenis, entrando en materia, Tomás Barrios Vera y Cristian Garín ya conocieron sus rivales para esta clasificatoria que se va a dar durante toda esta semana para llegar al cuadro final y comenzar el Grand Slam del US Open, un Grand Slam que todos quieren participar. Y ahí es donde va a dar la pelea Tomás Barrios y Cristian Garín.
1: Está jugando en la cancha número 17, Garín contra Johnson. Están 1-1 en el primer set jugando. Y también está jugando Barrios Vera en la cancha número 7 junto al boliviano Juan Carlos Prado. 5-2 se pone el chileno el primer set. Así que ya están jugando partidos que comenzaron hace pocos instantes. Se hablaba de las 2:30, pero se fue corriendo un poco el horario. Así que ya se está jugando. 5-2 se impone Barrios Vera entonces en el primer set al boliviano. Y 1-1 está Johnson con Cristian Garín también en esta...
0: ¿Qué cancha individual. Me dijiste? ¿17?
1: 17 está Garín y en la cancha número 7 está Barrios Vera.
0: Imagínate, Mauro, un complejo con 17 canchas,
2: chiquitito.
0: Lucho.
2: Chiquitito.
0: ¿Ah? Así es. Uno encontraba con bastantes canchas, me acuerdo cuando pequeño, en el estadio El Teniente, cuando uno iba a jugar tenis. Imagínate un complejo con 17 canchas.
1: Sí.
0: Ah, y él debe estar jugando en una de las tantas, ni siquiera debe ser la última.
1: Esa es la última. ¿Ah, justamente sí? La cancha 17 es la última. Ya. Sin considerar, obviamente, la principal.
0: Ya.
1: Hay varias. Federico Agustín Gómez, el argentino, está cayendo ante Aziz Dougas, el turco, 3-1.
0: Ya.
1: Luca está igualando en el segundo set. Están en el tiebreak 4-1 con Varillas.
0: Ah, ya.
1: ¿Ah? Ganó el primero el Luca. Claro, ganó el primero el francés Luca, 6-3. ¿Ah? Dentro de los partidos que se están disputando en esta quali. En donde, claro, esperemos que tanto Barrios Vera como Garín puedan continuar en carrera para meterse a la fase de cuadro principal.
0: Sí, de Jarry no se ha sabido nada hoy.
1: Jarry hizo unas declaraciones la semana anterior, hace 15 días aproximadamente, y su lesión ha sido más rebelde de lo que él esperaba.
0: Chuta.
1: Y la proyección ya, a lo menos para este año, no es volver.
0: De hecho, yo sí vi, ahora que recuerdo, una nota a su mujer,
1: exacto,
0: que hablaban de la familia, hablaban... Y que ella sentía de que no hay apuro y que Nicolás, su marido, Jarry, debe volver cuando él sienta que tiene que volver nomás. O sea, no lo apura, por lo tanto que le quedaban años todavía por jugar y yo creo también lo mismo. Lo malo es que no lo vamos a tener para Copa Davis, porque era una buena alternativa también, Lucho, ¿no?
3: Sí, bueno, era hace poco tiempo atrás, ¿no es cierto? Era el número uno principalmente, claro, ¿no es cierto?, para este tipo de competencia. No lo vamos a tener, pero también hay otros jugadores, ¿no es cierto?, que en la actualidad están participando en campeonatos importantes y que están, digamos, a la par, ¿no es cierto?, con su rival.
0: Claro, y luego cambiar la superficie, porque Garín y Barrios Vera querrán estar en el US Open, el Tabilo está, por lo tanto... De ahí hay que cambiar rápidamente a la arcilla.
1: Claro.
0: Para jugar Copa Davis.
1: En la semana del 18 de septiembre acá.
0: Sí. Así que ojalá que les vaya bien. Vamos a seguir durante el programa el devenir de Barrios Vera y también de Garín, que están jugando la clasificación en su primer partido de la semana. 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Hoy esta semana, abierto Luis Pedro Figueroa. Con la de Colo Colo y con la de la U en los partidos que mostraban de historia.
1: Las repeticiones.
0: Claro, las reiteraciones de los títulos y todo. Y LPF y por lo blanco, LPF por lo azul.
3: Así es.
0: Por lo azul era más joven.
1: Más joven por lo azul,
0: exacto. Claro. Oye, ¿y sabes que estaba mirando los planteles con los cuales jugó? Tremendos planteles. En esas épocas, que lo hemos dicho ya hasta la saciedad, que en los 80, 90 y llegando a los 2000, los planteles eran muy distintos a los que uno ve ahora. Por decir, con la U jugó con Marcelo Salas, en Colo Colo con Lucas Barrio, cuando se mandó esos goles Lucas Barrio cuando terminó vomitando en la cancha, ¿se acuerdan? Así que no, tremendos planteles, ¿ah?
1: Bueno, era el poder adquisitivo y las visiones distintas a lo que hoy se tiene.
0: Claro.
1: Porque hoy es
0: Mayer Candelo. Luis Pedro estuvo cuando se definió a penales un título con Colo Colo y Mayer Candelo la quiso picar a Claudio Bravo. Y Claudio se la tapó. Ahora siento Claudio Bravo, ayer fue al Nacional, ¿lo vieron?
1: Sí.
0: Y fue bien acogido por el hincha universitario.
1: Es que ya no tiene la camiseta de Colo Colo puesta.
3: Claro.
1: En el buen sentido de la palabra.
0: ¿Crees
1: sí. tú? Y el hecho que él ahora él comenta tiene otro protagonismo, otra
0: bueno, pero, otra figura. Pero es identificado con Colo Colo, o sea, no en ningún caso identificado con la U, eso quiero decir.
2: Pero
0: no.
2: a diferencia de otros ex jugadores, no se pone la camiseta para comentar.
1: Ya. Él no hace visible su comentario siendo o no de Colo-Colo.
0: Ya, por ejemplo, ahí crees tú que pasa.
1: Claro, porque por ejemplo, imagínate que su hijo está aquí en O'Higgins, para empezar. Uno diría, ¿por qué no lo tienen Colo-Colo? A diferencia, por ejemplo,
0: expliquemos eso.
1: Ya con la comparación, Ramón Fernández tiene su hijo en Colo-Colo y no lo tiene donde uno dice o cree que debería haber estado acá, que es el caso aquí, entendiendo que se da situaciones particulares.
0: Sí, mira qué tema ese, porque Pablo Calandria los tiene en la Católica.
1: En la Católica también.
0: Claro, sí. Entonces uno dice, ¿por qué no los tiene acá? Bueno, no sé si en el caso de Ramón Fernández, en el caso de Pablo Calandria y otros, sea decisión del padre, no lo sé, pero sí sé que en el caso de Mateo Bravo, hijo de Claudio Bravo, fue él que eligió Higgins, Mateo, su hijito, él eligió venir a Rancagua, por infraestructura, por institución, por hermoso complejo, porque es una institución que siempre estaba peleando algo en las series menores, y lo eligió él. Con lo que significa venir de donde vive Claudio Bravo, que no es acá en la región de O'Higgins, en la región metropolitana, venir todos los días o a veces viene con alguien que lo acompaña cuando Claudio tiene alguna situación personal, porque hemos visto el vehículo de Claudio Bravo con Claudio Bravo y sin Claudio Bravo, y seguramente debe ser un familiar o alguien que trabaja con Claudio Bravo, que trae a su hijo Mateo y está todo el entrenamiento con él y después se lo lleva. Y está feliz, ¿eh? Está feliz el chico acá y nosotros también, porque es bonito ir al monasterio cuando nos toca ir por conferencia y ver a Claudio Bravo, o sea, capitán de Chile, lo que significó la generación dorada. Es querido de manera transversal, yo creo que por ahí pasa la frase, ¿no?
1: Sí.
0: Claudio Bravo es querido de manera transversal.
1: Sí, como bien decía Mauro, no tiene una camiseta puesta a la hora de hablar, de comentar, de ser la persona.
0: Uno
1: sabe y se identifica. Uno ve que Johnny Herrera, por ejemplo, siendo otro arquero, es U.
0: No, sí. Totalmente.
1: Ah, o el mismo jugador, exjugador Gonzalo Fierro. Uno sabe que es Colo-Colo. O el mismo Bartichotto.
0: Ayer me tocó trabajar con Gonzalo Fierro en la granja. Claro, ellos no están en el estadio, están afuera, pero oye, que estaba feliz.
1: Se le notaba, estaba
0: feliz. Muy feliz. Es simpático Gonzalo Fierro y muy, muy sencillo. Y la verdad que ayer estaba muy feliz por el triunfo, porque siente que Colo-Colo, no siendo un equipazo como los que ya estamos comentando, donde el mismo Gonzalo Fierro jugó, pero es un equipo que ya está sólido ahí en la punta, así que está feliz. Oye, Estanislao Tano dice, buenas tardes, una pregunta, ¿qué sucede con Esteban Moreira? ¿Por qué ayer entró Thiago Vecino? Dice, y según mi humilde opinión, Moreira es más que Vecino. ¿Qué se supo ayer? ¿Estaba en banca Moreira?
1: Decisión técnica. No estuvo en banca. Ni Moreira, ni Godoy, ni Pinto, ni Rojas, ni varios más.
2: Que sí estaban en el estadio. Fueron a ver el partido.
0: Bueno, con la llegada de los tres incorporaciones por Lucho, evidentemente se opaca la posibilidad de Moreira. Porque ya está Castillo, Vecino y Bou, digamos. Más allá de que Bou no haya jugado de 9-9.
2: Y suma a David Fernández.
0: David Fernández, chuta.
1: Sí. A mí me llamó la atención la no citación de Godoy. No sé, yo no. Me podrán decir o criticar de que el partido con Colo-Colo no estuvo, que no jugó bien, todo lo que tú quieras. Pero ayer no fue citado. Y ayer
0: ¿estaba Joaquín Tapia?
1: Sí, Joaquín estaba.
2: Pero no ingresó.
1: Pero tampoco ingresó. Entendiendo que hay situación de la expulsión, que te cambia todo lo que tú quieras, pero después tú ves y analizas el partido y te das cuenta que te faltaron esos nombres o esas opciones para haber hecho algo distinto.
0: Sí, claro.
1: Porque la crítica al rendimiento individual viene desde hace bastante tiempo en contra de uno u otro jugador por ese rendimiento. Pero ayer, por ejemplo, cuando entró Thiago Vecino, todos dijeron que O'Higgins quedó con 9. O sea, en ningún momento O'Higgins quedó con 10, que ya tenía 10.
0: Porque por la expulsión de Yáñez.
1: Claro.
0: Sí, vamos a analizar todo eso, ¿no? Sin duda que sí. Y yo estaba ayer en la transmisión y como uno está escuchando instrucciones, la transmisión, el relato, el comentario y estar atento y toda la cuestión. Y no sabía nada de O'Higgins, porque la transmisión dice. Te dice por interno la producción, alguien dice, no sé, Vecino, 1-0. Entonces, en este caso, el Pato Vergara, que está, sabría el tiro de que abrió la cuenta O'Higgins. Ah. Y no decía nada, pues yo escuchaba, y de repente, Tapia en Rancagua. Dije yo, Joaquín Tapia, qué bueno, y era Gonzalo.
1: Sí, y aparte tú tenías un desfase de 30 minutos.
0: Además.
1: Porque O'Higgins empezó a las 7 y Curicó jugó a las 7:30.
0: Además. Tapia, decir, ¡ay, qué bueno! Gonzalo Tapia abre la cuenta para Palestino.
2: Y terminó el partido.
0: Y terminó el partido. A propósito de Gonzalo. Gonzalito dice, estimado, buenas tardes. Ojalá que los hinchas cuando comenten el partido de ayer no culpen a vecino. Ah, mira, como ayer. A propósito de lo que tú estás diciendo, Guachín. No es santo de mi devoción, pero ¿qué culpa tiene él de cómo se dio el partido? O también Maturana, que para mí ingresó muy bien. Con uno menos, todo el partido se jugó muy bien. ¿Fue así, muchachos?
1: Sí, es lo mismo que culpar al árbitro de todo el partido. Creo que no. Creo que ayer, sin negar que la expulsión te cambió la estructura del partido, porque te la cambió sí o sí. Y si Lucho me ayuda con las estadísticas finales del partido, te indica claramente que O'Higgins tuvo más oportunidades de convertir que lo que hizo Palestino. Palestino tuvo posesión de balón, no hay ninguna duda. ¿Se posicionó en el sector de O'Higgins? Sí, tanto en el primer tiempo como en el segundo. A rato O'Higgins lo podía cambiar. Pero si hablamos de oportunidades de gol, O'Higgins a lo menos tuvo 3.
0: Ya.
1: Y Palestino tuvo el gol.
0: Ya.
1: Esa es para mí esa visión. Entonces, ¿condicionó la expulsión? Sí, al juego, a la estructura, a la metodología que a lo mejor se quería aplicar con Yáñez, con los 11. Pero si hablamos de oportunidades, a lo que O'Higgins le está faltando, o le faltó ayer, es concreción. Es concreción.
0: ¿Lucho?
3: Sí, tuvo en el segundo tiempo, ¿no es cierto?
0: Da vuelta el micrófono, Lucho, para que pueda...
3: Eso. Sí, aquí estamos. Ahí. Tuvo posibilidades, ¿no es cierto?, en el minuto 71, Leiva para Bou, hizo el centro y no pasó nada. Faltó que llegara, ¿no es cierto?,
0: alguien a meterla
3: en. El hombre por el medio. Después, en el 82, centro de Maturana, Pavés tocó el balón la atajó el Meta Pérez. Después, en el 85, centro al área de Maturana, nada. ¿Por qué? Porque, si bien es cierto, se hace el centro, pero falta la persona.
0: No llega
3: que...
0: nadie.
1: Sí, pero la otra estadística en aproximaciones al arco, ¿la tienes acá en tu
0: sí,
1: teléfono?
0: Sí, pero esa que está diciendo Lucho está bien también.
3: Claro. Estas son las jugadas y en el 88, ¿no es cierto? Una doble llegada de O'Higgins, remate de Maturana.
0: De hecho, cuando uno ve el compacto que entrega TNT, aparece el tiro de Maturana, aparece un par de jugaditas por ahí, pero no es tampoco...
1: Por ejemplo, Chor lo tuvo en el primer tiempo.
0: Chor tuvo dos en el primer tiempo.
1: Entonces, tuvo dos, claro. Sí. Entonces ahí uno dice, si uno de esos hubiera sido gol...
0: Sí. Ya. Lo que pasa es que, evidentemente, a la hora de comentar, y a veces tendemos a hacer eso, ¿no? A hablar de... ¿Y si hubiese pasado esto? Bueno, claro. No pasó. Hablemos de lo concreto. Lo concreto es que O'Higgins falta finiquito.
1: Sí.
0: O sea, por mucho Chor, Bou y todos los 9 o todos los que podemos hablar en punta, O'Higgins careció de esa fineza que a veces tuvo en otros partidos. Por ejemplo, el partido con Colo-Colo. O
1: sea, claro.
0: Claramente en el partido con Colo-Colo...
1: Y así todo te faltó un gol.
0: Vimos en el partido con Colo-Colo, disculpen que vaya para atrás, pero vimos dos jugadas claras donde como 9 cabecea a Arnaldo y las convierte en gol, claro, adelantada un metro y medio. Pero alguien pensaba que en el tiro de esquina de Tolosa, entre todos los que saltó Castillo, iba a hacer el gol.
1: No.
0: Y lo hace. Entonces, finalmente, yo creo que esa es la situación que tiene el fútbol. Yo vi los compactos y las jugadas, como tú dices, Mauro, y efectivamente, Chor en el primer tiempo y la después la que tiene, en un error defensivo, claro, chuta. ¿Sabes de qué me acordé cuando vi la jugada? De cuando los porteros comenzaron a vestirse con colores flúor, con colores llamativos. Y me acuerdo que no sé qué portero, pasa que fue Rambo Ramírez, le preguntan por qué, y él dice que es porque psicológicamente... tiende uno a patear o a tirar o en el deporte que sea, a donde está el color. Claro. A donde está el color.
1: Imagínate.
0: Y lo de Chor en la segunda, teniendo todo el ángulo para poner el pie más abierto, todo lo que quiera, porque mirándolo es súper fácil hacer el gol. Sí, o sea, por la tele es súper fácil hacer el gol. Pero no abre tanto el pie Chor para darle la comba y le tira el pelotazo a Pérez.
3: Le pegó derecho.
0: Claro, le pega el pelotazo. Entonces, claro. Si una de esas es gol, evidentemente estamos cambiando. O sea, a lo mejor Cabero criteria que es amarilla la de Yáñez y no roja, listo, no pasa nada. Pero bueno, pasó lo que pasó y O'Higgins no fue capaz de marcar un gol y revertir el resultado.
2: Ahora, el mismo caso de Maturana, se le criticó mucho, pero tuvo dos jugadas que podrían haber terminado en gol. Una, el pase que le da Arnaldo Castillo y claro. el delantero no va a buscar la pelota, no le creyó. Y tuvo un remate que también podría haber terminado en gol. Y En ese sentido, si Maturana terminaba siendo el 1-0, claro, y el partido terminaba ganando los Higgins, estaríamos todos hablando Maturana el héroe del partido.
1: Claro, lo que pasa es que hay varias cosas que ya después del partido se analizan. Y para mí, por ejemplo, ya en el análisis después del partido era que debió haber entrado con Maturana y no con Bou en el sector de medio campo.
0: A mí me pareció muy extraño cuando vi en Curicó la formación de Higgins. Y precisamente me faltaba ese.
1: Claro.
0: O sea, ¿va a ocupar a Bou de volante creativo, retrasado?
1: Es que lo que pasa es que la figura del 4-3-3 fue tan... la mantuvo tal cual que uno no vio ni siquiera un doble 9 cuando Mauro lo conversaba con Mauro Fernández. A ratos no vimos ese doble 9 que podríamos haber dicho si se centralizaba este. No, porque O'Higgins quedaba carente de quien generaba fútbol.
0: Claro, y más encima después te expulsan a Yañez.
1: Exacto, y pierdes temprano un extremo y claro, que te obliga a que el que estaba haciendo de creador, se tuvo que ir a abrir hacia la orilla.
0: Claro.
1: Y esa situación también te obligaba a hacer cambio, no subía mucho Pavé, que después tuvo más libertad, pero así todo. Y por eso, insisto, si yo no voy a que la expulsión no condiciona el juego que podría mostrar O'Higgins, pero de ahí viene a situaciones particulares que la no concreción también lo obliga a que O'Higgins no suma puntos.
0: Claramente, si queremos mirar algo, es que no se marca el gol en el arco contrario.
1: Ahora, lo de Cabero, viendo la posterior, el hecho de que el jugador haya tenido como consecuencia el corte y sangrado es lo que determina aplicarle la tarjeta roja.
0: De hecho, Leiva lo dice después en zona mixta y yo también, no viendo todo la situación, cuando él señala las agravantes para la expulsión, claro, o sea, cuando hay sangre, cuando hay un corte, Cabero inmediatamente lo agrega así. Ahora, claro, lo que uno echa de menos, pero ya no está así, ya no volvemos atrás, yo creo, en el arbitraje. Es la intencionalidad, Lucho. Porque recuerdo yo, mirando tanto partido anterior, antiguo, de los años 80-90, los árbitros al no tener VAR usaban mucho el criterio.
1: Claro.
0: Y el criterio se usaba conversando con el afectado. Mira, no lo voy a expulsar porque él no tiene la intención de golpearte.
1: Claro.
0: ¿Ah? Él claramente quiso, tú metiste en la cabeza, él no quiso golpearte. Ay, reclamos más, reclamos menos, pero al final se valía lo que el juez decía. ¿En qué sentido? No quiso golpearte entonces, en una mano el reglamento y en la otra mano el criterio. Y uno queda medianamente conforme. Claro, cuando la falta al final es para un jugador de tu equipo, no vale el criterio. No, debió haberlo expulsado nomás. ¿Te fijas? Entonces es difícil, ¿no? Pero la jugada existió. El golpe existió.
1: Sí. Y la consecuencia, si es al final la que tenía.
0: Claro, el sangrado.
3: Yo creo que el sangrado cambió todo.
0: Sí, sí, seguro.
3: Porque
0: seguro.
3: Después, antes de tomar la determinación, fue a conversarlo con el lineman.
1: Claro, sí,
3: con
1: el asistente. Y el asistente tiene tanta potestad como el que está en el VAR, así que la decisión no recurría única y exclusivamente al tema VAR para hacer la figura. ¿Tiene ahí la Lucho?
3: Sí,
1: los remates.
3: Sí, esto fue tomado de la televisión, ¿no es cierto? El resumen de la televisión. Tiros totales, 9 de O'Higgins, 19 de Palestino. Tiros al arco, 3 de O'Higgins, 1 de Palestino.
0: Mira.
1: Eso es lo que uno apunta.
0: ¿Cuatro tiros al arco?
1: Sí, pues sí, el partido fue pobre en ese aspecto. Sí.
0: Ya.
3: Después de tiros fuera del área, 1 O'Higgins, 9 Palestino. Esa, la gente palestino remató, pero no la
1: apuntaba.
3: No, ninguna.
1: Por eso, pero solamente cerrándolo en lo que significa al arco, uno de esos tres, pues si ese era el tema, sí, claro. Uno de esos tres te marcaba.
0: Ahora es una pelota detenida.
1: Claro.
0: Otra vez le hacen un gol a O'Higgins de pelota detenida.
1: No, esta vez fue en juego. Me parece que viene por
0: no,
1: la.
0: ¿No fue un tiro esquina?
3: No, fue un centro de jugada.
1: Centro de jugada que queda mal parada la primera línea, digamos, de Robledo y Garrido, y el que aparece por la espalda es Pavés, y ahí le gana la posición el jugador
0: muy,
1: Tapia.
0: Muy mal parado, Garrido, de hecho, quedó mirando Garrido la pelota.
1: Y el tema es que cuando cabecea Tapia, hace carambola con la cabeza de Pavés. Ah, porque por último ya, si el cabezazo hubiera ido directo
0: Fíjate que cabecea aquí prácticamente en el corazón entre el área chica y grande, ahí en el corazón, y el que tiene que venir a cerrar es Pavés.
1: Claro.
0: Y le aparece por detrás Tapia y cabecea muy bien y le hace una especie de roce. Pero mira el que tiene que venir a cerrar. Entonces, ¿dónde estaban los centrales?
1: Esa, lo que hemos hablado siempre, la posición de central que corren hacia donde va el balón, no corren hacia donde
0: está. Me acuerdo cuando jugaba Ronald Fuentes, la selección sobre todo, él siempre hablaba de que él siempre en un centro iba a la pelota. Él donde jugara, él iba, y no siendo grande, porque le saltaba bien y todo, sí, como Barroso. Él iba, siempre. O sea, veía que la jugada se terminaba en un centro y él iba, atacaba la pelota. Aunque no la alcanzara, pero desestabilizaba al que cabeceaba. Claro. O sea, él siempre iba. En O'Higgins claramente eso no está.
1: No, no.
0: O sea, era una verdadera, y no lo quiero decir en mala onda ni nada, sino que para ejemplarizar, una verdadera estaca de Garrido.
1: Sí,
0: quedó parado.
1: El ven pasar la pelota.
0: Sí, ven, pasar la pelota.
1: Ven pasar la pelota.
0: Y son los zagueros centrales, Lucho.
3: Sí, pero hay un jugador que va al cabezazo, pero va de espalda.
1: Es Pavés.
0: Es Pavés el que le gana la posición.
3: Sí. Ya.
0: Por eso digo yo, Pavés es lateral izquierdo y tuvo que venir a cerrar al medio del área para que no cabeceara bien Tapia, igual le cabeceó.
1: Claro, claro. Pasa que los dos centrales se fueron corriendo hacia el sector del lateral derecho, por decirlo.
0: Como al primer palo, pero ellos tienen que esperar que caiga el centro. Bueno, a la vuelta, sí.
3: En recuperaciones, 37 O'Higgins, 45 Palestino.
0: Ya.
3: Centro al área, 7 de O'Higgins, 40 de Palestino. Mira.
0: ¿40?
1: Sí, pues si fue de centro para allá, centro para acá, centro para allá. Si Palestino no estaba generando más que eso.
3: Faltas 9 de O'Higgins, 15 de Palestino. Tarjeta amarilla, 3 y 2.
0: A la vuelta de la pausa, Guillermo Letelier, Janomán, Rodri, Gerardo Montesinos, Víctor Gómez, Juan Reyes, Gonzalo, Stanislao Tado. A todos ellos los vamos a escuchar, los vamos a leer acá en Fuera de Juego.
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0: en Alitos Verdes a esta hora en Radio Bienvenida. Música ochentera pone nuestro DJ.
1: Por el resto.
0: ¿Perdón?
1: Por el resto.
0: ¡Ah! Tiene que pronunciar bien.
1: Por el resto.
0: Eso, ahí no sí. Se coma las S. En el fútbol local, en la Liga Caichú, no se mueve el puntero. Cobresal está complicado, lo mismo que en La Calera. Unos suben, otros bajan. Eso es la... ¿No es la Liga Caichú?
1: No, o sea, la Liga Primera.
0: Me equivoqué, estar pensando en la espera, ¿ves? Ya, vamos con la B, mi querido Lucho, discúlpeme. Bueno. Vamos con la Liga Caichún, que hubo partidos interesantes, una polémica de una mano. ¿Qué creen ustedes? ¿La vieron? ¿De Unión Española con Cobreloa?
1: En el partido de Cobreloa con la Unión, sí.
0: ¿Qué crees tú, es mano?
1: No, porque el VAR no estuvo.
0: No, pero te estoy preguntando a ti, Pacuña, por la chita, ¿por qué este cabrón?
1: ¿No? Es que no.
0: No, sí. No, pero argumentame una cosa tuya, ¿no? Si decís no porque el VAR no actuó. Si el VAR se puede equivocar, te estoy preguntando a ti.
1: No, no fue mal.
0: No, no fue mal. ¿Pero por qué?
1: No, es que no siento que la jugada haya meritado para que cobraran la mano. Eso...
0: O sea, el brazo no estaba abierto, no amplió volumen, no cambió la dirección del balón.
1: Siento que no.
0: Ya, ¿Lucho la viste?
2: No.
0: ¿Mauro?
2: Lo estoy viendo.
0: A mí parece mano total, y por eso yo estoy en contra de que hoy... como antes, que la mano dentro del área era penal, y tiene que ser penal, a mi juicio. ¿Por qué? Porque saca ventaja el defensa de Unión Española. Primero,
2: en mano.
0: Primero, sí. Primero, a mi juicio, no tiene el brazo derecho pegado al cuerpo, sí el izquierdo, que lo pone detrás, pero el derecho no. Entonces, al igual que Vidal, en el penal en favor de la U, Vidal hace un pequeño movimiento que con su brazo uno entiende que quiere frenar el balón. El jugador de la Unión a mí me parece que hace exactamente lo mismo y por eso fue mucho más extraño. Primero, que el árbitro Barzúa no lo criteriara así. Segundo, porque no viene de rebote, por decir algo. Y segundo, que el VAR tampoco le haya llamado ni siquiera para revisarlo.
1: Lo que pasa es que cuando a Barzúa hace el gesto, que como que tenía la mano pegada,
0: sí.
1: Después le hace así al oído, hace el gesto de oído, que le avisaron que no fue penal.
0: Claro.
1: Entonces, la jugada en sí, la revisión, me parece que la gente del VAR la hizo. Y no hubo el amplitud, o no se ve esa amplitud que tú mencionas. No.
0: Yo a Barzúa lo podría justificar porque la posición de él no ve de plano si el brazo derecho está pegado o no. No lo ve.
1: Ahora, para ser justo también, las cámaras no ayudaron mucho.
0: Oye, pero la cámara principal,
1: sí, no ayudó mucho.
0: La que está desde arriba del centro, la cámara 1 principal de cancha, oye, es decidora. Ahora, ¿por qué me molestan esas manos, Washington? Porque el defensa de Unión saca provecho de una situación que yo podría sentir que era clara, posibilidad de gol, pelota dentro del área, jugadores naranjas y blancos. Por lo tanto, pudo... ¿Y el defensa de Unión qué hace? Le rebota, mueve un poquito el brazo, le rebota... Y despeja, po.
1: No, si la saca.
0: Entonces, pero... entonces juguemos con los brazos atrás, ¿ah? Y andemos así tratando de intervenir con el brazo. Total, lo tengo pegado. Así que no, le pego aquí, listo. No, o sea, yo creo que no.
2: Es que, de hecho, después del golpe que le dan en el brazo al jugador, se lleva... más atrás el brazo.
0: Como que ahí se lo ubica ahí bien.
2: Sí.
0: Como diciendo, no, profe, mira, claro. Lo tenía pegado. Y no lo tenía pegado.
1: Bueno, pero está bien. Son interpretaciones. Sí, claro. Yo estoy con Abarzú en esta cosa.
0: ¿Ah, sí?
1: Sí.
0: Muy bien. Con el paraguayo Abarzú. Lucho, ¿cuáles fueron los resultados de la B?
3: Ya, esto comenzó el 21 de agosto.
0: Eso.
3: San Marcos de Arica 1, Rangers de Talca 2.
0: Disculpa,
3: dale.
0: O sea, hay que comentar el triunfo.
1: Vi
0: a muchísimos tuiteros, a muchísimos influencers de ranking, como se le quiere llamar, llorando, pero
1: amare.
0: Increíble.
1: Hasta el plantel por la cancha, terminó el partido y todos llorando.
0: Sí, el portero
1: Cerda.
0: Bueno, el Ivo Basay se fue rapidito con un gesto así como que sí, estaba muy emocionado.
1: No, Pilete Guano. Fue a longar Basay.
0: ¿Alongar?
1: Se fue al camarín a tratar de alongar.
0: Sí, a descontracturarse.
2: Y que en Arica no se lo podían creer.
0: Oye, ¿y sabes? ¿Vieron la nota al profe, porque es técnico, Fabián Marzuca?
1: Al gerente, ¿no? Perdón. Sí, tienes razón.
0: Que es gerente de Rangers, sí, claro. Desconociendo que Rangers denunció a Arica.
1: Sí.
0: Ojo. Sí. Y él como queriendo un poco zafar de la situación, dice, no, la verdad es que yo no tengo idea. Y agrava más la cuestión, pues, o sea, es gerente del club y no tiene idea que si claro. hubo un castigo o no.
1: No, lo que pasa es que...
0: Sí, ¿cómo no?
1: No, no, perdona, lo que pasa es que él menciona de que los socios o los accionistas no han dicho nada, pero él como gerente no ha tenido ninguna comunicación de alguna denuncia, y a la NFP tienen que hacer la denuncia, no lo hace el club, que es lo que se habló. La información trasciende por lo que publicó el periodista Jorge Coquedia, que Rangers había hecho el reclamo, pero no hay un reclamo interpuesto. Y ese reclamo no lo hacen los clubes, lo hace la propia NFP en la investigación interna.
0: Ya.
1: ¿Ah? Entonces,
0: esa sería la explicación.
1: De ahí viene el tema, claro. Todos se colgaron de ese tweet que salió publicado, pero propiamente está confirmado. Recién Fabián Marzuca lo declaró postpartido.
0: Sí, postpartido dijo claro. que no había ningún castigo.
1: Rangers, nosotros nos sorprendimos saber que supuestamente habíamos denunciado algo que no tenemos por qué o no hemos realizado.
0: Bueno, finalmente lo gana nomás Rangers Lucho.
3: Así es. Sábado 22 de agosto, Deportes Recoleta 2, Deportes Copiapó 1.
0: Sí, vi el partido ese, pues nos toca Recoleta a O'Higgins y nos toca Recoleta a Curicó el domingo.
1: Sí. Así
0: que vamos a estar ahí si Dios quiere. Por lo tanto, vi el equipo recoletano y tiene Recoleta, guardando todas las proporciones y todo, pero quiero hacer el ejemplo, lo que no tiene O'Higgins.
1: Gol.
0: Hacen un gol de cualquier cuestión. Tiran la pelota para arriba, para abajo, para el lado, para el otro lado, para donde quiera usted, maestro, y Recoleta hace un gol.
1: Lo hace igual.
0: Es impresionante. Pero bueno, no sé si una racha, no sé, pero de cualquier jugada... que a lo mejor ni siquiera pinta para gol, hacen un gol. Así que ahí está Recoleta.
3: El día sábado 22, Deportes Puerto Montt 0, Deportes Iquique 4.
0: Hoy, ¿cómo anda en Lampeña?
1: De a poquitito.
0: Ah, tomó el equipo en Lampeña, en Iquique, y anda bien. Y Puerto Montt.
1: En segunda rueda mala.
0: Malísima.
1: Mal inicio de segunda rueda.
3: Mismo día sábado, Magallanes 1, Santa Cruz 0.
0: Sí, la verdad es que Santa Cruz carece de. Ni siquiera decir un plantel corto, sino que lo que tú señalabas delante, Lucho, cuando decías que el clásico de ayer te parecía que no tenía ninguna figura en el partido.
1: Claro.
0: Yo puedo decir que Santa Cruz, un poco emulando lo que tú dices, Santa Cruz no tiene ese par de jugadores o tres jugadores que puedan llevar al equipo a ganar, porque es un equipo que llega al arco contrario, es un equipo que tiene juego, pero no marca, no tiene contundencia, a pesar de tener a el goleador del campeonato con 16 goles, es una locura. El penúltimo del campeonato de la B tiene el goleador del campeonato. Impresionante.
3: Sábado 22, Cobreloa 0, Unión Española 1.
0: Bueno, ahí lo estábamos graficando con un golazo, ¿ah?
1: ¿Eh? Sí, no, bien definido. ¿Y de dónde partió el delantero?
0: Un golazo, mitad de cancha prácticamente. Sí. Y se lleva el balón solo, dejando rivales detrás, entra al área y finiquita muy bien. Y hace el gol la Unión, con eso ganan. Y la polémica del penal, para mí es penal. La camiseta de Cobreloa, un desastre, ¿sí? ¿La vieron?
1: Sí, la
0: fea. Fea. No se veían ni los números, Washington.
1: Pero si es el color del cobre, es la olla, decían
0: sí,
1: los tipos.
0: Sí, sí, ¿ah? Pero televisivamente no es para, ni siquiera yo creo la gente que estaba en el estadio.
1: Cada vez que se movía se veía como que el cobre ahí estaba fundiéndose. Espectacular, un coche preciosa la camiseta. para salir en la noche.
0: Sí, claro, sí, seguro.
3: Ah, claro, porque se ve.
1: Claro, andáis fundido tenés.
3: Ya. Domingo 23, Deporte Antofagasta 3, Deporte Temuco 1.
1: Bien Antofagasta.
0: Sí, bien, Marcoleta. Le ganó al profesor Emiliano Astorga, que todavía no le toma bien la mano a Temuco.
3: Domingo 23, Curicó Unido 2, Unión San Felipe 0.
0: Gran partido de Curicó. Logró lo que no venía haciendo, que es marcar las ocasiones de gol sin Leandro Venegas. Sin Nico Fernández, dos delanteros importantes, pero ayer Mauro López figura arriba, Aliaga, Ian. Ian Aliaga, imagínese usted, compañero, es como ver jugar a Esteban Moreira, a Calderón. En esa onda es Ian Aliaga, siempre buscando cuando le dan la opción. Y ayer jugó a Arnaldo Castillo. No tuvo ni una opción de gol, pero a sus compañeros lo asistió por todos lados. Por todos lados. Aguantó la pelota, se la tiraba, le pegaban, iba al suelo. La verdad que se hizo con un equipo con mucha carencia de futbolistas, porque habían varios que no estaban. Ganó a un San Felipe, que la nota que se le hace a Lubera, que no salió en vivo porque ya habíamos terminado la transmisión. Lo primero que dice, la culpa es mía, me equivoqué. Porque la pregunta que se le hace es esa. O sea, ¿por qué tanta diferencia el primer y el segundo tiempo? En el primer tiempo entró con un osado 3-4-3. Muy novedoso, 3-4-3. Y fue como el forro. No vio una. Curicó se pudo haber ido 3-0 en ventaja en el primer tiempo y nadie habría dicho nada. Se fue solamente 1-0. Y Lovera después cambia al tradicional 4-3-3 o 4-4-2 y mejoró el equipo. Entró Gonzalo Jara, que es un volante que juega muy bien. Y mejoró todo el partido, lo hizo más atractivo, pero finalmente en las últimas jugadas de gol, o del partido más bien, mató y Inostroza con un muy buen gol. Y con eso le da el triunfo a un ahogado Curicó, que lo necesitaba mucho y que finalmente... ¿Sabes quién anda muy bien? Y me alegra mucho. Físicamente está, pero como Nico Vargas. Ah, esbeltísimo. Se me olvidó el nombre. El lateral izquierdo de O'Higgins, porque...
1: Ah, ya, ya, Ronald.
0: Ronald Guzmán.
1: Sí, pues se puso
0: Ronald,
1: a tono.
0: Ronald Guzmán anda muy bien. De hecho, tiene en la banca ni más ni menos que a Ronald de la Fuente.
1: Ya,
0: sí, que se sigue siendo un muy buen jugador Ronald de la Fuente, pero lo tiene en la banca.
1: Sí, pues después de lo que fue su salida de Cobreloa,
2: donde no jugó.
1: Se puso a punto. Mucho, no, y lo poco que jugó porque no había lateral izquierdo y lo dijo Grau en su momento.
0: No, me alegra mucho porque la pasó mal Ronald Guzmán, tuvo una lesión muy larga y ahí aprovechó, le trabajó mucho, se puso a tono. Y cuando volvió ya no ha quitado la camiseta. Bien defendiendo, bien en los centros, atreviéndose, rompiendo líneas.
1: Y jugando en su posición,
0: que por lo menos acá se le encontró. Así que me alegra mucho por Ronald Guzmán.
3: Y hoy se juega a las 19:30 horas. San Luis recibe a Santiago Wanderers.
1: En el Lucio Fariña este partido lo arbitra Francisco Caquero.
0: Ya, buen partido Chupete Suazo. Tiene que confirmar de local lo que hizo de visita.
1: Y si gana San Luis, igual a la línea de Wander.
0: Claro,
1: que hace. Y Wander es segundo, claro.
2: Cancha difícil para Wander. Sí. Le cuesta en el sintético.
0: Le cuesta en el sintético al equipo del técnico uruguayo, que se llama
1: Paladino.
3: La tabla, Cobreloa es el puntero con 38 puntos, segundo Santiago Wander con 35, al igual que Magallanes en el tercer lugar con 35 puntos. Cuarto, Deportes Antofagasta con 34, quinto Unión Española con 34. Sexto, San Luis con 32, séptimo Deportes Puerto Montt con 31. Octavo, San Marcos con 30 puntos. Posición número 9, Deportes Recoleta con 30 puntos, en el 10, Deportes Copiapó con 30 puntos, en el 11, Deportes Iquique con 25 puntos, en el 12 Deportes Temuco también con 25 puntos, en el 13 Curicó Unido con 25, en el 13, Curicó Unido con 20, 14 Unión San Felipe con 20, 15 Club Deportes Santa Cruz con 16 y último Rangers de Talca con 9 puntos.
0: Claro, tienes la tabla donde no le han descontado los puntos a Curicó, ¿no?
1: Si no, ya están descontados.
0: No, pero Lucho.
1: ¿Ah?
0: ¿Cuánto dijo Lucho?
1: No, 25 porque se equivocó.
0: Sí.
3: Curicó tiene 20.
1: Sí, tiene 20.
0: Ya. Guillermo Letelier nos manda el panorama de hoy de Fuchibol. Oye, juega tu equipo hoy día. Sí. Oye, el mío ganó, ¿ah? Qué manera de ganar Maresca. Grande, Manchester City. ¿Ah? Lo dio vuelta, lo perdíamos 0-1, lo ganamos 2-1 con el nuevo look de Erling Haaland, el oso blanco. ¿Así?
2: Tuvimos que mandarles a Maresca para que ganaran.
1: Tuvimos que mandar. Oye, primer set fue para Barrios Vera, 6-2.
0: Ah, qué bueno.
1: 4-4 van en el segundo set con el boliviano Juan Carlos Prado, bien digo.
0: ¿Ya?
1: Y Garín 5-5 en el primer set con Johnson. Todavía no sale del primer set Garín.
0: Oh, ahí está luchando.
1: Exactamente.
0: Bueno, el Fulham juega con el Chelsea, el equipo de Mauro, a las
2: 3 de la tarde.
1: No.
0: Pero dilo.
1: No, es que no vi el resultado final de Newcastle con Liverpool. Lo estuve viendo el partido y después me...
0: Ahí lo va a revisar Mauro. Everton a las 19:30 con la U de Conce, la Liga de Ascenso San Luis con Wander y en Argentina Talleres con Rosario. Gracias, Guillermo Letelier. Buenas tardes, amigos de Fuera de Juego.
2: Empate a dos.
0: Empate a tu equipo.
2: En el último le hicieron el 2-2.
0: Un putito.
2: Fatality. 90 más 9
1: un
2: equipo, de penal.
1: Es un equipo totalmente nuevo.
0: Sí.
1: Nuevo, desde el técnico a la...
2: Sí. ¿Y la plata dónde está?
1: Creo que los dirigentes están haciendo...
0: Llega por Chile Express.
1: Claro.
0: Rodri dice, buenas tardes amigos Godoy, Pinto y Fernández. Jugaron por la proyección frente a la U de Chile, empate a 2. Buena semana. Gracias, Rodri. Sabemos que tú estás muy atento a la proyección de O'Higgins. a Godoy, Pinto y Fernández. Mira, empate 2-2.
2: ¿Podría ser por eso que no estuvo Godoy? Quizás darle descanso.
0: No, es que es al revés. Cuando no los nominan al primer equipo,
1: van a jugar por la proyección.
0: O sea, evidentemente todos los chicos quieren jugar por el primer equipo.
1: Claro.
0: Ser citados por el primer equipo. Pero ahora, si no son citados, van a jugar. ¿Sabes cuándo? Y es bueno el tema porque pensemos que Godoy fue citado ayer, estuvo en la banca y no lo pusieron. Se pierde en el primer equipo y en la proyección.
1: Claro.
0: Sí, eso no es bueno, ¿eh? Pero pasa eso. Gerardo Montesinos, estamos estimados, buenas tardes. No sé si llamarlo mala suerte, pero siempre nos vemos perjudicados por el arbitraje. No sé si atribuirlo, dice. Nuestro cuerpo técnico es muy liviano, no se reclama con la intensidad como lo hacen otros equipos contrarios, o tenemos muy mala suerte, dice. Pero ya esto rebasa el tiesto, nos perjudican de todos los ángulos, como dice don Roberto Rojas. Por programaciones, por cobros, descriterio, etcétera. Estando de acuerdo contigo, Gerardo, de que O'Higgins siempre lo perjudican en algo. El único que juega el domingo a las 7 de la tarde, a las 8 de la noche, es el único. No juega, bueno, con un rival, evidentemente, pero me refiero de local. ¿Ah? Lo que sí no creo, Gerardo, que el cuerpo técnico tenga que ser más reclamador. Mira lo que le pasó en el Monumental a Bobaglio. Bobaglio, por reclamos reiterados, lo expulsaron.
1: Sí.
0: Ahora, eso argumenta también lo que dice Gerardo. Que por reclamos reiterados, y que se le ve ayer, el técnico de Colo-Colo. Él puede salirse de la sola técnica cuando quiere, las veces que quiere, gritonea a quien quiere, al cuarto árbitro, al árbitro central, y no le pasa nada.
1: Sí.
0: A lo mejor ahí sí Gerardo tiene toda la razón.
1: Que por eso hay situaciones que sí las vamos a compartir desde el punto de vista de cómo reaccionan, cómo actúan o lo que hacen los árbitros.
0: Claro, sí, puede ser también. Gonzalito dice, se crearon más oportunidades que con Limache y Colo Colo, dice Gonzalo, ayer.
1: Sí. Fueron tres.
0: ¿Sí?
1: Tres claras más las aproximaciones que hubo.
0: Me gustaría saber qué le dijo en línea a Cabero para cambiar la tarjeta, porque no fue al VAR.
1: No, yo creo que... Claro, consecuencia.
0: Yo creo que sangrado y todo eso.
1: Lo que pasa es que hay una cámara que es la que justamente coincide la posición de línea, esa cámara de ángulo contrario.
0: Y cuando
1: cuando se ve el golpe, el gesto del jugador de Palestino es fuerte. Sí, claro. El movimiento de la cabeza es fuerte.
0: Sí. Entonces, además que seguro que no le pegó tal vez con los estoperoles como para cortarlo, sino que bastaba con el zapato nomás.
1: Claro, lo que pasa es que incluso lo dijo Lucho ayer, el pie fue de abajo hacia arriba y no de arriba hacia abajo. Entonces el golpe tiene que haber sido entre punta con...
3: Punta
1: y pie.
0: Está al lado, Talo dice, ¿qué pasó con Rapello?
2: Luxación de codo.
0: ¿Así?
2: Sí, ya.
3: Claro. Y además el jugador se agacha.
0: Claro, es que él va a buscar la pelota, va a cabecearla.
3: Se agacha, claro. Entonces, sí. El pie hacia arriba y la cabeza hacia abajo.
0: Dos fuerzas se encontraron ahí. Claro. ¿Rapello no estuvo entonces?
2: No. Luxación de codo izquierdo. Se supo ayer. Antes de ayer.
0: Ya. Sí. Uy, qué lástima. Cristian Báez nos manda un audio.
4: Muy buenas tardes, muchachos. Espero que estén todos bien ustedes.
1: Gracias.
4: Bueno, hay hartas cositas por analizar lo del partido Gil de ayer. ¿Para qué vamos a andar con rodeos? Estoy preocupado porque lo que pasa es que pensando en esta fecha, pensando cómo venía jugando Higgins, yo creía que íbamos a estar mucho más arriba en la tabla, entre los 3, 4, 5, por ahí. Pero estamos muy abajo, estamos más abajo de la mitad. El partido de ayer pasó por la expulsión y yo creo que se les compaginó todo al ayudante del técnico. Bueno, también el técnico ahí, Bobaglio, yo creo que cuando está él, otra mentalidad, otro chip que tiene y yo creo que el otro estilo de juego que pueda tener cuando está él. Así que ahora toca la Católica. Se puede ganar allá como se jugó contra Colo Colo, se puede traer los tres puntos, pero como les puedo decir, este partido del día miércoles, me parece que O'Higgins ya debería ir ya con suplente, yo creo algo así, porque hay que echar todas las fichas del campeonato nacional, hay que tirar toda la carne en la parrilla del campeonato nacional y llegar lo más arriba posible, pero como les puedo decir, estoy preocupado, muchachos, preocupado por lo que está pasando aquí. Así que ojalá que podamos retomar la senda del triunfo, que no se gana hace mucho tiempo acá en Rancagua, y eso, no va a pasar preocupación de aquí a fin de año. Pero en este momento yo estoy preocupado por el club, por O'Higgins de Rancagua. Eso nomás, muchachos, que tengan una buena tarde.
0: Gracias, Cristian Báez, tú también. ¿Saben qué? Yo le tengo mucha fe al partido del lunes. Mucha fe.
1: Sí, puede ser.
0: Mucha fe. Mucha fe en el sentido que O'Higgins va a ganar.
1: Sí, porque eso quiero decir. Hoy la proyección es impensado ganar. Así como haciendo un análisis de cómo viene cada uno. Porque Católica tampoco viene bien. Viene con derrota frente a Ñublense.
0: Sí, fíjate que lo que voy a decir es bien de perogrullo, casi ridículo. O'Higgins tiene que hacer los goles.
1: Sí.
0: Y con eso marcar la diferencia.
1: ¿Sabes lo que más?
0: A mí lo que me... Es ridículo lo que dije, porque en el fondo cualquier equipo ganando, o perdón, marcando goles va a ganar.
1: A mí lo que me inquieta, que si bien es cierto allí con un hombre menos, igual tuviste oportunidades y no la concretaste, Faúndez dice en el punto de prensa en cancha, trabajamos con un hombre menos en la semana.
0: ¿Qué?
1: Trabajamos con un hombre menos en la semana. O sea, el trabajo no fue con 11 en cancha, sino que con 10 en cancha.
0: A ver.
1: Lo dije Faúndez, así lo dijo. Trabajamos con un hombre menos. Entonces, la dinámica la tenían. No me digas por qué, lo dijo él. Y está grabado, así que...
0: Pero es que es muy curioso.
1: Y lo otro, que no, usted me ayuda con la memoria, ¿qué partido Higgins quedó con un hombre menos que hizo una buena presentación? ¿Fue en la Copa Sudamericana o Copa Libertadores? Que quedó con un hombre menos también y que no se notó esa ausencia de ese hombre menos. No recuerdo qué partido fue, pero...
0: Ya.
1: Una situación a eso, a lo que apunto. Que ayer... Palestino te supera en juego, en dinámica, no así en instancia de jugada, porque se posiciona en tu sector y ahí es donde uno dice, ¿por qué O'Higgins no reaccionó? ¿Por qué se dele tanto a Palestino? Al final perdiste un delantero. Importante, claro está, pero ahí viene la estructura del equipo y ahí viene el cuestionamiento o más que cuestionamiento, no, las consultas técnicas.
0: ¿Qué habrías hecho tú entonces?
1: Es lo que te decía al principio. Yo no hubiera entrado con vos al medio campo.
0: No. Después con el expulsado.
1: Con el expulsado, para mí la salida era de vos y haber ingresado inmediatamente Maturana. Inmediatamente Maturana.
0: Ya.
1: Porque con todo el pergamino que pueda tener Walter Bo, necesitas a un hombre que sí manejara el balón.
0: Ya, entonces, ¿no era también propicio, dentro de toda la idea, sacar a Short y dejar a un 4-4-2 con el ingreso de Maturana? O sea, no un 4-4-2, pero un medio campo con Maturana y dos arriba, es que con nueve arriba.
1: Es que si tú miras lo que generó Short, fue más que Bow.
0: Porque estuvo más adelantado en la cancha.
1: Y que tuvo posibilidad de convertir. Es que
0: estaba
1: lo
0: más cerca del arco.
1: Por lo mismo te digo.
0: Sí, a Bow ponlo cerca del arco. Sí, es muy curioso que a Bow no lo haya puesto cerca del arco. Si Bow, ¿qué es lo que...? Bow, ¿tú ves los videos de Bow? Calera, Lanús, Boca y otros.
1: Sí, al lado del arco.
0: Hace goles, sí, y golazos. Ponlo cerca del arco.
1: Con mayor razón, entonces, si ya lo puso lejos, ponlo a uno que de lejos vaya llegando.
0: Pregunta, y vamos a la pausa con esto para seguir leyendo. Calera, Lanús, Boca y otros.
1: Sí, al lado del arco.
0: Hace goles, sí, y golazos. Ponlo cerca del arco.
1: Con mayor razón, entonces, si ya lo puso lejos, ponlo a uno que de lejos.

0: marca la inclusión como jugador.
1: En conferencia que fue el jueves, no estaba en parte médico Ravelo.
0: Ya, claro, no estaba. Claro. Entonces, ¿puede haber sido considerado y puede haber sido hasta una emergencia?
1: Claro, pero por eso es la pregunta. ¿Se complicó tal vez el cuerpo técnico en el esquema de Samuel Naipe?
2: Yo creo que sí.
1: ¿Ah, Mauro?
3: Puede ser la opción que trabajó con Ravelo durante toda la semana como titular y claro, esto fue a última hora.
1: Y decidieron tal vez, digo yo, no poner hombre por hombre. O sea, ya, se lesionó Ravelo, pongamos a Maturana, listo, claro, arreglamos todo.
2: Claro. O a Tolosa, o sea, al final.
1: O a Tolosa,
2: uno cree que Tolosa puede ser el hombre. Lo que pasa es que si uno analiza lo que fue, terminó Colo-Colo, terminó Bobo en esa posición, por ejemplo.
1: Sí, terminó. Entonces, más retrasado.
2: Repetirlo, a lo mejor no era mala la idea, pero con la ausencia de Ravelo. Allá en Santiago fue la salida de Ravelo, que claro, fue distinto. Claro. Entonces ahí uno dice que a lo mejor o era Tolosa o era Maturana, uno de los dos, para mí era Maturana, porque venía jugando, o por lo menos tiene más ritmo que Tolosa. Mm. Y era la posición. Como también después con Mauro Fernández decíamos, si ya vos no te daba y no ibas a hacer un cambio más, que entrara Tapia, que necesitaba velocidad. ¿Por qué? Porque Palestino, como tenía que ir a buscar el gol, te dejaba espacio.
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2: En el tenis, 6-6, primer set Johnson con Garín.
1: Ah, chuta.
2: Van a tiebreak. Y en el partido de Barrios Vera con Juan Carlos Prado, 5-5, 30-15 en favor del boliviano.
1: 5-2.
2: 5-5, ganó el primero 6-2 el chileno, eso sí.
1: Ah, ese es el que ganó, ya. Sí, sí.
2: Ganó 6-2 ganó el primero y ya. Ahora van 5-5 en el segundo set.
1: A la vuelta de la pausa, Luis Cáceres nos entrega los resultados y la tabla de posiciones de la A, que le gusta mucho ahora decir la tabla sobre todo, y... vamos a seguir leyendo nuestros auditores.

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1: El paso fronterizo Los Libertadores suspenderá de forma preventiva el tránsito para todo tipo de vehículos a partir de las 13 horas. La medida responde al mal tiempo y nevadas previstas en la Alta Cordillera hasta el 31 de agosto. Comenzó la preparación del juicio oral contra el exalcalde Daniel Jaude por el caso Farmacias Populares. La Fiscalía solicita 18 años de cárcel por fraude al fisco, estafa y cohecho, mientras su defensa busca incorporar antecedentes vinculados al caso Hermosilla. Intensas lluvias en Caracas y dos estados de Venezuela dejaron al menos 6 personas desaparecidas, una veintena de lesionados y más de 150 viviendas dañadas. El desbordamiento de quebradas y ríos provocó inundaciones severas y arrastró vehículos en diversas zonas.
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0: estamos viendo en los estudios de la radio con mucho agrado los goles de la fecha de la Premier League, Lucho.
1: Sí.
0: ¿Y por qué digo de mucho agrado? Porque son goles bonitos, goles limpios, no hay polémica. Las canchas, los estadios, Lucho, qué maravilla.
1: Bueno, estamos viendo, ¿no es cierto?, en uno de los países que tiene la estructura muy brillante, ¿no es cierto?, para el fútbol, como el fútbol inglés.
0: Extraordinario, bonitos partidos. ¿Empató tu Newcastle?
2: Empataron.
0: ¿Tu Chelsea va a jugar ahora?
2: Sí.
0: Y mi City ya ganó. Ah, espectacular. Ahí estamos con Pep Maresca. Pep Maresca. Janomal nos manda un audio. Escuchamos a Janomal. Dice, ayer terminamos jugando con 8, menos Vecino y Avilés. Y esto dice Janomal.
3: ¿Cómo están, amigos de Fuera de Juego? Oye, Roberto, ¿cómo no se va a criticar a Vecino si entra en el minuto 80 y entra caminando a la cancha, sin correr, sin ánimo, sin ganas de nada? Entonces, si él no tiene ganas de estar acá, yo creo que debiera tomar sus cosas y marcharse nomás. Y nosotros necesitamos gente, no importa que sea malo, pero por último que ponga huevo. Y lo otro, me imagino que Bobaglio tiene que haber visto el partido por la TV, ¿cierto? Entonces tiene que haberse dado cuenta de lo que genera Vecino en el equipo cuando él entra. Yo con lo que muestra, de verdad, Roberto, y lo poco que sé de fútbol, a ese tipo ni siquiera lo llevaría a la banca.
0: Hanuman, opinando. Juan Reyes. Buenas tardes, muchachos. El día está triste por otra derrota, más de local. Nada que hacer. ¿Estará el estadio el Teniente Maléfico? ¿Como el de Talca, dice? A mi hora de colación disfrutando de un rico conejo escabechado. Juan Reyes. Amigo Roberto, ¿usted me podría saludar a mi sobrina Juanita Carrera Ibáñez, que hoy se encuentra de cumpleaños, cumpliendo 46 primaveras? ¡Uy, qué bonito! 46 primaveras. Una Lola aún, por supuesto, pues por supuesto. De antemano, muchas gracias, amigo Roberto Rojas. No, de nada, Juanito. Gracias por estar en sintonía. Provecho con ese conejito. ¿Has comido conejo tú?
2: Sí.
0: ¿Sí? ¿Tú, Mauro?
4: No.
0: ¿No? ¿Y usted?
1: Sí.
0: Sí. Rico el conejito, ¿ah?
1: Así
0: es. Cabechado. Sí. Ricardo González nos manda un audio. Escuchamos.
5: Hola, muchachos. Buenas tardes a todo el panel. Oye, bueno, yo quería referirme a la situación actual de Higgins, la derrota de ayer. Lamentable. Bueno, pero en definitiva, el problema aquí es hay una responsabilidad compartida, desde luego. Primero, la dirigencia. Estamos pagando las consecuencias de traer refuerzos, porque ya que vendieron a las joyas del equipo, que el equipo disminuyó por lo menos un 50% de su potencial, traen refuerzos y llegan a último minuto, y eso no puede ser. No puede ser que los jugadores que vienen a reforzar el equipo lleguen en la quemada, el último día de las inscripciones. Por ahí escuchaba que era que para los dirigentes, para ahorrarse medio mes de sueldo, unas luquitas, qué sé yo. Eso no puede ser. Un equipo profesional, un equipo serio, tiene que traer los refuerzos por lo menos un mes antes, para que los jugadores entren y se pongan a punto físicamente. No podemos tener un jugador como Tolosa, que se ve que es un buen jugador, en ese sentido no tengo nada que decir, pero jugando los últimos 10 minutos vamos a tener que esperarlo por lo menos un mes más, unos 3 o 4 partidos más para que recién pueda jugar un tiempo. Eso no puede ser. Entonces, tenemos el otro caso de Brizuela, tenemos que estarlo viendo todos los partidos, saliendo lesionado en el segundo tiempo, porque no puede seguir. ¿Qué pasa con el técnico? Si ese jugador tiene que ponerse a punto, tiene que recuperarse para poder rendir 100%, pero no podemos. Hay muchos errores desde el punto de vista del técnico también. Jugadores que no están dando el ancho. Ravelo otra vez está lesionado. Ravelo juega 4 o 5 partidos y se lesiona. Y después para volver hay que esperarlo de nuevo. Y últimamente es poco lo que ha aportado. Insisto, la responsabilidad principal en mi caso recae en los dirigentes, que tienen que traer a los jugadores por lo menos un mes antes. Y el tema de los del arbitraje, ese es un tema que va para más, digamos, de otro capítulo. Me parece que es impresentable, se está notando mucho que hay una, no quiero decir persecución, pero de alguna manera a O'Higgins se lo está perjudicando. La expulsión de ayer de Bastián Yáñez, si bien es cierto, pegó, pero se ve que el jugador rival bajó la cabeza mucho, no hubo intención de golpear, yo creo que la amarilla estaba bien. Después de Maturana, en el segundo tiempo, le hacen un planchazo descarado. Ah, ni siquiera lo revisa el VAR. Si vamos a estar expulsando jugadores porque se va con la pierna en ristre, entonces es igual de grave si le pega en la cabeza o donde le pegue al otro jugador. Entonces Palestino debería haber estado jugando con uno menos también, y probablemente a lo mejor en esas circunstancias no nos hubieran ganado. Hay otra jugada que le muestran a María Maturana, que entra, va a la pelota, sí, entra un poquito fuerte, pero va a la pelota. Yo estoy seguro, muchachos, que en el fútbol argentino esa jugada ni siquiera es foul, solamente el lateral. Entonces nos llenan de tarjeta amarilla, se nota mucho los arbitrajes, el partido anterior con Colo Colo también, el VAR se hicieron los suecos, digamos, con algunas jugadas que eran importantes. Entonces yo pienso que para cerrar y para hacer la corta, que la dirigencia tendría que levantar la voz, golpear la mesa, y de alguna manera hacerse respetar con respecto a estas mafias que están controlando los arbitrajes del fútbol chileno. ¿Ah? Eso, muchachos. En resumen, problemas con la dirigencia, claro, problemas con las conformaciones de los planteles, problemas con los jugadores que llegan fuera de punto y hay que estarlos esperando, y eso se está traduciendo en que tenemos una campaña paupérrima en el campeonato nacional. Esperemos que el equipo vuelva a remontar, porque tiene, insisto, los jugadores que llegaron se nota que son buenos, pero tienen que ponerse a punto. Un abrazo desde Ñuñoa, que estén bien.
0: Gracias, Ricardo. Extenso y comentario de Ricardo, siempre en Ñuñoa escuchándolo, pero bien, bien. Por eso lo extendí, porque Ricardo se demoraba más en llegar porque está en Santiago. Héctor Tito Contreras nos manda un audio. El Tito está acá, así que Tito es cortito.
2: Bueno, lo primero, hola a todos, buen inicio de semana, no muy buena, pero bueno, qué diablo. El problema es que nos estamos acostumbrando a perder de local y eso no es positivo. Lo segundo, alcancé a escuchar algo ahora, tema de mi trabajo, de repente me subo al auto, me bajo y escucho algunos pedazos del programa. Y escuché justo a Roberto con el tema de la camiseta de Cobreloa. O sea, ni en México, que usan tantos colores, sacan camisetas tan feas y fome, fea, sin brillo la camiseta de Cobreloa. Lindo, los números, complicado verlo. No, o sea, perdieron todo el norte con esa camiseta, no sé. Según Washington decían que se veía algo el cobre ahí. Sí, pero no sé qué cobre veía Washington, yo no veía nada.
0: No, toda la indumentaria, Tito, tenía relación con el cobre. Sí, toda.
4: El cobre no es
0: número,
4: naranja.
0: No, pero el cobre no es naranja. Los números, los vivos. O sea, es para hacer un bonito concurso, sí. Muchachos. ¿Cuál camiseta era más fea? ¿La de las papas fritas de O'Higgins o la de Cobreloa?
4: Que la de Cobreloa es pues, la pulpa de cobre que hicieron ayer.
0: Sí, pero el contenido. Gasper. Hola, buenas tardes. No me gusta criticar a los jugadores, pero el cambio de Arnaldo no fue tan feliz. Con lo cansado que estaba, hubiese hecho más que su reemplazante. ¿Quién reemplazó a Arnaldo?
4: Thiago.
0: Héctor Rodrigo Rivera. Un audio. No, siete minutos, Héctor. ¿No crees que es mucho? 7:25.
4: ¿Quiere hacer todo el programa?
0: Ah, no sea así, no sea irrespetuoso con Héctor Rodrigo Rivera. Voy a leer lo que nos dice abajo. No. Sorry, me faltó algo. No pueden poner a un jugador que está infiltrado. Deben cuidarlo. Es Garrido para reemplazarlo y cuidar al defensor, ya que después se empeora más. Y no lo tendremos para pelear el título contra Coquimbo. Y buen tema de fondo, ¿ah? Aquellos años 93. Saludos de Tortito. Y feliz por Calderón. Vamos a recuperar el nivel para que vuelva con más partidos. Calderón le anotó, ¿ah? Bonito gol de sí. Esteban Calderón, que anotó ahí en San Carlos. Un buen centro, cabezazo en el primer palo. Dio el primer gol de Ñublense para después ganar. Yo creo que la clave para ganar el lunes a Católica, que yo creo que O'Higgins tiene toda la herramienta y creo que vamos a ganar de nuevo, porque el año pasado también ganamos allá, es jugarle así combo a combo, atacarlo y todas las herramientas futbolísticas que tiene O'Higgins para poder llegar al arco contrario las tiene que utilizar. Ahora, ¿a quién nos encomendamos? Y ahí, como mi abuelita, vamos a hacer un pilato, vamos a hacer un nudo en un pañuelito para hacer pilato, para que anoten los goles.
4: Sí, es lo que sí, está
0: eso es lo que falta, anotar. Por eso es que Bou tiene que jugar arriba, más cerca del arco, en mi opinión personal. Claudio Barrios nos manda un audio.
6: Buenas tardes, fuera de juego. Bueno, voy a opinar sacándome la camiseta de O'Higgins y voy a opinar solamente como un ciudadano cualquiera. ¿Cómo es posible que haya gente que vaya a la pega sabiendo hacer la pega y lo hace mal? No puedo entender esa ecuación. Porque yo fui ayer al partido y vi a un tipo concentrado en el entrenamiento y después se viste de negro y pura chamboná. O sea, si vamos a hacer la pega, hagámosla bien. Entonces, ¿le gustará o le encanta esta clase de personaje que lo agarren a chuchada o le saquen la madre o lo manden para otro mundo? ¿Le encanta ese tipo de situaciones? Porque ni en la televisión estaban de acuerdo con la tarjeta roja. Entonces, sabemos más de uno opinando sin sacándose la camiseta. Habemos más de uno opinando porque ¿qué es lo que ocurrió en la jugada? El tipo bajó de la mediana del cuerpo, bajó la cabeza. Y de la mitad del cuerpo hacia abajo es rechazo con el pie. Si tú levantas la pierna sobre la mitad del cuerpo, es tarjeta roja. Pero aquí no pasó así. Y como lo pasó a llevar de vuelta y salió sangre y más encima, dos errores. No va al VAR y le comenta, le pide la opinión a un guardalínea. Primer error. Segundo error, el tipo no salió fuera de la cancha. Cuando en todos lados se sale, y que está atendido, y tiene que estar un minuto, dos minutos fuera tampoco. Entonces, ¿para qué sigue haciendo ese trabajo este señor si lo hace mal? Entonces, y lamentablemente jodió un esquema táctico quizás, o un planteamiento que se hizo toda la semana. Entonces, cortémosla con la mediocridad, porque finalmente es mediocre. El arbitraje en Chile es mediocre. Mediocre. Por no decir nefasto. Y siguen insistiendo en los mismos personajes. Entonces, ¿qué pasa con el cuerpo arbitral? ¿Cómo enseñan este tipo de profesión a los nuevos árbitros? O sea, ¿le enseñan a ser mediocre? Es terrible, porque lamentablemente se perdió, claro. Ahora, lamentablemente se perdió. Y con esto cierro, porque no le gusta que uno hable mucho. Con esto cierro. A O'Higgins siempre le complica jugar con todos los equipos de Colonia. Unión Española es complicado. Palestino lo vimos ayer. Y el próximo partido local es muy probable que también tengamos problemas porque viene Audax Italiano. Entonces, siempre con los equipos de Colonia, O'Higgins tiene problemas. En todas, y esto se viene arrastrando campeonato a campeonato a campeonato. Ahora, un mensaje para los Alaracos. Quedan 10 partidos todavía. Son 30 puntos. Descender, no vamos a ascender. Descender. Pero sí, es muy probable que si no ganamos la Copa de la Liga, para asegurar una Copa Internacional, se nos va a poner difícil. Así que, tranquila las pasiones. Y a los celestes Alaracos, tranquilo compadre, porque el partido estuvo complicado. Con 10 jugadores, casi 80, 85 minutos con 10 jugadores. Y casi empatamos por un descuido. Fue un descuido el gol y punto. Así que, nada que hacer. Aguante fuera de juego. Yo le voy a contestar a mi amigo Gerardo. El cuerpo técnico de O'Higgins no reclama porque se supone que están jugando con gente que cobra lo real. Porque es con gente honesta. Con gente que no anda con la mentira o la maldad adelante. Sin embargo, estos señores vestidos de negro se creen dueños del mundo y no aplican el reglamento como debe. Es por eso que no se reclama. Se supone que todo es correcto. Pero no es así. Lamentablemente.
0: A ver, a lo que dice Claudio, agrego dos cosas. Cuando un futbolista es atendido en el con la nueva normativa, cuando un futbolista es atendido en el campo de juego y hay una tarjeta amarilla o roja, el futbolista al salir no necesariamente debe estar un minuto afuera. Ese es el cambio de la normativa. Por lo tanto, cuando atienden al futbolista de Palestino por la patada de Yáñez, evidentemente al salir y reingresar no necesitaba estar un minuto porque el reglamento así lo dice ahora. Cuando no hay precisamente una tarjeta amarilla y una tarjeta roja y el tipo es atendido, él sale. Por eso es que los futbolistas ahora, Lucho, compañeros, auditores, la piensan dos veces cuando quieren ser atendidos o no.
4: Claro.
0: Porque el árbitro, yo ya lo he escuchado, el referí, el árbitro le dice... Te duele, sí, profe, mira la patada, me duele ya. Si es atendido, tienes que estar un minuto afuera. Ah, sí, verdad, listo. Y se ponen de pie.
4: Aguante.
0: O algunos dicen, sí, profe, pero atiéndame igual porque me duele mucho. Claro. Listo, lo atendemos, pero después está un minuto afuera. Siempre y cuando no haya habido tarjeta amarilla ni roja.
4: Ya.
0: ¿Ok? Ya, eso está... Y lo otro que dice Claudito, que es su opinión, yo al respecto de tu opinión, Claudio, yo, más allá de la intención de los árbitros, se equivocan nomás, y se equivocan feo. Se equivocan feo, se equivocan mal. Uno cree que tienen que ir siempre al VAR, y la verdad es que no es necesario ir al VAR. Siempre. Porque si el VAR no te llama, ¿a qué vas a ir?
4: No, claro.
0: El árbitro no le puede decir al central, oye, voy a ir al VAR. No, es el VAR el que lo debe llamar. ¿Verdad?
1: Siempre y cuando esté cobrado al revés de lo que piensa.
0: Sí, cuando el VAR siente que el juez central pudo haberse equivocado.
4: Claro.
0: Sí, claro. ¿Quiere decir algo usted? ¿No?
4: No.
0: Está calladito hoy día usted, ¿ah? ¿Eh? Sí. Víctor Gómez...
1: Está en el bar.
0: Sí, nos dice... En todos los partidos de local hay una excusa y se repite la misma película. Llegamos 10 veces al arco y no convertimos ninguna y perdemos nuevamente. Ya, pues corten la vergüenza de jugar en Rancagua. Ah, mira, cree que tienen vergüenza de jugar en Rancagua. Dice, una verdadera farra la campaña de O'Higgins de local en el Campeonato Nacional, rozando la vergüenza. Si pierdes todos los partidos de local es imposible competir por copas el resto y el verso es argentino. Tenemos 6 centrodelanteros y ninguno convierte en Rancagua. Ya se convierte en masoquismo ir a ver a O'Higgins en el teniente y perder todos los partidos. Y después preguntan, ¿por qué no superamos los 5.000 espectadores de local? Mejor volvamos a San Fernando, que nos va mejor y podemos competir. ¿Querés ir a San Fernando, Acuñita?
4: Está bonito el viaje a San Fernando.
0: Está bonito, sí. Está bonito.
4: Ahora, O'Higgins nos gana desde el 2 de abril.
0: Que fue de local por el torneo.
4: De local por el torneo.
0: Claro.
4: Que fue el último triunfo y de ahí vienen derrotas consecutivas.
0: Sepu dice, Bow más cerca del arco significa sacar a Arnaldo, por eso no se atrevió ayer Bobaglio, su ayudante, saludos. Papi, ¿por qué no pueden jugar juntos, Sepu? ¿Por qué no pueden jugar juntos? Bow y Castillo perfectamente pueden jugar juntos. De hecho, terminaron jugando juntos ante Colo-Colo.
4: Claro.
0: El problema es que no se suma y el descenso está más cercano, dice. Ahora hay que ganar como sea, sumar para subir en la tabla y apostar por clasificar a copas en los otros torneos. Cuando vimos a Ñublense que le gana a Católica y ya se encumbra en el tercero o cuarto lugar, Lucho, uno dice, a propósito que tú señalabas que el clásico de ayer no tenía figuras, ¿verdad? ¿Qué figura tiene Ñublense?
1: No se notan figuras relevantes, ¿no?
0: ¿Cuál es el argumento de la campaña, de la buena campaña de JJ ahí con Ñublense?
1: De amalgamar muy bien los jugadores que tiene y de hacerlos jugar, ¿no es cierto?, de acuerdo a sus posiciones, en fin, y todo aquello. Y a lo mejor no tiene tanto lesionado o suspendido como el caso de...
0: Y andan con la rachita, me parece, Lucho, también, ¿no? Porque juega Calderón de titular, JJ lo prefiere, antes Geraldino, ¿ya? Y Esteban marca, listo. Después lo sustituye y el segundo gol, de nuevo el de un 9, Geraldino. Andan con la racha, ¿no?
4: Sí. No, y eso se nota, el funcionamiento del equipo, el que está dando resultados. Que O'Higgins lo tuvo, sí, el primer semestre O'Higgins lo tuvo completo.
0: Y la figura elige el canal a Lolo Reyes, que debe tener varios kilitos.
7: Ahora,
0: pero ahí está Lolo Reyes.
7: Ahora también hay que sumarle en el partido de Ñublense que Católica también se queda con un hombre menos en los primeros minutos.
0: Sí, hay que sumarlo. Zucchi, ¿no?
7: Zucchi,
0: buen jugador. Ahora, pero aún así, Mauro, no. Y bueno, y por eso digo que hay que aprovechar este momento. Si Católica está ahí, está, como les decía en el box, está sentido. Y hay que noquearlo el lunes. Sí, la Católica tiene por todos lados mala situación. Los hinchas quieren que se vayan todos, que se vaya Buljo Basic, que se vayan todo. Así que hay que darle nomás.
4: Por ahí alguien me dijo que julio y agosto para O'Higgins nunca han sido buenos meses.
0: ¿En serio? ¿Y usted da fe de eso?
4: Que uno después se viene a la memoria y sí, pues. Julio y agosto nunca han sido buenos meses para O'Higgins en resultado.
0: Es que yo no tengo tanta cabeza para recordar eso.
4: Sí, hay varias temporadas que O'Higgins termina julio y agosto. Los resultados no les acompañan ni de local ni de visita. Y después algo sube ya saliendo de esos meses.
0: Gonzalo dice, pero se notó la experiencia de Bou. Encuentro que anduvo bien, lo mismo Chor. Para mí las decisiones estuvieron correctas. El asunto fue que las oportunidades que se crearon no las aprovecharon. Es básico eso, ¿eh? Era un partido que había que correr harto, mucho sacrificio. Y como se dio, no era para Tapia. Ah, por Joaquín Tapia, dice Gonzalo. Él cree que no era para Joaquín. Cristian Báez nos manda un audio de nuevo, ahí está.
8: Bueno, lo otro que quería hacer una pregunta a ustedes, los del panel.
0: ¿Ya?
8: O'Higgins, el día miércoles en la Copa Chile, ¿cómo debería más o menos pararse contra la Recoleta? ¿Con los juveniles, con los titulares, con la reserva? No sé, hay que ver qué piensan ustedes, porque como le puedo decir yo, por mi parte no me importa mucho la Copa Chile, sino que importa, yo creo, que el campeonato nacional. Yo digo por la lesión, que se puede lesionar algún jugador, más por eso. ¿Ya? ¿Ustedes, cómo creen que ustedes, O'Higgins, debería pararse el día miércoles frente a la Recoleta? Esa es mi pregunta.
0: Muchachos.
4: Yo creo que no tiene... Si quiere cuidar a alguien, que lo cuide, pero yo creo que debe jugar con los mismos. O sea, al final, ¿qué fue lo que O'Higgins le dio buen rendimiento? El jugar continuamente. Aunque suene raro, aunque digan jugamos 50 y tantos partidos, pero esos 50 y tantos partidos te mantuvo el equipo unido, de una misma dinámica, el mismo juego, en el mismo estilo, y sacaste el partido adelante. Y así venía racha internacional, local, en todos los torneos. Entonces,
0: ¿Qué tiene que pasar el miércoles para quedar eliminado de Copa Chile?
7: Perder 4-0.
4: Perder por una diferencia de 4 goles.
0: ¿Con Recoleta?
4: Claro.
0: De lo contrario, el rival a la siguiente fase será Santa Cruz.
4: Hasta ahora,
0: dependiendo
4: de la ubicación. Hasta ahora.
0: Oye, Ricardo Bando nos recuerda, dice, la Católica juega este miércoles también, ¿ah?
4: ¿Eh? Sí,
7: partido pendiente.
0: Partido pendiente con Coquimbo.
4: Exacto.
0: Entonces dice Ricardo que ahí Católica se puede sacar los balazos del partido con Ñublense.
4: Claro.
0: Pero así como lo veo, no creo.
7: Van a Coquimbo, ¿no?
0: No sé dónde es.
7: Vamos, a ver, revíselo.
4: Lo que sí cumple la sanción Zucchi en ese partido.
0: ¿Va a poder jugar contra O'Higgins?
4: Entiendo que sí, porque es el partido siguiente. Ya tiene suspensión, el partido siguiente el que corresponde.
0: Ya. En Coquimbo, ya. Ah, está difícil por Ricardito, está difícil para la Católica en Coquimbo, así que no sé si estará en condiciones de sacarse los balazos, como se dice vulgarmente. ¿Quién más nos escribe o nos manda audio? Roberto Soto dice, Roberto, es por eso que el jugador Garrido es reserva. Si hubiese tenido un poquito más, no hubiese salido de Colo-Colo. Era la oportunidad de ver al jugador Avilés en esa posición, jugar con un jugador lesionado como ha estado el argentino Miguel Brizuela, siempre después de una dolorosa derrota. Roberto, esa mano del jugador Aja Si hubiese sido en el área de O'Higgins, es penal, sin revisión de VAR. Aja el central de la Unión Española en el partido con Cobreloa, dice Roberto. Muchachos, el día sábado fuimos a retirar las empanadas ganadas por mi esposa María Elena. Fuimos muy bien atendidos en el local de Bombero Villalobos. Muchas gracias. Extraordinario, Roberto. Qué bueno, qué bueno. Entiendo que Hanuman también cobró sus empanaditas,
4: sí,
0: de panadería y pastelería María Esperanza. Así que qué bueno que así haya sido. Estanislao Tano, más allá de la derrota de ayer, lo que más me molesta es la burla de mis amigos incoloros y patos malos. Tranquilo, esto, tranquilo. Están disfrutando ellos, porque así como dice Lucho y ha postulado él, los equipos chilenos que están en copas siempre tienen malos torneos nacionales.
1: Bueno, la prueba está...
0: No, yo no te estoy cuestionándolo.
1: No, es que la prueba está, ¿no es cierto?, en aquellos equipos que no eran buenos, que lograban clasificar y que fueron campeones, el caso de dos o tres casos, ¿no es cierto?, de equipos que en el torneo, ¿no es cierto?, cuando estaban participando en copas internacionales, prácticamente estaban en... hasta descendían.
0: Sí, claro. Eso, de ahí nos va a dar la fecha, Lucho.
1: De
0: la primera A y el partido que queda hoy. Álvaro Venegas, buenas tardes. En O'Higgins hay una baja física importante. Se ve un equipo desgastado. Bobaglio deberá cambiar la forma de plantear los partidos. Diego nos manda un audio.
9: Tercera vez ya que digo lo mismo y al final el pasar de los partidos me está dando la razón. Miguel Brizuela, yo no sé por qué está jugando. Con Colo Colo jugó lesionado y por palabras de Roberto Rojas supimos que se había infiltrado. Ayer también jugó lesionado y ya no pudo aguantar todo el partido. Él mismo pidió el cambio. Entonces, al final su lesión le va a pasar la cuenta. Quizás lo vamos a perder por 2, 3, 4 partidos. Ojalá que no sea así, de verdad que ojalá que no sea así, porque para mí es un jugadorazo. Pero eso habla de una irresponsabilidad de él y de quienes están a cargo y de quien toma las decisiones. Y de un egoísmo porque atrás tiene a un jugador como Nico Garrido que cada vez que se le ha requerido y cada vez que ha sido titular lo ha hecho bien. Entonces, yo no sé quién toma las decisiones y quién pasa por encima de quién. No sé si es el mismo jugador el que decide que quiere jugar y pasa por encima del médico, del técnico, o es el técnico quien pide que tenga que jugar y pasa por encima de la opinión del médico. Entonces yo no sé quién toma esas decisiones, pero Brizuela debe estar afuera porque se nota que está lesionado. Y él mismo lo ha demostrado.
4: Bueno, lo dijo Clemen ayer, que a Brizuela se le consultó cómo estaba, se le analizó físicamente con la parte médica, y el jugador... con toda su molestia, sí estaba en condiciones para jugar, según su opinión, y por algo lo utilizaron.
7: Claramente, el cuerpo médico debe dar lo que creen ellos, si está apto para jugar, el jugador también debe decir cómo se siente, pero al final el que toma la decisión es Bobaglio.
4: Y Brizuela estaba para jugar, si por algo jugó.
7: Claro.
4: Sí, ese es el tema, si jugó porque estaba bien para jugar. Ahora, que se resintió, que le molestó, que le dolió a posterior... en una situación del mismo juego, lo vimos, sí. Se lo dijimos ayer a ustedes, en la imagen de Televisión hay un pase que va hacia atrás y que después queda pisando en punta de pie y se nota inmediatamente que le dolió. Entonces, ahora, egoísmo, no sé si será egoísmo la palabra, pero si hay una decisión técnica compartida con el cuerpo médico y con el jugador también responsablemente asumiendo eso, esa fue la decisión final.
1: Claro.
4: Que ahora este fin de semana o que el miércoles juegue Garrido y el fin de semana juegue Garrido, está bien, o sea, porque ya no se puede soportar más por parte del jugador las molestias, el dolor. Ayer le pusieron hielo en el tobillo por dentro y por fuera, digamos, en el tobillo, envolviendo
0: el partido anterior también.
7: A diferencia del partido con Colo-Colo, no se le vio salir mal.
4: No, ayer no podía ni caminar.
7: Cojeando. Claro.
0: Pero sí,
7: no
0: se podía poner las zapatillas.
7: En zona mixta, a diferencia con Colo-Colo.
0: Ah, claro, con Colo-Colo.
7: Claro.
0: Sí, ahí sí, no sí, se sí. podía poner las zapatillas.
7: Ahí no podía ponerse la zapatilla.
0: Sí. Claro. Milton dice: no entiendo qué están haciendo con Brizuela. Si tienen a Garrido, ¿quién es el responsable? Mira, los auditores también opinando sobre ese tema que me parece que es un tema muy sensible, Lucho.
1: Sí.
0: ¿Cierto?
1: Sí.
0: ¿Por qué insistir con un hombre lesionado?
1: Claro. Yo creo que ahí hay un error y no sé quién toma la determinación final, pero en conciencia el jugador, ¿no es cierto? Oye, tú recupérate bien porque te necesito, ¿no es cierto?, para los próximos partidos.
0: La decisión final es que está como clara, ¿no? Es el técnico el que lo pone. Pasando a llevar tal vez alguna opinión del médico, sabe que el profesor no está. o está a un 50 o está a un 40.
4: Es que
0: ya con ese 40 me sirve y listo, y lo ponía.
4: Es que esta situación no es nueva, si recordemos que desde Medellín y sino antes ya se sabía que los jugadores jugaban con alguna molestia y ahora se sostienen nada más. Yo creo que aquí no se pasa a llevar a nadie, sino que es una situación compartida de tomar una determinación. ¿Está para jugar? Sí, listo. ¿Cuánto? Lo que dure, lo que dijo Clemen ayer. Voy a jugar 30, 40, 50 minutos, jugó 30, 40, 50 minutos y ahí después viene el cambio. Ahora, si lo pierdes para después, a llorar a la FIFA, pero es decisión de ellos mismos.
0: Y fíjate que el ejemplo que tú das que es tan claro que a mi juicio son dos errores y dos pérdidas. No ganas nada.
4: No,
0: no ganas nada. Uno, lo tienes solo para 30 o 40 minutos. Y dos, si se vuelve a resentir, lo pierdes para dos meses.
4: Claro.
0: O sea, ¿qué ganas? No, es que Brizuela. Pero no, a ver. ¿Es Elías Figueroa? ¿Es Beckenbauer? No, perdónenme el ejemplo bien duro, burdo, o como quieran tomarlo en cuenta. Si Brizuela no juega, tiene que haber un reemplazante.
4: Lógico.
0: Si Brizuela no juega, el partido puedes ganarlo o perderlo. Y no por eso es culpa de Brizuela, ni porque ganaste, ni porque perdiste. Claro. Porque es un deporte colectivo.
7: Y hay más de un reemplazante. Ese es el tema.
4: Claro, pero ahí aquí caemos en el juego de las famosas especulaciones. ¿El técnico no confía en lo que tiene? Uno podría decir que no, porque sí lo utilizó varias veces a Garrido, claro. Sí utilizó varias veces a Movillo, sí utilizó a otro jugador en esa posición. Pero aquí te da a entender, queramos o no, que el ¿sabes qué? No, tiene que ser Brizuela. Y este fin de semana lo voy a cuidar, no lo voy a utilizar el miércoles porque lo voy a tener el lunes frente a Católica. Sí. Y lo más probable es que el lunes esté frente a Católica. Como se esté dando la situación. Si por eso, yo creo que todos
0: comparten. O sea, el lunes contra Católica no lo va a tener a media.
4: Es que eso, o sea, nosotros entendemos o queremos entender de que va a estar a media. Pero a lo mejor el propio jugador, el propio cuerpo médico y el técnico, no, ¿sabes qué? Sí, está un 80%. Me sirve. ¿Quieres jugar? Sí, quiero jugar, profe. Ahí estoy. Yo creo que se va a dar así. No lo voy a usar el miércoles para cuidarlo para el fin de semana o para el próximo lunes. Tiene más días de recuperación. Incluso el jugador lo dijo. No trabajó normal durante la semana, pero los últimos tres días se hizo algo. Ahí está el resultado.
1: Yo personalmente creo que un jugador que no esté al 100%, para eso hay un plantel.
4: Claro.
1: Para dejarlo afuera.
4: Por eso te decía, caemos en ese juego de la especulación. A Bobaglio no le gusta a los otros centrales, no confía en los otros centrales.
7: Sí. O no los ve con la capacidad de ser titular.
4: Por eso, es un tema de confianza. Claro. Un tema de confianza. Pero no creo que sea así, porque estos otros titulares jugaron.
0: Es que no debería.
4: Claro.
0: Pero es así, porque está demostrado. Estamos hablando de un hecho consumado.
4: Sí.
0: Brizuela ha jugado lesionado.
4: Sí.
0: Entonces, toda la especulación que nosotros planteamos se van al tarro a la basura. ¿Por qué? Porque cuando dices no confía, yo puedo decir que no confía, porque juega con el lesionado.
4: Sí, sí.
0: ¿No hay otro para reemplazarlo? No hay otro para reemplazarlo porque juega con el lesionado.
4: Claro. O sea, el hecho consumado indica eso.
0: Evidente.
7: O lo otro que se puede pensar es viendo el partido contra Recoleta. Si cambia los dos centrales, en definitiva hay un equipo A y un equipo B.
0: Bueno,
4: pero siempre se ha dado. Pero, en este año por Mauro, lo menos se está Mauro, marcando.
0: Este año se dio,
4: sí.
0: Este año se dio y hasta un C te diría. No, si está bien, y para mí no es grave que un plantel tenga un equipo A, B y C. Eso habla bien. Uh-huh. Que hay gente, hay material. Ahora, ganes, pierdas o empate, ese otro tema.
4: Claro.
0: Ese otro tema. Sí. Pero de que lo hay, hay. O sea, para este fin de semana, si Movillo no está en la selección, puede ser Movillo con Garrido. Porque también le damos descanso a Robledo.
7: Y entonces con Católica tiene que ir sí o sí Brizuela y Robledo porque ellos son los centrales de la.
0: Así como se ha dado la respuesta, sí, po, porque juega lesionado Brizuela. Po. Ahora, si me preguntan a mí, como yo creo que no, yo creo que Brizuela hay que cuidarlo. No solo cuidarlo para que esté en la última parte del año bien. Por algo él ha sido titular gran parte, para tenerlo en la final bien, para que haya lo mejor para la final. Y en la última recta, y por último, y aquí ya me traspolo a otra idea, es porque el tipo se tiene que cuidar, porque quiere terminar con un esguince crónico, o quiere que le pase algo más grave.
4: Se habla pasada, Roberto, que si esto lo llevamos haciendo un ejemplo en situaciones similares, cuando se supo de la lesión de Ravelo, y este se ausentó varios partidos, el Ravelo que volvió no es ni la sombra de lo que se fue.
0: Claro,
4: se
0: fue. Lamentablemente.
4: Y que a lo mejor de a poco se va a ir recuperando. Pero hasta ahora no es lo que la gente, incluso ya no está cerrado de dependencia. Ustedes recordarán que muchas veces se hizo notar. Y entonces en este caso, ¿sabes qué? Prefiero que juegue al 80, al 70 o al 60% este, pero que siga manteniendo lo que me viene mostrando. Esa tranquilidad en el bloque defensivo, que medianamente es el patrón del área también en algunos momentos, me despeja, me genera. No sé, uno podía aquí decir muchas cosas en relación al por qué sigue utilizando un jugador que sabemos que no está en condiciones.
0: Yo la mayoría de las veces que pasa esto, muchachos, que creo yo personalmente que no confía en los que tiene detrás, el técnico.
4: Y el tema es que lo ha usado, sí es el tema.
0: Sí es el tema.
7: Y le han respondido.
0: Y han respondido, sí.
4: ¿Y el primer cambio quién es? Sí, el primer cambio defensivo, sea para Robledo o sea para Brizuela, es Garrido.
7: Es Garrido.
4: Sí, claro. Es el primer cambio.
0: Reemplazante natural, digamos.
4: Claro. Y con renovación, perdón, hasta allá el 2028.
0: Claro. Además, por renovar ayer. Flume Cruz nos manda un audio.
10: Hola, ¿cómo están? Les habla Flume. Bueno, unirme un poquito a las declaraciones de todos. Triste ver cómo se perdió. Bueno, ya no sacábamos nada con echarle la culpa a la dirigencia, a los jugadores, que Thiago Vecino. Terminó un bonito pasar por los partidos internacionales. Ahora tenemos que enchufarnos, se tiene que enchufar el equipo. Tienen que enchufarse los chicos que llegaron. Yo creo que van a tener muy buena entrega. Hay que darles tiempo, obviamente, si son profesionales. No es llegar y patearle al arco o hacer goles. Hay una molestia colectiva, obviamente, pero esto es fútbol, el fútbol se gana y el fútbol se pierde, es un juego. Duele porque uno es hincha de su equipo y no le gusta que su equipo pierda, pero hay que darle tiempo, muchachos, con tranquilidad. O'Higgins va a salir adelante, vamos a lograr una buena clasificación, que es harto todavía, y se va a ganar también, se le va a ganar a Coquimbo, así que con tranquilidad a los hinchas no va, y a apoyar como siempre. Saludos, fuera de juego.
0: Gracias, Flume Cruz Ortiz. Jonacher dice, más allá del arbitraje, O'Higgins se ve apagado y distraído en los inicios de cada partido. Hace rato que siempre les convierten el primer gol y ahí cambia todo. Por más que trabajes con uno menos, si el arbitraje es cargado en contra tuya, siempre terminas cayendo. Cabero anoche fue descarado contra O'Higgins, dicen nuestros auditores. Carlos Guerra, Carlos de San Fernando, ¿y si el guardalínea o familiar apostó que iba a haber un expulsado en el primer tiempo? La apuesta. Claro, lo que pasa es que se tiene que dar la jugada, pues, Carlos Guerra. Porque si Yáñez no le pega, no en ningún caso tarjeta roja. Ítalo, a los árbitros ya no son de fiar. Después de todo lo que se ha sabido. Porque hay algunos jugadores cortados. Gabriel Correa. Hola amigos, los felicito por el programa. Ayer decía que me preocupaba el descenso. Espero que no sea para tanto. Quedan partidos difíciles y otros más abordables. Saludos. ¿Cuántas fechas quedan? ¿Quedan 10 o 9?
4: 10.
0: Hace rato que se viene hablando de que queda campeonato, pero ya han pasado 5 fechas de la segunda rueda y solo se han conseguido 4 puntos. Uy, de 15. Sí. Hay que ganar de una vez por todas. Si no, será notorio el peligro con el descenso. Saludos. Dice Pedro Sepúlveda. Roberto, ¿usted se olvida que la UC jugará con O'Higgins de Nazaret? No, por favor. Ay, ¿te imagináis?
4: No, pero ya San Carlos O'Higgins
0: va a ganar. No, vamos a ganar, Pedrito. Sepu dice, Faúndez y Yáñez suspendidos, pueden jugar el miércoles. Que jueguen aquellos que no han jugado tanto, Peña, Díaz, etcétera.
4: Sí, Faúndez cumplió con la tarjeta amarilla. Sí. Y la expulsión de...
0: Sí. Israel Celis, recuerden que un partido jugó Garrido como Pavés. Ah, con Pavés como centrales. Se hicieron un buen cotejo ambos, sí. Y fue más de uno.
4: Sí.
0: Ahora incluso Avilés puede jugar de central. También. Gasper, mi abuelita decía, piensa mal y acertará. Querrán que O'Higgins no clasifique algún concierto internacional. Empresario o la administración del fútbol de Chile. Lamentablemente no está con nosotros el Bomba. Jugaba con sus tobillos infiltrados. Sus tobillos hechos una miseria. Y después todo, conocida su historia. Claro, Bombalé. Jugaba infiltrado siempre. Y varios jugadores de la época. Buenas tardes, asquerosos los árbitros que vienen a Rancagua. Es una vergüenza. Y que no revisen el VAR. Sospechoso. Ayer nuevamente pasando partes en la media luna. Ayer nuevamente pasando parte y en la media luna, autos estacionados hasta en las veredas. pero siguen hinchando a O'Higgins. ¿Qué pasa? Dice, tanta mala no tienen, tanta mala nos tienen los señores autoridades, y ahora a realizar rebajas para llenar a Rengo. Ahora no tienen cómo subir las entradas. Ahora que estamos un poco complicados, ahora es la hora que realicen entradas populares para que la Rengo se vea con gente y no vacías. Un aviso palestino, nos ganó bien. Nosotros no aprovechamos las ocasiones de gol y punto. Pero una queja, los jugadores de Palestino al salir de la cancha dejan mucho que desear. Munder hizo gestos complicados y varios jugadores. Y Tapia se burlaba. En fin. ¿Cuánto hace el estadio Elías Figueroa para la final? ¿Será 50 y 50 de ambas hinchadas? Sí, parece que sí.
4: Sí, es lo que se
0: ese partido oficial. Lo organiza la NFP la final, y me parece que es la federación. Es 50 y 50.
4: Claro.
0: Y ahí está, Frank Sinatra. Guillermo Letelier nos manda la última foto. Otra vez, Guillermito, si ya lo dijimos los partidos, hombre. Ya dijimos la cartelera que nos mandó. ¡Ay, apareció! Panchuco.
4: Ah, sí, estaba triste ayer también.
0: Saludos, panelista. Chuta, dice. Les tocó bailar con la fea. Y Boston River, ¿no?
4: Boston River.
0: Boston River está jugando copa. Bailar con la fea, aguante copo y que tenga una buena tarde. Ay, no opina nada de la U. ¿Qué pasó, Panchuco? Ya, nos vamos. Gracias por la sintonía, por estar con nosotros. Mañana a las 13 horas, más deportes en radio. 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
3: Una delegación estadounidense llegó a Santiago para negociar la sobretasa arancelaria del 12,5% a envíos chilenos. El canciller chileno no asistirá por viaje oficial a Vietnam, mientras Chile busca sumar excepciones en productos claves como frutas, salmón y vino. El ministro de Defensa propuso retirar a Chile del convenio 169 de la OIT sobre derechos indígenas, argumentando divisiones étnicas. Sin embargo, el viceministro del Interior, Claudio Alvarado, descartó la medida, confirmando que el tratado sigue vigente y no habrá modificaciones. Meteorología emitió alertas por un sistema frontal que afectará a 12 regiones. Desde Maule hasta Biobío se prevén intensas precipitaciones concentradas de hasta 65 milímetros entre martes y miércoles, además de vientos con rachas de hasta 80 kilómetros por hora.
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muy, pero muy, muy, muy, muy buenas y lindas tardes. ¿Cómo está mi gentecita hermosa, pechucha bella? Ya estamos comenzando, sí, una nueva semanita de tu programa Regalón, por supuesto. Bienvenida a tu tarde junto a tu amiga de siempre, Bella Pasión. ¿Cómo están todos ustedes? ¿Qué tal estuvo su fin de semana? ¿Hicieron algo entretenido? No recibí ninguna invitación de su parte, debo decirlo. Así que los que se lanzaron sin mí, castigados. No, ¿cómo se le ocurre? Broma, broma, broma. Oye, comenzamos saludando a todos los que están conectadísimos a través de nuestra señal online www.radiobienvenida.cl. También saludamos a todos los que sintonizan la 105.1 FM en San Fernando, la 100.9 FM en Santa Cruz, a nuestros amigos de la zona costera. También saludamos a todos los que sintonizan la 105.1 FM en San Fernando, la 100.9 FM en Santa Cruz,

San Bartolomé. Mira, 24 de agosto, San Bartolomé. Así que saludamos a todos los que tienen ese nombre el día de hoy. Les mandamos un besote. Sí, un besote, besote. Oye, última semanita de agosto. Se va agosto. ¿Pasamos o no pasamos agosto? ¿Qué dice al público? Yo creo que sí. Oye, musicalmente hoy día nos toca La Batidora, así que pueden hacer sus pedidos desde ya de cualquier estilo musical, siempre y cuando sea en español, a través, por supuesto, del WhatsApp de la radio, el más 569-5029-1592. La Pía ya tiene listo ahí su pedido musical, su pequeño pedido musical. Mientras tanto, vamos con musiquita. Sí, pues vamos a comenzar con Mon Laferte. Sí, obvio, producto nacional, qué mejor. Y esto es Si Tú Me Quisieras. Ay, ay, ay. ¿Qué pasaría, digo yo, si tú me quisieras realmente?

0: Oye, quiero agradecerle desde ya a la Pía por su contenido. Sí, oye, me está enviando unos temazos por aquí. Fantástico, espectacular. Vamos a programar, espero todos, a no ser que nuestros auditores se vuelvan unos loquillos hoy día con el pedido musical. Recuerda que a eso de las 16 horas enlazamos con nuestra queridísima Bernie con todo el tarot de la semana. Sí, pues directamente. Yo imagino que está en Pichile hoy día esta chiquilla. Quizás, ¿dónde anda también? La semana pasada andaba en Teno. Ahora, no lo sé, la verdad, no lo sé. Pero vamos a enlazar con ella en un ratito más para que estés atento, atenta, atenti a todo lo que te trae el tarot para esta semanita. Sí, pues. Oye, vamos a seguir pagando pedidos musicales de una. Recuerda que puedes mandar tus saluditos, hacer tu programación musical, todo, todo, todo, a través del WhatsApp de la radio, el más 569-50-29-15-92. Oye, mira. ¡Oh! Manso tema que me pidieron por aquí, dicen. Mira, esto lo traen ellos. A ver si lo reconocen. ¿Saben quiénes son o no?
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0: uy, me encantaría
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0: y Yandel. No, no Chandel, amiga. Yandel, Yandel. Me estás tentando. Ya volvemos. Ah, bienvenida a tu tarde.

0: Oye, ahí estábamos escuchando, por supuesto, Mon Laferte. Qué buen tema. Si tú me quisieras.
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0: Oye, ahí estábamos escuchando entonces a Wisin y Yandel. Chandel, me dijo una amiga, pero ¿cómo me dice esas cosas, amiga? Chandel es otra cosa, es un postre. Bueno, no sé si él está... Ya, no me hagan hablar cosas que después me tiran la oreja, por favor. Oye, vámonos de inmediato al WhatsApp de la radio, el más 569-50-29-15-92. Desde este minuto empiezo a pasar lista, doy aviso. Doy aviso. Dice, buena, buena, medio tema, me encanta Mon. Espero que esté bien y que haya pasado un buen fin de semana. Por supuesto, maravilloso fin de semana, querido Panchuco. Espero que el tuyo también haya estado, pero de lo mejor. Dice, quería mandar un saludo a mi morenaza Andrea Ponce. Gracias, amiga. Ay, qué lindo mandándole saludos a su morenaza. Apréndanle a Panchuco, ustedes deberían estar mandándole saludos ahí a su mujer, ¿cierto? Como corresponde. No, pues no que le manden saludo a la mujer de Panchuco. No, pues no. Cada uno a su respectiva mujer. Por Dios, que son al tiro ustedes, Dios mío. Ay, Dios. Así que le mandamos un gran y cariñoso saludo a la morenaza Andreita Ponce. Le mandamos un beso también. Llegó la besucona. Oye, Panchuco, ¿y qué temita le va a dedicar? Ya, en español. En español, por favor, porque si no, vamos a entrar en problemas. Dice, aquí en el trabajo todo el fin de semana, ¿verdad? Porque le tocó trabajar. Bueno, pero ahora se va a descansar, ¿o no? ¿O me equivoco? Soy experta para equivocarme yo, oiga. ¿Qué quiere que le diga? Sí, se va a descansar, muy bien, espectacular. Fantástico, por acá me siguen haciendo pedidos. Oye, recuerda que si tú me quieres mandar un mensaje que sea en el total anonimato, por favor, ponle entre paréntesis. Antes de comenzar el mensaje, ponle no leer al aire, ya, o no decir mi nombre, porque si no, yo leo todo de una. Y aquí casi ya me mando un condorazo. Oye, el Panchuco me dice que descansa hasta el lunes. Toma, ¿quién como tú? Buena, pues, Panchuco. Bien ahí. Fantástico, espectacular. Me fascina, sí. Quizás en qué ya no, pero no digan nada. Oiga, son tan malintencionadas la gente. Oye, me están aquí escribiendo a mis redes sociales personales y no puedo responder a esta hora. La gente no entiende que uno está trabajando aquí. Sí, uno viene a entretenerle la tarde, pero no me pueden distraer de esa forma. Me traen cagüina. ¿Ve? Si el chismecito llega a mí, yo no lo llamo, yo no lo busco ni nada, llega solo. Ay, pasaron cosas este fin de semana aquí en la sexta región y yo me perdí porque no estaba. Así que me están actualizando. Si yo les contara, ay, ay, ay. Ay, ay, ay, ¿qué te diga, po? Y por acá tenemos más mensajitos, me dicen... Hola, bella pasión. Feliz inicio de semana para todos. Saludos al grupo y a mis hermanitos Paola y Alfredo Galás. Y a mi hijita Mariana que volvió hoy a la U. Mira. Le mandamos ahí cariñoso saludo entonces a Paolita, a Alfredo Galás y por supuesto a Marianita. De parte de, obviamente, José Galás. ¿Quién más? ¿Quién más, cierto? No me pidió ningún temita musical hoy día. Está en auditoría de nuevo. Ya. Dice, pero me tiro de nuevo los fines de semana. Todo sea para estar libre el 18. Es así. ¿Cuánto sabe, pariente? ¿Cuánto sabe? Ay, si dijo 18 y ya me dio sed. No, y lo peor que después del 18 viene mi cumpleaños. Así que anótelo por ahí, porque ese día no voy a trabajar. No sé ni qué día cae, la verdad. Soy la peor. Ya, por acá me están diciendo. Necesito mandar un saludito a... No entiendo, amiga, porque... Amiga o amigo, que no tiene... Es incógnito, no tiene nombre. La primera vez que escribe. Amiga incógnita. O amigo incógnito. Ese era un DJ. No sé si es todavía la verdad. Ah, lo borró. Gracias. ¿Será que se habrá equivocado? Pensó que había dicho bien las cosas y no. En fin. Mientras tanto nos vamos a ir a la musiquita. Sí, pues. vamos a la música, ¿qué dice? Hoy día no estoy sola, pero que ustedes no lo ven en pantalla. No, mentira, estoy sola. Es que se alcanza a ver que estoy sola. Ah, no, podría estar escondida. Vine con mi amiga imaginaria. Ya. Después dicen que uno está loca, ¿no? Con justa razón. Una da motivo para eso. Ya vámonos a la música y esto lo trae Jennifer López. El anillo. El anillo, ¿pa' cuándo?
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0: Oye, pausa y volvemos.

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Y ya estamos de vuelta. Ven que las pausas son cortitas. Y cuando son las 15 con 29 minutitos de este día lunes. Oye, 15 grados de temperatura, nublado, rico está el día. A mi gusto, a mi parecer, está rico. Bueno. Está como para tomarse un cafecito con alguito dulce. Así que si alguien tiene un panorama así, me invita. Oye, seguimos programando musiquita a través del WhatsApp de la radio, el más 569-5029-1592. Por acá me dicen... El 29 de septiembre es día martes. Yo no voy a venir a trabajar. Aviso desde ya que me voy a tomar el día. No que vaya a tomar, a beber en el día, no. Bueno, también. No pienso venir a trabajar el 29. Me dicen, por favor, poner el tema de los Rodríguez, sin documento. ¿Cómo andas sin documento, amigo? ¿Cómo hace esa gracia, don... Oiga, don José? Don José Galas, ¿cómo te le ocurre? Ya, vamos a seguir programando musiquita. Por acá teníamos otro pedido de una amiga anónima, le vamos a decir, porque incógnito lo usa otra. Anónima. Sí, ella me está pidiendo el temita de Alanis Lagos y el grupo Disparó, ¿no? Lo dice así. Oye, ya volvemos. Pensar que todos creían que ellos iban a ser pareja, el Benja con la Nanis. Todavía espero ese chisme. ¿Usted se parece a quién?

0: Y ahí estábamos escuchando a Alanis Lagos y el grupo Disparo, Disparo. ¿Se ha perdido el grupo Disparo? ¿Qué opina usted? Sí, yo creo que se fue el Benjita y como que tuvo un pequeño bajón, pero vamos que vamos. Ahora tiene que repuntar, ahora es cuando en fiestas patrias tienen que agarrar vuelo, chiquillos. Hoy nos vamos directamente al WhatsApp de la radio, el más 569-50-29-1592. Por aquí dice... Un saludo especial para mi amiga Nené, que me da consejos que me cuesta seguir, pero con... De parte del José Galás, mira, muy bien, muy bien. Por acá tenemos... Por acá tenemos un audio. Aló, aló.
1: Hola, hola, mi linda, bella pasión.
0: Hola, hola, Paolita,
1: no,
0: ¿cómo
1: estás?
0: No, es
1: que te hemos desaparecido. Yo llegué poquito
0: perdida,
1: rato
0: perdida.
1: No es que desaparecía, más encima ya voy saliendo a buscar a mis pequeños, pero la voy a sintonizar al tiro.
0: Eso, muy
1: por
0: bien.
1: El teléfono. Después la sintonizo por la radio. En
0: eso, muy bien. Besito, lo importante es que nos escuchemos, ¿cierto?
1: Como siempre, dispersa. No sé qué nos toca hoy día.
0: Por más que les música, mando en el grupo.
1: Pero
0: está
1: se lo dejo a su elección. Un abracito a la distancia. La queremos mucho.
0: Linda la Paolita. Le mandamos un besito gigante. Va a buscar a los baby ya. Sí, pues. Excelente, excelente, espectacular. Oye, nosotros vamos a seguir con musiquita aprovechando porque a eso de las 16 horas, recuerde que enlazamos en directo con nuestra querida Bernie con todo el tarot. Sí, el tarot, el tarot. Oye, ¿se dieron cuenta de algo? Vamos. Tenemos un chismecito. ¿Y en otros lares? En otros lares no se hacía el tarot ni lunes ni viernes. Y ahora se hace los mismos días. Ya, eso nomás te digo, que me pongo dulce. Allá. Vamos a escuchar el temita que nos pidió el José, sin documentos, a ver. Oh, caída de carnet. No hace falta un...
2: Ahí vamos.
0: Déjame atravesar el viento sin documentos, que lo haré poder. Está bueno el tema.

0: Oye, ahí estábamos escuchando a Los Rodríguez, temazo. ¿Qué recuerdos de esa canción, Dios mío? Cuando manejaba siendo... No, mentira. Oye, por acá nos llega un mensajito a WhatsApp de la radio al más 569-50-29-15-92. Dice, muy pero muy buenas tardes, amiga Bella Pasión. Ya escuchando su dulce y agradable voz con el permiso suyo. ¿Usted me podría saludar a mi sobrina Juanita Panchita Carrera Ibáñez, cumpliendo lindos 46, mira, lindas 46 primaveras de su tío que la quiere mucho, mira. Ahí le mandamos un cariñoso saludo entonces a Juanita Panchita Carrera Ibáñez, que está de cumpleaños el día de hoy, de parte de su tío Juanito Reyes, que la quiere mucho, mucho, mucho, mucho, muchísimo. Y me dice, por favor, ¿se podrá pedir un temita de Soda Stereo? Pero por supuesto, cuando pase el temblor, ya que está temblando todos los días. Hoy no me diga nada. Yo a todos les he dicho que si tiembla cuando estemos aquí al aire, a mí los que estén conectados en la señal online me van a ver que salgo corriendo. Sé que tiembla en todos lados, pero yo salgo corriendo igual. Yo arranco, no sé por qué. Es por inercia. Sí, lo siento. Así que si empieza el tembleque y ven que yo vuelo, ya estaban avisados. Ya pues, Juanito Reyes, vamos a programar, por supuesto, su pedido musical con todo el cariño del mundo mundial. Mientras tanto, vamos a seguir pagando porque teníamos temita por aquí. Sí, pues... este lo trae María José Quintanilla. ¿Qué culpa tengo yo? Y mandar a la...
1: de personas que me traen bien.
0: Yo también, estoy como la cote hoy día.

0: culpa tengo yo que tú no me vayas? Oye, quiero aprovechar para mandarle un cariñoso y especial hiper mega saludo a mi queridísima Connie, que está en sintonía. Cochita más linda, la dueña del único y verdadero matinal de la región, por supuesto. Bienvenida mañana, quien los acompaña todos los días, ¿cierto? De 8 a 11. Creo, ya le cambié el horario. Le mandamos un bechote a mi Connie. Otro becho, otro becho. Ya, a ver, ya, devuélvete, ¿qué te pasa? Van a pensar que somos polola. Oye, nos vamos de inmediato al WhatsApp de la radio, el más 569-50-29-15-92. Por aquí tengo un testamento y me huele a excusa. No sé por qué. No, son bromas, amigos, son bromas. Oye, por aquí me dice, hola mi bella, bella, perdón por el atraso, pero aquí estamos, hoy en casa ya que no pude trabajar. Saludines, preparándome para mañana, ya que estará de cumpleaños mi hija la Tonquita y está súper entusiasmada. Besitos y abrazos que nos sacan pedazos, coloque un tema a su entero gusto. No, si cuando pueden pedir el tema que ustedes quieren, me la dejan a mí la responsabilidad. Dios mío, Señor Jesús. Bueno, pondré un tema a mi gusto. Le mandamos un cariñoso y gran saludo a nuestro queridísimo amigo Elvis, el pollo, el pollo. Sí, porque está ahí en sintonía. Oye, ¿y se viene el cumpleaños? ¿Hay mambo? ¿No hay mambo? Esperemos que no haya lluvia nomás, po. ¿Cierto? Si no, obligado a celebrar bajo la lluvia, dijo la Tonca. Por acá dicen, buenas, buenas, mi bella pasión, que tengas todos lindo comienzo de semana. Buenas vibras para toda la gente linda. Me gustaría escuchar una canción de Casu con otra. ¡Oh, te pusiste buena! Y saludos a todos los Bayan Lovers. La querida Cote, por supuesto, en sintonía ya. Oye, nos vamos a ir con este audio y de ahí nos vamos derechito, derechito a la música.
1: La verdad es que no sabía que te iba a pedir porque no sabía cuál era la dinámica de hoy. Así que si me puede colocar un tema de Don Omar.
0: Ya.
1: Para variar un poquito. Que
0: eso,
1: está medio,
0: muy bien.
1: Así que cualquiera de Don Omar o ponga El Señor de la Noche o Salió el Sol de Don Omar.
0: No salió nada el sol.
1: Si te abrazo, que me sacan pedazos.
0: No salió nada el sol, amigo. Y que no salga, porque está muy raro. No, está muy raro. Está rico así, está fresquito. Oye, nos vamos a ir con el temita que nos pidió Juanito. Esto es Cuando Pase el Temblor.

0: 3:57 PM.
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2: El gobierno retiró la urgencia a su reforma de seguridad para negociar cambios y destrabar su tramitación tras críticas en el Congreso. Se evalúa acotar el nuevo estado de excepción y priorizar otras leyes como las reglas de uso de la fuerza. A los 96 años falleció Ariel Standen, leyenda del atletismo chileno e hijo ilustre de Iquique. Considerado un ícono de la categoría senior y del deporte máster, fue multicampeón mundial y recibió el Cóndor al Mérito Deportivo en 1994. El proyecto de ley busca exigir a senadores y diputados trabajar al menos 10 días hábiles al mes en sus distritos y circunscripciones. La moción surge tras polémicas por viajes personales durante semanas distritales, aunque genera posturas divididas en el Congreso.
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12: En nuestra sección Consejo del Día en Radio Bienvenida, la importancia que tiene establecer horarios para tus comidas. Dicen que es aconsejable realizar las 5 comidas al día, pero en ocasiones resulta eso prácticamente imposible poder llevarlo a cabo. con fijar unos horarios sobre las cuatro comidas principales del día, el cuerpo comenzará a responder mejor, sobre todo en el momento en que se realiza la digestión de estas comidas. Te sentirás menos pesado e hinchado, tu estado de ánimo será mucho mejor e incluso tu piel lo notará. 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

Oye, ya estamos de vuelta cuando son las 16 con 4 minutitos ya. Sí, y nos vamos a ir directamente a pagarle el tema a la Cote porque vamos a enlazar, mientras tanto, con nuestra queridísima Bernie, directo desde Pichileiro, imagino. Según yo, está ahí. No sé dónde estará, no sé. Y recuerden que desde este momento ya no podemos recibir más mensajes de audio. Solo texto, señora, señor. Solo mensaje escrito porque si no, no sé, Paul. O porque ocupo la misma línea. Oye, y la Cote me había pedido un temita de... de Kazuo, ¿no? Sí, pues. Ay, ay, ay, ay, ay, ay, ay. ¿Ya? ¿Por qué no me la busca? Ya. ¿Qué pasó? ¿Qué pasó aquí? A ver, a ver, a ver. Tenemos problemas, Houston, tenemos problemas. Vamos a actualizar aquí.

0: Ahora sí. Tuve miedo. Ya me estaba asustando. Ya me iba a ir a la pausa. Ya. Y ahora sí, este temita va para nuestra queridísima Cote. Ay, amiga. Amiga.
1: Con otra.
0: Y dice, cantamos todos, arriba. Yeah.

0: Y ahí estábamos escuchando entonces a Cazzu con otra. ¿Qué van a poder? Pues con otra, a ver. Aló.
1: Aló.
0: Hola, ¿cómo estás, querida?
1: Aló.
0: ¿Me escuchas? Oye, ¿no nos escuchas? Aló.
1: Aló.
0: Nosotros te escuchamos.
1: ¿Te
0: por
1: escucha
0: acá?
1: Mal.
0: No te lo puedo creer, pero ¿cómo?
1: Sonido raro.
0: Oh. A ver, espérame. Veremos qué sucede. Estamos con interferencia, ciencia. ¿Qué está? ¿Viste que está en pichileiro hoy día? Ay, Dios mío, ¿qué pasó? Y a ver, probemos de nuevo. Probando. ¿Aló?
1: Hay como interferencia.
0: La distancia, ¿viste? Apuesto que estás en la playa esta vez.
1: Se escucha como un bocinazo, bella.
0: ¡Qué raro! No tenemos nada.
1: Y eso
0: por
1: que
0: aquí.
1: Está Mercurio avanzando. ¡Ay, qué pena!
0: ¡Ay, pero!
1: Algo pasó.
0: La interferencia, ¿viste?
1: No escuchas.
0: Ya, vamos a tratar de solucionar entonces el temita y nos vamos a contactar con nuestra querida Bernie a ver qué sucede realmente. No sé qué está pasando, le corté. Vámonos a la música. Mientras tanto tratamos de solucionar para poder ver qué nos trae el horóscopo, el tarot, con nuestra queridísima Bernie. Oye, esto

0: Ya estamos. Y vamos a ver si ahora nos resulta, si no tenemos interferencia, si el clima nos acompaña. ¡Aló, aló!
1: ¡Hola!
0: ¡Ahora sí!
1: ¡Ahora sí! Sí. Y es que qué pena voltear con cuello, con las cartitas, con los mensajes, con los signos.
0: ¿Cómo se te ocurre, queridísima Bernie? Había que solucionar, así que aquí estamos listos, lindo, dispuestos, bueno, para oírte, escucharte y estar atento a tus mensajes a través del tarot, por supuesto.
1: Al tarot que está, mira, esta semana, bueno, cambiamos de signo, comenzamos con el signo Virgo, está de cumpleaños todas las personas del signo Virgo.
0: Eso. ¿Ya?
1: Eso, así que de 23 de agosto hasta el 22 de septiembre sigue Virgo. Y esta semana, lunes 24 de agosto hasta el 30 de agosto, viene bien potente el tarot para todos los signos. ¿Ya?
0: Wow.
1: Sí, mira, un poco para que sepa las características de Virgo, que es el signo que predomina todo este mes. Mira, ellos tienen una gran capacidad analítica, ya su amor por el orden, la atención a los detalles y su constante búsqueda de la perfección para ayudar a los demás. Muchos son doctores, abogados, psicólogos, ya, por lo mismo, porque ellos buscan todo esa perfección, pero para ayudar a los demás. Ahora, el lado que tienen que trabajar las personas del signo Virgo, ya, es que estos son un poco autoexigentes, ya, es su peor crítica, y mejor no, claro, son muy muy duros con ellos mismos, ya, también son inquietos y les cuesta relajarse cuando pierden el control, porque como buscan la perfección, entonces ese lado tienen que un poco trabajar.
0: Mira.
1: Ahora, claro, estamos en la numerología de esta semana, de este día particularmente, el número 6. Mira qué lindo el 6. Vamos a sentirnos todas las personas, todos los signos, ya con más armonía, en busca del equilibrio, ya responsabilidad hacia la familia. Podemos estar como más con ganas de por su cocinar, ordenar. Todo eso vamos a estar como más dados a eso, ya, también bien, a proteger a nuestros seres queridos. De repente vamos a llamar al papá que nos ha llamado hace tiempo, a la mamá o a algún hermano, a algún amigo. Vamos a estar más con esa necesidad de acercamiento, ya, por nuestra numerología y también por el signo Virgo, todas las características, ya.
0: Perfecto.
1: Y también la luna está en Capricornio este día, la energía emocional se vuelve más práctica, vamos a estar un poquito más prácticos y más reservados y enfocada en metas, ¿ya? La luna rige las emociones, tú sabes que la luna rige las emociones.
0: Por supuesto.
1: Y al entrar, claro, en el terreno de la tierra de Capricornio, eso vamos a llevarnos más a lo práctico, estas emociones, ¿ya? La sensibilidad se estabiliza a través de la lógica y la estructura, vamos a estar más estructurados, es como ya, esto hay que hacer, hagámoslo.
0: Eso.
1: No tanto para allá, no tan dispersos, sino vamos a estar más estructurados, ¿ya? Eso nos va a facilitar para nuestras metas y proyectos. Ahora, el martes 25 de junio y 27 de, el 25 de junio y hasta el 27 de, perdón, de agosto, me estaba retrocediendo.
0: Yo dije, ¿qué pasó el 25 de junio?
1: ¿Ya? Va a estar la luna en Acuario, ¿ya? El martes y el jueves, miércoles, jueves va a estar la luna, pasa al signo de Acuario, entonces vamos a estar como muy mentales, ¿ya? Y como ganas de hacer cosas, la comunidad, las personas, las comunicaciones, esos días vamos a estar así, ¿ya? Y el jueves 27 al sábado 29, en el fondo, jueves, viernes, sábado, va a estar la luna en Piscis y el viernes hay un eclipse, el viernes 21 de agosto hay un eclipse, imagínate, muy profundo, que nos va a llevar, claro, a la realidad, un poco a dejar hábitos que no podíamos dejar, los vamos a dejar aprovechando este eclipse lunar del día viernes 28 de agosto, ¿ya? Así que aprovechemos. Y ahora vamos tiro para la... No perder tiempo.
0: A lo que yo vine, dijo.
1: Atención, eso, claro. Atención, mira, el tarot, ya, para el signo de Aries, indica que tus planes a largo plazo están llegando a un momento crucial de evaluación, revelación y o despertar cálmico, ¿ya? Lo cual desencadenará a una respuesta o noticias o movimientos con una velocidad sorprendente, ¿ya? Wow. Eso le va a pasar a los arianos, tal como el signo, le van a ver llegar noticias o movimientos de alta rapidez, ¿ya? Yeah. Y la diosa es la diosa Damara, ¿ya? Es una, el oráculo que le salió y le dice: eres una buena ayudante aconsejando, sanando a niños. Usa tus habilidades para ayudar a los niños ya, ¿ya? Entonces, esta diosa le está diciendo a todos los arianos que esta semana van a estar como muy conectados con el tema de la niñez, de los niños. Pueden volver a sentirse niños o van a estar rodeados de niños. Entonces, aprovechen esa sensibilidad. Y el color va a ser el color rosado para los signos de Aries, ¿ya? A todos los arianos. Eso. Y continuamos con el segundo signo, el tarot para el signo Tauro. Les dice que esta semana el mensaje del tarot te dice, mira, de un éxito merecido tras un esfuerzo compartido, la llegada de ayuda económica o material justo y un mensaje o propuesta emocional en camino que trae alegría y reconocimiento público. Mira qué bueno para los signos de Tauro.
0: Buenísimo.
1: Muy bueno. Sí, la ayuda económica y el reconocimiento. Y la diosa le sale la diosa Paz, ¿ya? Les dice, no hay necesidad de preocuparse, todo está saliendo muy bien. Y el color azul para todos los tauritos, ¿ya?
0: Genial.
1: Y seguimos con el tercer signo, y el tarot les dice para el signo de Géminis, ¿ya? ¿Qué les dice el tarot? Esta semana el tarot te dice que podrás sentir un poco de tensión o comunicación directa que busca proteger o sanar. La armonía familiar también describe la llegada de decisiones firmes, verdades claras y acciones rápidas para defender el bienestar del hogar. Mira qué lindo. Entonces, todas las tensiones que podrían sentir se van a solucionar, ¿ya? Porque ellos tienen esa gran capacidad mental, analítica de resolver los problemas. Y la diosa, mira, que una diosa preciosa le salió al signo Géminis, es la diosa Winibere, ¿ya? Que es la diosa del verdadero amor. Mira, la comunicación romántica de tu corazón ha impulsado al universo a enviarte un gran amor.
0: ¡Wow!
1: A todos a todas las solteras o solteros que estén sin pareja, que niñanos, les puede llegar un gran amor. Y si están en pareja, como que se va a reforzar esta semana el amor, ¿ya? Y el color para ellos es el color tierra o café. Mira qué hermoso.
0: Buenísimo. Uy, qué fácil el color. Ah, que le tocó fácil.
1: Bueno, cierto que es fácil, sí, esos colores café. Bueno, sí. Son los colores como más zapato café, una cartera, una pulsera. Bueno, para los hombres también es más fácil. Pero eso es un poco para los signos de esta semana, los tres primeros signos.
0: Esto espectacular. Oye, antes de irnos a la... A ver, alcanzamos, antes de irnos a la pausita, nos vamos a ir con un temita musical. Mira, esto para que bailes ahí. Esto es Vaina Loca.
1: Mira, ya. Para el frío.
0: Ya volvemos.

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0: ya estamos de vuelta, sí, ya estamos de vuelta. Ven que las pausas son cortitas, cortitas, cortitas y vamos a seguir, pero de lleno con nuestra queridísima Bernie, que nos trae todo el tarot de la semana. Oye, nos toca la segunda tandita ya.
1: Sí, y quedamos, ahora comenzamos con el signo de Cáncer. ¿Cuánto signo? ¿Qué nos dice el tarot esta semana para el signo de Cáncer? Mira, el tarot te dice, Cáncer, te habla de un cambio de suerte radical, impulsado por tu propio esfuerzo. Representa el paso de la estabilidad al éxito masivo a través de la dedicación constante y el trabajo bien hecho, Cáncer. Así que muy buena carta salió el tarot. Y mira, la diosa, el oráculo te dice, la diosa Ishak Limites, mira, ámate lo suficiente como para decir no a las demandas de otros sobre tu tiempo y energía. Así que pon límite, por favor, Cáncer. Sí, porque a veces como que se aprovechan un poco. Y el color, que a veces como tienden a proteger, entonces pon el límite. Y el color piel o cremita para el signo de Cáncer. Así que eso. Y seguimos así con el quinto signo, el Leo. ¿Qué nos dice el tarot de esta semana para el signo Leo? Leo, esta semana el tarot te dice que la necesidad de mantener la calma y la mente fría frente a un conflicto que podrías sentir, llegarás a tener esta semana. Te sugiere que debes usar tu estrategia, tu autocontrol y la autoridad para gestionar las tensiones externas sin perder tu centro. Mira, como tú eres un signo de fuego, creativo, te rige el sol, imagínate, puedes quemar todo lo que está alrededor. Entonces, ojo con tu autocontrol, porque vas a poder, en el fondo, reflexionar y tú tienes mucha estrategia. Tú, mira, la diosa es la diosa Nemetona. Mira, ¿qué te dice esta diosa? Crea un espacio sagrado, ¿ya? Crea un altar o visita un lugar donde conectes con la presencia divina, ¿ya? Wow. Un altar, sí, muy simple, una velita, mira, nada complicado. O solamente respirar al aire libre, pero en el fondo te está diciendo que te conectes con la divinidad como para calmar un poquito ese fuego. Mira. Y continuamos con el signo de Virgo, ¿ya? Que el que está de cumpleaños este mes.
0: Tenemos fiesta.
1: Eso, feliz cumpleaños, bendita a todos los de Virgo, tan amorosos que son. Mira, ¿qué le dice el signo de Virgo esta semana al tarot? Mira, esta semana Virgo tarot te dice que una oportunidad económica o un nuevo comienzo brillante llega de forma muy rápida, pero que te genera dudas, puedes generarte algunas dudita, ¿ya? O te obliga a tomar una decisión difícil. La velocidad de los acontecimientos choca con tu indecisión actual. O sea, si te llega una algo económico, una propuesta laboral, una relación que te pueda como motivar, no dudes. Sea audaz, no lo pienses tanto, porque esa percepción puede llegar a confundirte, ¿ya? Mira. Así que ya sabes, Virgo, aprovecha que más encima estás de cumpleaños. Ya. Exactamente, así que la diosa que te sale el oráculo, mira, te dice, mira qué lindo el mensaje para todos los de Virgo. Puertas importantes se abren para ti, Virgo, justo ahora. Camina a través de ella sin temor. Mira qué lindo. Suelta y confía, Virgo. Eso. Porque estás de cumpleaños, aprovecha esta oportunidad. No lo pienses tanto. Del color verde. Verde, verde, verde.
0: Verde, verde. Oye, ahí verde, estaríamos entonces con la segunda tandita, ¿cierto?
1: Cierto, mi querida.
0: Nos vamos
1: Bella.
0: A ir rapidito al WhatsApp, que tenemos algunos mensajitos, y nos vamos a ir con un pedido musical también. A ver, vamos por aquí, dice, ¿le puedo pedir un tema, Karol G, con Marco Antonio, Coleccionando Heridas? Por supuesto, Panchuco, lo programamos. Por acá me dicen, saludos, señorita Bella, por aquí, Juanito, recién me conecté, pero aquí estamos, y le mando saludos a mi amorcito, le mando muchos besos, y saludos a los del grupo Bella Lovers. Ahí está Juanito Bernales también. ¿Quién más nos queda por acá? Muchas gracias, amiga Bella Pasión, por el temita de Soda Estéreo. Se puso fría la tarde, está para tomarse un navegadito. ¡Oh! Pero estamos al lunes recién, Dios mío, señor. Saludos a la señorita Bernie desde Rancagua hacia Pichilemu, la capital del surf. Me encantó mi signo Géminis, dice Juanito Reyes.
1: Mira, mira, qué lindo, qué bueno, que aprovechar todos esos mensajes del tarot que nos envían.
0: Exacto. Y por acá, sí, mira, la Cote nos dice, saludos a Berni, que me encanta su espacio de tarot.
1: Qué linda la Cote, sí.
0: Y acá tenemos el último mensajito pendiente, a ver. Dice, hola, ¿cómo estás, Cita Bella? ¿Cómo estuvo su fin de semana? Me gustaría escuchar el tema Coche Viejo de Paralamas. Ya, vamos a tratar de programarlo porque estamos contra el tiempo el día de hoy. Así que nos vamos a ir pagando temitas desde ya. Y esto lo trae, mira, Marco Antonio Solís y Karol G, Coleccionando Heridas.
1: Ay, me encanta Marco Antonio Solís.
0: Y mira este dúo, suena pero de miedo. Así que escúchalo, Berni.
1: Ay, justo con esta lluvia que empieza a caer aquí en
0: Pichilemos. Maravilloso. Ya volvemos.

0: Ya estamos con ese tremendo temazo, Coleccionando Heridas. ¿Te gustó, Bernie, el temita? Perdimos a la Bernie.
1: Ahí está.
0: Ahí volvió.
1: Buena. Oye, es que besó un viento muy fuerte casi.
0: No te puedo creer, qué nervios.
1: Sí, como que de repente se empezó a mover mucho la ventana y yo voy, capaz que no quemo sin luz.
0: No,
1: pero bueno.
0: Pero aquí estamos todavía.
1: Aquí estamos todavía y aparte que el celular está bien cargado.
0: Eso, muy bien. Nos vamos con la tercera patita, entonces estamos como la cueca. Se viene
1: como
0: septiembre.
1: Como la cueca. Tal cual. Bueno, empezamos con el signo Libra.
0: El mejor signo.
1: Librita, los libranos ahí. Vamos, mi hermana también mayor que el Libra.
0: ¿Qué
1: le dice Libra? Esta semana Libra el tarot te dice que una transición entre la insatisfacción, la emocional y la necesidad de actuar con inteligencia, culminando en la madurez efectiva o el consejo de un hombre maduro y sabio.
0: ¿Dónde está ese hombre maduro y sabio que no ha llegado por aquí a aconsejarme?
1: Pero puede llegar.
0: Que me llegue a aconsejar luego, por favor.
1: Sí, era un caballero de copa.
0: Ahí está, mira. Quizás quién será.
1: Un caballerito.
0: Bueno, ahí el próximo lunes te cuento.
1: Ya, ahí nos cuentas ya. Ya, y la diosa, salió la diosa Athos. ¿Qué le dice? Receptividad. Mira, ábrete a recibir, esto incrementará tu intuición, tu energía y tu habilidad para dar a otros. Y el color naranjo.
0: Qué lindo, me gusta el color naranjo, pero no tengo nada naranjo, hay que decir. Voy a tener que ponerme algunos aros, algún accesorio naranjo.
1: Claro, un cole, claro, o las uñitas, no, me queda de las uñas naranjas.
0: No, muy fuerte. No, ya me la hice, están negras ya.
1: Bueno, pintar algo naranjo, pero
0: lo que sea.
1: Ese color, claro, lo que sea.
0: Vamos nomás.
1: Y continuamos. Exacto, continuamos con Escorpio. A ver, ¿qué les dicen los escorpianos? El tarot Escorpio esta semana te dice, mira, une la verdad y el equilibrio de la justicia, la madurez emocional y la acción mental. Una situación donde una decisión justa y madura requiere frenar la impulsividad mental o enfrentar una verdad con rapidez y claridad.
0: Ajá.
1: Eso le sale a los escorpianos.
0: Mira.
1: ¿Ya? Sí, bien ahí. Entonces, en fondo, frenar la impulsividad, pero se va como a ordenar. Es como un rollo de lana, así, imagínate, pero se va a empezar como a ordenarse. ¿Ya?
0: Mira, esperemos que quede bien hilado.
1: Que quede bien hilado, claro. Claro, exactamente. Y la diosa Pelé, es la diosa, mira, pasión divina, propia de Escorpio. Sé honesto contigo mismo. ¿Cuál es el verdadero deseo de tu corazón, Escorpio? Y el color rojo
0: pasión. Ya José Galás no tiene ningún problema con el color ahora porque va a poder identificarlo de una. Siempre lo molesto yo por el color. Siempre le tocan colores raros. Esta vez no. Que para los hombres, tan difícil el tema de los colores. Dios mío, señor.
1: Dios mío. Bueno, y continuamos con el noveno signo Sagitario, ¿ya? ¿Qué te dice Sagitario el tarot? Esta semana el tarot te dice, te sugiere tener calma, paciencia frente a cualquier situación que se te presente, ¿ya? Estás siendo una gran necesidad de un nuevo camino, ¿ya? Comienza inspirado por la justicia y verdad. Evita, Sagitario, discusiones innecesarias.
0: Ajá.
1: Y suelta y confía, Sagitario, ¿ya?
0: Mira.
1: La diosa es tu diosa Sedna, mira, ¿y qué es lo que te dice? El mensaje es, Sagitario, que te provee para hoy y para todos tus mañanas.
0: Wow.
1: Y el color morado, mira qué lindo.
0: Qué lindo lo que dice, y con el color va literal de la mano.
1: Van de la mano, exactamente, y la carta es preciosa porque es morada, fíjate, sí, que es una cartita de color morado, sí, por eso como que,
0: bello.
1: Sí, Sí, sí, como que últimos signos siento que están como, a ver, si vienen en frente, que es parte de la vida, estamos en la tierra, si no estaríamos tocando el arpa en el Edén, ¿cachai? Hay que ser bien realista.
0: Obvio, ¿ya? Que sí.
1: Sí, pero todo viene como que este eclipse nos invita a eso, ¿ya? Y ya se siente como 3 días antes la energía de los eclipses, tanto lunar como solar. Y un poco como es en Piscis, y Piscis lo rige Neptuno, que son los sueños, la magia, aprovechemos como a poner en la cabeza, en la tierra, a concretar nuestros proyectos y metas. Todo lo que no hemos hecho por pereza o por miedo.
0: Por el motivo que sea, hay que aprovechar ahora. ¿Ahora es cuándo?
1: Hay que aprovechar ahora. Háganse altares, meditaciones, todo lo que quieran, no para ese día, porque no es bueno ese día hacer rituales cuando hay eclipse, ¿ya? Sí, no es recomendable, pero los días antes lo pueden hacer.
0: Exacto, entonces le recordamos a la gente cuándo era el eclipse.
1: El viernes 28.
0: Este viernes hay eclipse para que todo lo que usted quiera hacer lo haga antes, es decir, de aquí al jueves.
1: Exacto.
0: Decrete, pida, todo lo que quiera.
1: Todo lo que quiera, y si andamos desde ya medio llorones, sueños como muy reales, un poquito hinchados, retención de líquido, con muchas ganas de comer, todo eso es propio de la luna que se llena, ¿ya?
0: Ahora todo en me calza.
1: Sí, sí, podemos andar un poquito como irritables, sensibles, sobre todo los signos que con tu Escorpio, que son...
0: Escorpio.
1: ¿Quién tiene la culpa? Escorpio.
0: Escorpio fue Escorpio. El José fue.
1: El José fue, claro.
0: Oye, Bernie, nos vamos a la música. ¿Te tinca? Mira, tengo un tema que yo creo que tú has escuchado más de alguna vez. Capaz que hasta lo dedicaste por ahí. Mira, esto se llama Bandido, de Ana Bárbara. Ya volvemos a la última tandita del tarot.

0: Ahí sí. Oye, ahí estábamos escuchando Bandido. Yo hablaba y hablaba y nada que salía al aire. Pasan qué cosas. Vamos a irnos directo, sí, directo, directo con la última tandita del horóscopo. No, del tarot, ¿verdad? Que el lunes, yo es que me equivoco. Yo quiero que sea viernes ya. Ay, ya mi Bertin querida, póngale bueno nomás con la última tandita.
1: Póngale bueno así, eso es el eclipse, que estamos medio cansados. Yo estoy,
0: ya estoy empezando la semana y quiero que termine.
1: A mí me pasa lo mismo, además con los días nublados como que falta la luz del sol, entonces uno anda como un poquito más depre.
0: Es parte de eso, pero
1: exacto. Bueno, vamos a seguir con Capricornio.
0: Eso.
1: ¿Qué dice el tarot a Capricornio? Esta semana el tarot te dice: un proceso, Capricornio, de liberación y despertar, un llamado a tomar una decisión definitiva o un despertar de conciencia podrás sentir esta semana. Mira qué lindo. La sensación de estar atrapada o atrapado, esta luz viene a romper tu propia claridad mental. Te ayudará a salir de un bloqueo o una trampa mental en la que sentirás que no tenía salida. Imagínate que todo eso que estaba bloqueado, detenido, todo eso desbloquea. Imagínate qué buena noticia para los capricornianos. ¿Y cuál es el mensaje de la diosa Atenea? Te dice: ¿sabes qué hacer? Confía en tu sabiduría interior y da los pasos apropiados sin demora. Mira qué lindo. Y el color blanco. Blanco,
0: blanco para Capricornio.
1: Blanco.
0: ¡Wow! ¡Wow! Sí, es que como que, no sé, me hace un contraste ahí, algo extraño. Me hace ruidito.
1: Claro. Es que como que se desbloquean esta semana.
0: Sí, yo creo que por ahí va la cosa.
1: Viene un despertar de conciencia, le vienen como, no, viene bien fuerte para Capricornio esta semana.
0: Van a estar más duros, más sanos.
1: Claro,
0: más buena onda, más simpáticos.
1: Más blando, más blandito.
0: Sí,
1: van a dejarlo bueno ya un poco. Sí, la Capricornio. Mi papá es Capricornio.
0: Mi papá también.
1: ¿En serio?
0: Sí.
1: Wow, mira. El padre, pues nos rige Saturno, planeta Saturno, el padre. Bueno, continuamos con Acuario, el número 11. Acuario, ¿qué le dice el tarot esta semana? El tarot te dice: mira, augura un periodo de gran éxito. Mira qué bueno. Abundancia material y el cumplimiento de tus deseos más profundos. Tu creatividad y tu fuerza de voluntad se unen para llevarte con seguridad hacia la felicidad y el bienestar que te mereces, Acuario. Mira qué bonito.
0: Estaba bueno ya para Acuario, estaba complicada la cosa.
1: Está bueno, está muy bueno para Acuario. Excelente. Exacto, y la diosa Mar, que es equidad. Wow. ¿Y cuál es el mensaje para los signos de Acuario? Mira, esta situación será tratada de una forma justa y equitativa. Mira qué buen mensaje para las personas de Acuario.
0: Fantástico.
1: Todo lo que estén viviendo se va a, como un fondo, a ordenar, ¿ya? Y continuamos con Piscis.
0: Atenta Cote. La Cote anda con anda en una reunión. Oye, Bernie, anda en una reunión en un parking en la Cote y está con los audífonos escuchando el programa.
1: Qué linda es.
0: Ella, amor, te
1: mandamos,
0: sí.
1: Te mando un tremendo abrazo, linda Piscis. Cada que pongo Piscis en el tarot me acuerdo de ella, de verdad. De ella y otras más, hay otras más piscianas, pero ella también está en el recordatorio del tarot. ¿Y qué mensaje tiene esta semanita el tarot? Mira, esta semana te dice: un camino que va desde la angustia hasta el control absoluto de la situación. Pasa de sentirte abrumada o abrumado a tomar las riendas con inteligencia y poder. Mira qué bueno.
0: Mira, está bueno, sí. Bien.
1: Está bueno. Además, este eclipse las va a ayudar a todas las personas de físico. Entonces, un poco a dejar atrás todo lo viejo, todo lo que le hacía mal, o personas, o situaciones, o lugares, dejarlos atrás y tomar las riendas de su vida, el poder, porque las va a ayudar ese eclipse, ¿ya? Entonces aprovechen esto. En el fondo a todos los signos, pero a los signos de Piscis, como es el eclipse de luna en Piscis, va a ser más potente para ellos, ¿ya? Así que confíen en su poder, que toman la rienda de su vida. La diosa es la diosa Artemisa.
0: ¿Ya? Artemisa, qué buena diosa le salió.
1: Qué linda, qué guardiana. Mira, ¿sí? Qué linda, es una diosa guardiana. Dice, tú y aquellos a los que amas están a salvo, espiritualmente protegido. Mira qué lindo. Wow. Oye, la guardiosa, o sea, todo lo que ella proteja con amor, en el fondo, esta energía de amor, porque son mucho del corazón los piscianos, va a expandir esa luz, ese amor, ¿ya? Está muy relacionado con el arcángel Chamuel. Bueno, pero eso lo voy a decir al final, porque eso salió para todos los signos. Eso. Así que, ¿y el color naranjo?
0: Color naranjo. Bien, Cote, color. Tenemos el mismo color, Cote, chócale.
1: Sí, el mismo color naranjito.
0: Sí, tenemos el mismo color.
1: El mismo color le salió igual que Libra, y la carta que salió del tarot para todos los signos ya es el caballo de bastos. Vamos a estar así para todo. ¿Qué significa esto? Energía pura de acción, rápida, la pasión y el espíritu de aventura, audaz, impulsiva y llena de carisma, que prefiere actuar de inmediato antes que planificar demasiado. En el fondo, claro, estamos con Virgo, sí, entendemos que Virgo planifica, se toma su tiempo, pero siento con el eclipse y con toda la energía que hemos estado contando esta tandita, esta horita, nos va a ayudar como a impulsarnos más y atrevernos más. Aprovechemos con energía. Eso, con este caballero de basto y la carta del tarot de los ángeles, ya de esta semana, para todos los signos de Aries a Piscis, nos salió el ángel del rayo rosa. Mira qué precioso.
0: Qué lindo.
1: Sí, es como una, mira, la ilustración es preciosa, es como una pareja que se abraza, que en el fondo tiene por qué ser pareja, me refiero a hombre, mujer, de pareja,
0: claro,
1: ya,
0: exacto,
1: de amor. Pues, exacto, puede ser entre hermanos, entre colegas de trabajo, entre primos, un poco te invita, Piscis, podemos Piscis, claro, abrir nuestro corazón, a ser más empático con los otros, a ser más solidarios con los otros, ayudar a sentir el sufrimiento. Bueno, llegan noticias de repente que alguien está enfermito, alguien está pasando un problema, exacto, podemos encender una velita y, bueno, pensar en esa persona y rodearla de luz rosado. En el fondo, eso es la carta del tarot de los ángeles, del rayo rosa, es en fondo visualizar a esa persona en un rayo rosa para llenarlos de amor, ¿ya?
0: Esto
1: un poco ahí con el tarot pues, esta semana.
0: Maravilloso.
1: Ay, bueno, voy a recordarles de mi tarot en Instagram, las redes sociales,
0: por supuesto, ahí vayan a seguir en Instagram, Bernie.tarot. No se le olvide, sí. Oye, Bernie, agradecerte una vez más, como todos los lunes, por este maravilloso espacio, por traernos el tarot para la semana. Oye, maravilloso. Me encanta esta sección y no soy la única. Varios la esperan.
1: Qué
0: están
1: lindo,
0: atentos.
1: Gracias.
0: Sobre todo el José Galás, que le encanta, dijo que todas las semanas queda peor. Oye, Bernie, te agradezco, te mando un besito gigante, cariños a tu aquelarre hermoso, espero que tu mamita esté mucho mejor, dale un abracito de mi parte con todo el cariño del mundo mundial, se me cuidan.
1: Gracias.
0: Y nos encontramos ya el último lunes de agosto.
1: Exacto, gracias a ti, bella, gracias a todos, besitos, muchos besitos para todos.
0: Eso.
1: gracias,
0: chao linda, chao. Oye, ahí estábamos con todo el tarot de la Bernie. Maravilloso, espectacular. 10 de 10, recomendadísimo. Vaya y lo siga. Vaya y la sigue ahí en Instagram, Bernie.tarot, ya lo sabe. No tiene cómo equivocarse. Si no, lo busca ahí entre medio de mis seguidos. Sí, pues. En bella.pasión.cl. Oye, me voy a ir a los últimos WhatsApp que están pendientes. Dice por acá la Cote, a dejar atrás a los ex que hacen mal. ¿Cuánto sabe la Cote? Gracias a Bernie por su horóscopo, me encantó Piscis. Muy bien. Por acá me dice, por culpa de ustedes sigo soltero. Digo que soy Escorpio y se arrancan. ¡Ah! Qué fácil echarle la culpa al otro. ¿Qué quieres que te diga, querido José Galás? Asuma, corrija, avance. Ya, ya. Oye, por acá tengo un mensajito. Dice, hola, cita bella, por aquí Paloma Sueño. Te cuento, nuevamente la Lupita, mi nieta, no alcanzó a escuchar su signo Tauro. Ucha, y nosotros ya cortamos el enlace con la... Pucha, con la Bernie. Porque viene saliendo del colegio y pide que de vez en cuando puedan comenzar al revés. No, no sé, lo vamos a pensar. Lo vamos a pensar para que cuando vayamos en el auto pueda escucharlo sin problemas. Salúdame a la Lupita y a mi gordo que van escuchando el programa. Ay, saludamos a la Lupita y al gordo de la Paloma. Así tal cual le voy a decir hoy día. Tal como ella puso ahí, yo lo voy a replicar. Al gordo de Paloma Sueño. Mi queridísimo amigo. Ahí le mandamos saluditos, por supuesto. Gracias, cita bella. Y saludos y besos a la cita Berni. Ahí la Berni está escuchando porque ella sigue en sintonía. Y por acá me dice... Hola, bella mujer. Saludos, guapa. Saludos a ti. Besos. Yo estoy soltero. ¿Y quién es? Freddy Contreras Pino. Ya, pues, Freddy. ¿Qué le vamos a hacer? ¿Va a tener que buscar el amor o esperar que llegue nomás? Pues yo le puedo ayudar con el tarot, con el horóscopo, pero magia todavía no hago. Y unión de parejas tampoco. Ni amarres menos. Le mandamos saludos ahí a Freddy también, que está en sintonía. Y yo aprovecho de despedirme. Nos encontramos mañana. Muchas gracias por el programazo del día de hoy. Uy, ustedes siempre haciendo la mejor parrilla musical y las mejores interacciones, solo aquí. Oye, besos y abrazos que nos sacan pedazos. Nos encontramos mañana en una nueva edición, por supuesto, de tu programa Regalón. Bienvenida a tu tarde junto a tu amiga de siempre, Bella Pasión. Chau, chau,

0: 5 de la tarde, un minuto.
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2: Según la encuesta Plaza Pública Cadem, el 51% cree que el gobierno debe retirar el proyecto de seguridad para buscar acuerdos y ajustes. Además, midió la evaluación ministerial y situó el respaldo presidencial en un 40%. China acusó a Estados Unidos de cometer acoso tecnológico flagrante por presionar a países latinoamericanos a sustituir proveedores chinos como Huawei o ZTE. Pekín rechazó las advertencias sobre el presunto espionaje y exigió no intervenir en la soberanía comercial de la región. Decretaron prisión preventiva para dos tíos de Macarena Tolosa, imputados por secuestro con homicidio tras su desaparición en mayo. Según la fiscalía, retuvieron mediante engaños, la asesinaron y ocultaron su cuerpo luego de que amenazaran con revelar un vínculo sentimental.
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0: 5:59 PM.
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2: Expertos alertan sobre una primavera inusual en Chile debido a la intensificación del fenómeno del Niño. Se pronostican lluvias sobre lo normal entre Antofagasta y los lagos, además de una alta variabilidad meteorológica con tormentas, nevadas cordilleranas y alzas térmicas costeras. Nueva Zelanda presentó un proyecto de ley para prohibir el uso de redes sociales a menores de 16 años y evitar contenidos perjudiciales. La medida obligará a plataformas como TikTok e Instagram a verificar la edad bajo riesgo de millonarias sanciones. El primer ministro de Canadá, Mark Carney, anunció represalias comerciales desde el 8 de septiembre contra Estados Unidos, igualando los aranceles del 50% aplicados por Washington. La medida afectará a sectores estratégicos como acero, lácteos, electrodomésticos y maquinaria agrícola.
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0: 6:57.
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2: Las autoridades identificaron como Nicolás Cifuentes Sangüesa al imputado que se fugó del juzgado de garantía de Victoria tras un descuido previo a su control de detención. La PDI y Gendarmería desplegaron operativos de búsqueda e instruyeron un sumario administrativo. El primer debate presidencial en Brasil contó con solo 3 de los 6 candidatos invitados. La ausencia de los principales postulantes, Lula da Silva y Flavio Bolsonaro, transformó la jornada en una seguidilla de duras críticas hacia ambos ausentes. El ministro de Seguridad, Martín Arrau, valoró una disminución del 17,9% en las cifras de homicidios y mayores incautaciones de droga. Sin embargo, advirtió que no hay exitismos, señalando que persisten desafíos clave como la violencia criminal y el control territorial.
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5: En nuestra sección Consejo del Día en Radio Bienvenida, la importancia que tiene establecer horarios para tus comidas. Dicen que es aconsejable realizar las 5 comidas al día, pero en ocasiones resulta eso prácticamente imposible poder llevarlo a cabo. Con fijar unos horarios sobre las 4 comidas principales del día, el cuerpo comenzará a responder mejor, sobre todo en el momento en que se realiza la digestión de estas comidas. Te sentirás menos pesado e hinchado, tu estado de ánimo será mucho mejor e incluso tu piel lo notará. Fue tu consejo del día en Radio Bienvenida, siempre junto a ti.
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0: 7:56 PM.
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2: Las remeras chilenas Melita y Antonia Abraham ganaron su serie clasificatoria en el Mundial de Remo de Ámsterdam. En la categoría 2 sin timonel superaron por casi 5 segundos a República Checa y aseguraron su paso a las semifinales. El MinSal emitió una alerta alimentaria y ordenó retirar del mercado el maní tostado sin sal marca Cuisine & Co. del lote 103.969 tras detectar la presencia de aflatoxinas, sustancias fúngicas potencialmente tóxicas y perjudiciales para la salud. El gobierno y Cercotec lanzaron el fondo Capital Semilla Modo Empleo, un subsidio no reembolsable de 3 millones de pesos destinado a personas cesantes para crear empresas formales. El programa busca reconvertir laboralmente a 583 beneficiarios, priorizando a jóvenes, mujeres y adultos mayores.
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